Esta es la hora. En su radio carnaval ya son las 21 horas con 32 minutos. 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

0: Esta es la hora. En Carnaval FM son las 22 horas con un minuto. 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

Esta es la hora. En Carnaval FM son las 22 horas con 32 minutos. 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

0: Esta es la hora. Exactamente las 23 horas 11 de la noche.
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Esta es la hora. En su Radio Carnaval, exactamente las 0 horas, medianoche en Chile.

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0: Esta es la hora. En Carnaval FM son las 0 horas con 32 minutos.
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Esta es la hora. En la Carnaval es la 1:33 de la madrugada. 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
1: Y continuamos con la fiesta, señoras y señores. Ahora, los maravillosos preparan este mix con cariño para ustedes. Cumbia peruana, cumbia internacional. Esto dice, vamos a bailar.

0: Esta es la hora. En su radio regalona son las 2 de la madrugada con 3 minutos.
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0: Esta es la hora. En su radio regalona son las 2 de la madrugada con 32 minutos.
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0: Esta es la hora.
1: Esta es la hora en su Radio Carnaval, 3 de la madrugada con 33 minutos.
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Esta es la hora. En su radio Carnaval, son las 4 de la madrugada con 2 minutos. 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

0: Esta es la hora.
1: En su radio Carnaval son las 4 de la madrugada con 34 minutos.
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0: Esta es la hora. En Carnaval FM son las 5 de la madrugada con un minuto.
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0: Esta es la hora. En Carnaval FM son las 5 de la madrugada con 35 minutos.
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0: Esta es la hora. En su radio Carnaval son las 6 de la mañana con un minuto.
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0: sin llorar, guatón. Hola, buenos días.
1: Solo tú explicas.
0: ¿Cómo estás, Carlos?
2: Muy buenos días, Cemental. Muy buenos días, Cemental. Su amigo Cochicuelo saluda muy afectuosamente, deseando un excelente día. Miércoles, hermano, ya. Hoy día estamos a 7 ya. A toda nuestra señora del Rosario, un gran saludo, hermano. Aquí estamos en la chambita, poniéndole bueno, despachando el primer móvil. Saludo grande a la familia carnavalera que lo escucha en norte al sur, para la locomoción mayor y menor de Gran Valparaíso, Viña del Mar, y a toda la gente linda que está en sintonía, hermano. Aquí Cochihuá cumpliendo con su rito de todos los días, hermano, poniéndole bueno, poniéndole el hombro, feliz, compadre. Así que, ¿qué más le puedo pedir? El agua es bendición. Para algunos es, no sé, tienen que andar con la boca cerrada. Otros no, aquí estamos bien, compadre, el agua es vida. Así que, saludos grandes a todos, del norte al sur. Chau, chau, se despide Cochihuá.
0: Un abrazo grande, Carlos, saludos, abrazos, bendiciones, buenos días, Radio Carnaval. Te pasaste mono hoy día. Besito grande para Martita, San Felipe presente. Muy buenos días. Hola, hola, Radio Carnaval.
3: ¿Cómo estás tú hoy día miércoles? ¿Cómo estás? Te deseo que tengas una linda mañana, una linda jornada laboral y compañía para nosotros. Un besito y un abrazo a toda la familia carnavalera también. Besito mi José Sin Amado, que tengas un lindo día, Jimena de Antofagasta.
0: Besito, Jimenita, un besito grande, mi amor, cariño mío. Buenos días, Radio Carnaval.

Muy buenos días, Gran Poder Meche, que Marcos Fuenteaba, reportándose Optimio Operativo aquí en el centro de Villa del Mar. Un gran saludo para todos los canaveros y que tengan un excelente día miércoles. Saludos a todos desde Villa.

Hola, buenos días, Radio Carnaval. ¿Está lloviendo? ¿A dónde está lloviendo? ¿A dónde está lloviendo? A ver, a ver. A ver.

Para Ovalles, cielos cubiertos y chubascos aislados variando a cubierto y llovizna con vientos entre... Perdón, y lluvia con vientos entre 25 y 40 kilómetros por hora. Para mañana, por la tarde, cielos nublados y chubasco, probable tormenta eléctrica, 19 grados la máxima. Cubierto y chubascos aislados variando a cubierto y lluvia. Vientos entre 25 y 40 kilómetros por hora por la mañana para con Barbalá. Por la tarde, cubierto, chubascos débiles, probable tormenta eléctrica con vientos entre 25 y 40 kilómetros por hora, 18 grados será la máxima. 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Hola, buenos días. Cubierto y lluvia variando a nublado y chubascos por la mañana, por la tarde, cielos nublados, chubascos aislados, probable tormenta eléctrica, 18 grados será la máxima para los amigos en el 100.7, La Ligua, Cabildo y Valle Hermoso. Papudo, Zapallar, Cachagua, Maitencillo, Los Molles, Pichicú y la costa norte de la región de Valparaíso. Por la mañana cielos cubiertos y lluvia variando a nublado y chubascos con vientos entre 25 y 40 kilómetros por hora. Por la tarde cielos nublados, 17 grados. Para San Felipe, Los Andes, Catemu, Yayay, Chagres, Panquehue, Carlos. Cielos cubiertos y lluvia variando a nublado y chubascos por la mañana. Por la tarde, el Valle de la Aconcagua, cielos nublados, chubascos débiles y probable tormenta eléctrica. 18 grados será la máxima. Los valles intermedios, La Calera, La Cruz, Quillota. Limache, Peña Blanca, Villa Alemana. El Belloto, Quilpué. Cielos cubiertos y lluvia variando a nublado, chubascos con vientos entre 25 y 40 kilómetros por hora por la mañana. Por la tarde, cielos nublados, chubascos aislados y probable tormenta eléctrica. 18 grados será la máxima. El Gran Valparaíso, 12 grados. Cubierto y chubascos aislados con vientos entre 25 y 40 kilómetros por la mañana. Para Valparaíso, Concón, Quintero, Viña del Mar, nublado por la tarde, 12 grados a esta hora, esperando la máxima de 17 grados. El litoral central, Algarrobo, Cartagena, El Quisco y Algarrobo, 13 grados a esta hora, cielos nublados y chubascos aislados con vientos entre 25 y 40 kilómetros por hora por la mañana. Por la tarde, cielos nublados, 18 grados. 18 grados la máxima.

0: vamos arriba, Chile.
1: Que ponen la trompeta ahí para que ya todo el mundo arriba, levantarse ya.
2: Ahora sí, oye, ya, ahora sí.

0: muchacho eso, así que se levantaron, ¿no? Se levantaron.
1: Esta es la hora. En su Radio Carnaval son las 6 de la mañana con 36 minutos.

0: qué rico!
1: Oye, si sigue así va a llover.
0: ¿Se habrá secado la ropa o no? Me demoré porque estaba regando, jefe. Buenos días, Radio Carnaval.
2: Buenos días, mi chita. Por acá la tía del furgón de Antofagasta, el tío Peter con la tía Daisy. Ya estamos a miércoles, mi chita.
0: Estamos listos.
2: El ombligo de la semana.
0: Chocolate.
2: Y los tíos están óptimos y operativos. Mira, dándole al laburo. Ya, mi chita, que tengas un buen día. Cuídese, lo queremos mucho. Y saludos a todos los carnavaleros de Chile.
0: Un besito grande. Besitos. Un besito, cariño mío. Buenos días.
3: Muy buenos días, mi querido Meche. Por aquí, la tía Daisy. Te cuento que en Antofagasta amaneció muy heladito y los cerros muy floridos. Increíble de decirlo, pero es verdad, lo estamos viendo este año.
0: Mire qué lindo.
3: Te voy a mandar un abrazo bien grande para ti, para tu mamita, tu papito, tus hijos. Y hartas bendiciones también para ti, tanto como para los carnavaleros y carnavaleras. Un abrazo grande para Anita María de Tocopilla, para David, para Sonia y para todos los que escuchan la Radio Carnaval. Por aquí, la tía Daisy. Chau, chau, mi negrito hermoso.
0: Un besito, un abrazo y bendiciones para la tía Daisy. Saludos, abrazos, bendiciones.
4: Hola, buenos días, mi tobeche. Me refríe, compadre. Aquí está el Janito, voy saliendo de Peña Blanca, compadre, voy a Valparaíso. Mándele saludo al golazo, golazo, golazo Sanberry, un abrazo gigante para él. Así que a la Anita Veloisa, saludo a mi compadre, a mi brother Davis de la Perla del Norte, de estar levantado ya a Yocacho. A mi compadre
0: Yocacho,
4: a
0: Nel,
4: o a Ledú y a la Rosy. Mándele un abrazo gigante para ellos. Y para ustedes, bendiciones. Lo quiero mucho, amigo Meche, cuídese. Saludos para los señora Elizabeth, maestro José, Colocolino Leo, de la panadería del Olivar. Eso, cambio fuera,

0: Buenos días, Radio Carnaval. Hola.
1: Hola, buenos días, Potro. Buenos días, Potro. ¿Cómo amanecimos? ¿Cómo
0: Hola, cariño
1: estamos?
0: Mío. Buenos días.
1: Después de esta lluvia. Oiga, aquí un saludito de la panadería del Olivar. Del Olivar, aquí siempre presente con el maestro José. Queremos mandarle un saludo a nuestro amigo Janito, que ya no hay dobladitas, pero hay sopaipillas con chancaca.
0: La joya.
1: Para la lluvia, sopaipillas con chancaca. Un saludo a la señora Anita de Loíza de Toco Tocopilla.
0: Eso.
2: Y a nuestro amigo Sanberry. Saludo, amigo Sanberry.
1: Que volvió nuestro amigo. Un saludo y un abrazo. Adiós.
0: Un abrazo, un besito, bendiciones.
3: Hola Beche, buenos días por acá, Mario el camionero, con rumbo a Rengo de nuevo, ya no está cayendo agüita, voy a la altura de Yayay y no cae agüita, pero sí el camino está muy mojado y resbaladizo, así que para que tengan precaución a todos los pisapedales que somos para llegar sin problema a la casa. Saludos a todos por ahí, los radioescuchas.
0: Hola, buenos días.
4: Buenos días, Meche. Un abrazo grande para todos los carnavaleros. Contento por la radio, por ustedes, que a mí me alegran todos los días de la mañana cuando salgo a trabajar acá.
0: Ah, pero muchas gracias.
4: A dejar mis nietas al colegio, las voy a buscarla, pero contento viendo el partido de ayer. Y hay futuro, hay cabros para todo, para tenerle una la otra selección buenísima. Hay que saberlos trabajar y que usen la camiseta roja, porque la blanca, no, nosotros somos rojos. La camiseta siempre toda la vida ha sido roja.
0: No se está hablando de fútbol, se fue con un comentario deportivo, pero lo queremos mucho, amigos, lo queremos.

0: 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Buenos días.
1: Invitándote para el concierto de Más Flow 2.
2: Lunes,
1: este tú. Próximo 26 de agosto.
0: El 26 de agosto estamos en la quemada. Seis de la mañana, 50 minutos, la radio Carnaval junto a ti. Hola, buenos días, buenos días. 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

0: buenos días, Radio Carnaval.
1: Buenos días.
0: Hola.
1: Hola, amigo. ¿Os acordáis que le suena la rodilla? No, amigo. No le suena la rodilla, es que ahora estamos crujientes. Crujientes.

redes sociales, en Facebook estamos como... Radio Carnaval .cl. En Instagram, perdón, Radio Carnaval FM, así estamos en... En Facebook, en Instagram, radiocarnaval.cl. En Instagram estoy como elmeche.1. Elmeche.1, ahí estamos.

a las noticias de inmediato, ministra Marín replicó dichos de Caramanos por Prodemu. Esto es a propósito del control de una falta de control. Nosotros lo que estamos dando no son opiniones subjetivas, es en base a números, remarcó en medio de la controversia por la situación financiera de la fundación. Indagatoria de fraude al fisco. Corte desaforó al senador Calisto. La fiscalía solicitó una pena de hasta 12 años de presidio. Suspenden partido de Colo-Colo con Puerto Montt por mal estado de la cancha. La lluvia no permitió que se jugara.

Centro Europeo de Enfermedades vigila el posible caso mortal de peste en Siberia. El gobierno de Estados Unidos emitió el 4 de octubre una alerta por caso de la peste, a la que el Kremlin respondió al día siguiente con un llamado a la calma y tranquilidad.

0: reapareció entre la nieve el auto del chino. El hombre hizo noticia por el pasado sistema frontal quedarse 6 días en el cajón del Maipo junto a 12 acompañantes. 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
1: Michelle. Hola, ¿eh?

0: Dios mío, ya. Ay, que ponen la trompeta ahí para que ya todo el mundo arriba, levantarse ya.
1: Ya, ahora sí, oye. Ya, ahora sí.
0: Eso.

0: eso, así que se levantaron.
1: Esta es la hora. 7:06 a.m.

0: Hola, buenos días, Radio Carnaval.
1: Hola, Meche, buenos días, Meche.
0: Hola.
1: Aquí ya vamos.
0: ¿A dónde?
1: En camino, dejando las bendiciones. Les quiero dar un saludo a mi esposa Melissa, que la amo mucho, que tenga un hermoso día. Y a mis hijos, que les vaya bien. A Gerard, que ya va en camino con su mamá a Quillota, a dejarlo al colegio. Yo voy con Juliette y Amelie a dejarla donde mi cuñada, para que se vayan al colegio también. Vale, Meche, que tengan todos un muy buen día, aunque esté lloviendo.
0: Un abrazo,
2: día,
0: amigo.
2: Desde Viña del Mar. Caen tres o cuatro gotitas nomás ya.
0: Ya,
2: pero está arrepiado. El inundado de ayer. Qué manera de llover. Un besito, un abrazo a todos. Que tengan un excelente miércoles. Hoy no hay gimnasio, así que hoy te voy escuchando tranquilamente.
0: Pero repiola.
2: Oye, Meche, ¿qué pasó? Y pregúntale a la Ana Paola.
0: ¿Qué?
2: ¿Para cuándo pica? Que ya me hace falta.
0: No.
2: Ensaladita.
0: Pero buscándole.

0: buscando, buscando el temita.
1: Muy buen día, aunque esté lloviendo.
2: Meche.
0: Hola.
2: Muy buenos días, gusto saludarte.
0: Hola, amigo.
2: Meche, para avisar que una vez más, para variar, camino a Las Palmas, en la curva famosa esa, en el Parquito Papel, hay un auto dado vuelta para que la gente maneje con mucho cuidado, en sentido hacia Viña del Mar, bajando. Un abrazo a todos los carnavaleros, a cuidarse, la ruta todavía está resbaladiza.
0: Un abrazo, amigo mío, buen día, Radio Carnaval. Hola, hola, repetimos la información, atención.
1: Muy buen día, aunque esté lloviendo.
2: Meche, muy buenos días, gusto saludarte. Meche, para avisar que una vez más, para variar, camino a Las Palmas, en la curva famosa esa, en el Parquito Papel, hay un auto dado vuelta para que la gente maneje con mucho cuidado, en sentido hacia Viña del Mar, bajando. Un abrazo a todos los carnavaleros, a cuidarse.
0: Buen
2: día. La ruta todavía está resbaladiza.
0: Buen día, amigo, muchas gracias por la información. Buen día, Radio Carnaval.
3: Hola, ¿cómo están? Acá saludo, acá voy con mi mamá.
0: ¿Ah?
3: Yo soy el Gerard, sí, te saludo, saludos, papá. Qué bueno que hayas mandado el mensaje, papá.
0: Un abrazo, saludos, Gerard.
4: Hola, Meche, buenos días.
0: Hola.
4: Amiga, ¿pico para una o pico para todas?
0: ¿Por qué? ¿Por qué? ¿Por qué? La tonterita, la tonterita.

0: No, no, salgamos de ahí, salgamos de ahí, salgamos de ahí.
1: Bueno, Meche, Meche, ahora si lo que van a picar.
0: No.
2: Pero Meche, a mí me gusta estar.
0: No, no.
3: Es una canción, pico, pico, pico.
0: No, pero viste. No, no, no, salgamos de ahí, salgamos de ahí. No, no, no, no, no, no, no. Hola, buenos días.

0: Roberto, por favor, diles algo, Roberto.
1: Hola, buen meses.
0: Hola.
1: Acá estamos recuperando los meses.
0: Uy, estáis malito. Estáis malito, Roberto, pero malito, malito. Estáis malito, malito, Roberto.
2: Para todas, menos.
0: No, no, no. Ya. Cortémosla. Mónica, fuiste tú, ah. Mónica, fuiste tú.
3: Saludos, Meche.

0: bendiciones, cariño mío. Buen día a la Radio Carnaval. Hola, hola. Hola, hola.
1: Meche, no se enoje, ve que el miércoles es el único día que puedo escuchar la radio.
0: Pero llevando la
1: tontería. Me tengo que reír, me río tanto con ustedes. Disfruto tanto escuchar la música, a todos que son tan alegres, entonces, perdón.
0: No. Tengo el corazón chiquitito.

0: Además, estoy recién retado.
1: Día, meses, meses. Oye, Paleto Coya.
0: Alguien no caché.
2: José Sin, amado, ¿no ha llamado Anita Paola? No la he escuchado. Ya la estoy extrañando.

0: ¿Cómo está lloviendo, oye? ¿Cómo te juego con la lluvia? Alcanzamos una más antes del buenos días.
1: Qué malo, Lester.
0: Una más.
1: Se va,

0: En la esquina con Álvarez, con Simón Bolívar, es eso. Hay un auto dado vueltas casi, así que para que vayan con precaución y con tiempo, porque se van a demorar en pasar.
1: Repetimos la información, atención señoras y señores de Viña del Mar.
0: Oye, me echan en el hospital de Viña, bajando, saliendo de Forestal. En la esquina con Álvarez, con Simón Bolívar, es eso. Hay un auto dado vueltas casi, así que para que bajen con precaución y con tiempo, porque se van a demorar en pasar.
1: Muchas gracias por la información.
2: ¿Cómo estáis, compadre? Compadre, buenos días, compadrito. Oye, tarde reportando sintonía, pero bueno. Como ahora andamos con las ladies y no andamos con los pasados a rodillas, entramos más tarde, compadre. Oye, Benji, uy, hoy día es la víspera. Víspera, 48 pepas, compadre.
1: Opa.
2: No sé, no sé dónde voy a terminar a la noche. Ya tengo como 6 vasos con 6 hielos esperándome que den las 12. Así que, pues, compadre. Muchas, muchas, muchas bendiciones, compadrito, y gracias por la buena onda, la buena música, la buena energía. Aquí en Antofagasta está más nublado que el futuro de Cass, pero bueno, ya se va a despegar.

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días, buenos días, buenos días, buenos días. Buenos días, Radio Carnaval. Buenos días, la que más se escucha. Buenos días, la número uno. Tú estás conmigo, yo estoy contigo. Esta es la que más se escucha, esta es la Radio Carnaval. 7:25 minutos, 7:25 minutos.

0: estamos despertando a Chile cada jornada desde las 6 de la mañana. Acá estamos diciendo presente.
1: Buenos días, alegría.
0: Muy buenos días, la radio Carnaval. Muy buenos días, la que más escucha. Oye, quiero aprovechar de mandar un saludo a los amigos de Pura Hoja en La Cruz. Un abrazo grande. Hoy día vamos con DJ Gutix. Sí, volvió el nombre, nada que Pablo Fiesta. DJ Gutix, vamos para allá. Alegrar corazones. Hoy día en la mañanita. Mediodía en realidad. Y un ratito también en la tarde. Un abrazo grande a todos los colaboradores, trabajadores, técnicos. Mantención. Saludos a todos los muchachos ahí en Pura Hoja. Un abrazo grande, cariñoso. Que lo pasemos bonito en la jornada.

0: Hola.
1: Desde acá de Quilpué. Bueno, tal como dices tú, los niños se han aprendido esa canción del Buenos Días. Se las mando todas las mañanas para saludar a mis nietas que están allá en Quillota, en Manzanar. Así que un besito a mis nietas que están enfermitas, están algo resfriadas. A Amelia Belén, que tiene ya 4 años y medio. A Leonor Elisa, 3 años. Y a mi hija Gloria Alejandra, que está en la casa con ella. Así que ahí también las tres están resfriadas. Así que un besito para ellas, cuídense mucho y que hayan amanecido mejor. Chao, chao, Meche.
0: Un abrazo, amigo mío. Saludos, abrazos, bendiciones, buenos días.
2: Buenas noches, por turno de la mañana aquí en Meche, ya reportando sintonía, último operativo con Pita Meche, ya preparándolo, escuchando la número 1 del dial, su radio carnaval. Aquí estamos, ya preparándolo para tomar tecito, cabrón, Meche. Aquí estamos ya tomando tecito, preparándolo ya para tomar tecito. Ahí estamos, amigos, se me cuida, un abrazo, saludo a todos, mi querido Chile, Meche, ¿verdad? Tanto van a estar.
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1: Esteban, con amanecer no muy agradable, mi animalito pellido Howler Queen, andate que
2: pucha,
1: desalojar ahí mis pobres visitos. Bueno, son animalitos, dejarle la tierra y ponerle tabolero ahí. Los que se van a salvar por los animalitos, igual se enferma. Bueno, no, gracias a Dios, igual por nueve días de vida. Mi hija Camila en Viña del Mar, mi otra hija Alejandra con mis dos nietas, con Cataleya y Elena María viviendo con Jason en JJ. A cuidarse con estos días helados, a todos los carnavaleros, que sea un día miércoles lleno de bendiciones, porque sabemos que después de la lluvia viene tiempo bueno. Abracito para todos, los queremos mucho, amigos ratoncitos vaqueros, han estado presentes.

0: Esta es la hora. 7:34.
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0: Oye, Meche, un saludo para todos los que pasamos agosto y ahora tenemos que estarnos cuidando en octubre con la lluvia, el frío y todo eso.
1: Hoy viene jueves retro mañana. Si sabes las canciones mañana, abrígate.

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0: Radio Carnaval a la Meche. Muy buenos días, feliz mitad de semana. Y aún con la lluvia, cuídese, no se moje mucho. Andreita de Locampo, un besito, un abrazo, bendiciones. Buen día a la Radio Carnaval, buen día a la que más se escucha. Hola, hola. Oye, la Rosy no dejó sopaipillas. Perdón, el Edu. El Edu no dejó ni sopaipillas para el desayuno. Ayer todo. Buen día, Radio Carnaval. Hola, hola.
1: Mira, José, sin lo que me trajeron ahora para regalonear.
0: ¡Ah, qué rico!
1: Un amiguito, una vecina, me trajo eso rico para tomar. Mira, desayuno.
0: Desayuno piola, sí, empanada, torta y la pelota que está arriba, ¿qué es?
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0: Es como salada, parece, ¿no?
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0: ¿O dulce? ¿Qué?
2: Como un vino.
0: Bueno, se come, eso es lo importante.

0: Hola, buenos días, Radio Carnaval.
1: Parece que son... Sí, no, parece que son pancitos de queso, son pancitos... No sé qué es lo que son. Sí, todos se ven muy ricos.
0: Sí.
1: Parece que fueran pancitos de yuca, no sé, pancito. Pero se ven muy ricos. ¿De qué cuento cuando lo pruebes?
0: Nunca he comido yo de eso.

0: Comparito.
1: Hola.
0: Acá Eric de San Felipe, óptimo y operativo ya, compadre. Que tenga un excelente día. Y amigo Morocho, ayer, porfiado, ¿eh? No querían que lo rescataran al amigo Morocho. No sé si habrá llegado a hacer el programa ayer, compa. Abrazo, abrazo.
1: ¿Cómo eso? ¿Qué pasó? ¿Qué pasó con eso?
2: Muy buenos días. Queremos saludar al mejor locutor radial de Viña, de Chile y del mundo. A ese hombre que en la mañana nos despierta, nos da la alegría, ese hombre con valores. En sí, el hombre ideal para la locución. Él es Morocho Sabrosón. Muy buenos días.
1: Vale. Ya, pero el Morocho no despierta. El Morocho te acuesta. Yo saco pecho por mis compañeros, ¿sí? Ahora, si dicen de otra radio, ahí vamos a tener atado, porque el atado también me llega a mí, ¿sí? Buenos días, Meche, buenos días. Espero que esté muy bien. Saludos a toda la gente que escucha Radio Carnaval, la número uno de Chile y el mundo. Un abrazo grande, saludos, abrazos, bendiciones. Meche, ayer un perrito que rescataron en Santiago que se llamaba Morocho. Siempre haciendo atado, ¿no? Siempre queriendo llamar la atención, ¿o no?
3: ¡Qué calor, qué calor!
1: ¡Estaba sobre el perro, ¿no?
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1: No lo quemes, no lo quemes.
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1: No lo quemes, no lo quemes.

0: Por favor, no lo quemes.
1: Buenos días, señor. ¿Cómo está, señor? Espero que esté bien. Saludos muy grandes para usted y saludos muy grandes para todos los carnavaleros. Oye, compadre, aquí vamos. Arrasado, pero vamos. Más arrasado que la... Chao, compadre.
2: Ya listo, vale.

0: Buenos días, Radio Carnaval. Buenos días, la que más se escucha. Buenos días, la número uno.
1: ¡Corre!
0: María Elena, hola, Choli. Muy buenos días, que tengan lindo y amoroso día. Muchas gracias por la compañía acá en la Radio Carnaval de tempranito, en sintonía. Un besito, un abrazo, bendiciones.
1: ¡Sucia!
0: Hola, buenos días, Radio Carnaval. Para vos, Junior.

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0: 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Desde las 6 de la mañana acá estamos, sonando firme y fuerte la radio Carnaval. Desde las 6 de la mañana acá estamos.
1: Están buenos los miércoles villeros.
0: Los joya.
2: Buenos días, Confitameje. A usted un excelente día y todos los carnavaleros que nos acompañan siempre en cada mañana. Aquí estamos, en La Joya, en Valparaíso, el Potro Neira, metido en terrible taco, amigo mío. En la calle Errázuriz. El taco es más o menos desde Bellavista hasta la aduana y un poquito más allá. Buen día, cuídense.
0: Un abrazo, amigo mío. Buen día.
3: Los pescados de cerro.
0: Buenos días.
4: Buena, buena. Están buenas las villeras.

Buen día. Ayer ganó Chile. Soy de Valparaíso. Saludos, Luis Durán. Lo dijimos, ganó Chile. 2-0. Vamos, Chile. Vamos, Chile. Vamos, Chile. Cristóbal también está de cumpleaños. Cristóbal. Feliz cumpleaños, Cristóbal. Un abrazo grande. Ojalá que te den permiso para tomarte medio combinado, por lo menos.

0: Carlito Magdalena, Viña del Mar presente. Muy buenos días. Hola, hola, buenos días.
1: Muy buenos días. Taco infernal desde Caleta Barca hacia Viña del Mar. En altura del reloj de flores hay dos pistas cerradas por un accidente ahí en el bajo nivel del puente Capuchino. Así que a armarse de paciencia nomás los señores toretos.
0: Repetimos la información, por favor, repetimos la información. Atención, Viña del Mar, Valparaíso, dirección Viña del Mar.
1: Muy buenos días, amigo Meche. Taco infernal desde Caleta Barca hacia Viña del Mar. En altura del reloj de flores hay dos pistas cerradas por un accidente ahí en el bajo nivel del puente Capuchino. Así que a armarse de paciencia nomás los señores toretos.
0: Hola, buenos días, Radio Carnaval.
2: Mire la joya cómo está hoy día, amigo Meche.
0: ¡Me va!

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5: 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Esta es la hora. En la Carnaval ya son las 8 de la mañana con 5 minutos. 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

baila, baila, baila, rica suavecita. De la mañana y 17 minutos en su radio Carnaval 8, ya con 17 en esta jornada de día miércoles 7 de

Miércoles 7, Nuestra Señora del Rosario. Santoral Católico saluda el día de hoy a Nuestra Señora del Rosario. Saludo para la Rosario Emperatriz, la del Cadodine Deda. Saludo para la Charito Ardiles también, un abrazo. Bueno, hoy específicamente el Día de la Virgen del Rosario. Día Internacional de Caminar a la Escuela. Hay otro donde le gusta caminar a la escuela. Hay que ir a dejarlo a la puerta del colegio, alguno. Claro, hay uno poderoso que los van a dejar al colegio y pasan toda la mañana pegados en el auto ahí esperando que el niño salga al primer recreo. Hay que decirlo. ¿Qué han entrado, no? ¿Qué?

0: Muy buenos días. Hola.
1: Hola, Mauri, buenos días. ¿Cómo está? ¿Cómo amaneció? ¿Cómo le fue en el control de Niño Sano ayer?
0: Todo bien.
1: Y todos, un abrazo para usted, para toda la familia carnavalera. Aquí, tomando desayuno con el yerno, la hija y el futuro bebé. Preparándonos para ir al último, la última toma de presión de mi papá. Ay, me duele la cabeza, Mauri, me duele la cabeza.
0: Aproveche de tomarse la presión usted también. Hasta que después tenga que ir a hacerse un blanqueo después del consultorio.
2: Mabri, buenos días.
0: Buenos días.
2: Saludito, espero que estés bien, que tengas un buen turno. Saludito a los carnavaleros y carnavaleras en este día.
0: Mitadita de semana ya.
2: ¿Día?
0: Miércoles.
3: Hola, don Mauricio, ¿cómo estás? Gusto saludarlo.
0: Buenos días.
3: Quiero mandar un saludo a la tía Daisy. Titencito por acá, pero del bueno. Saludos, Mauri. Lindo día, compita.
0: Yo con otros Cristian que son mejores.
4: Buenas, compadito Mauri.
0: Buenos días.
4: Tito reportando sintonía. Aquí vamos, compadito, ya con la segunda vuelta. Vamos, full. Aquí vamos. Y por favor, no salgan a caminar al colegio, que necesitamos que entre las micro.
5: Hola, Mauro, ¿cómo estás?
0: Buenos días.
5: Feliz miércoles para ti. Espero que tenga un buen turno. Y lo acompaña una buena mañana. No me digas nada. Retén, hace yoga profundo. Un besito, mi Mauro. Te quiero mucho, Jimena.
0: Estamos de aseo ya.
6: Hola, Mauri, ¿cómo estás? Chali por aquí. 5:20 de la mañana, vamos entrando a la ducha. Ay, se me cayó el jabón. Pobre que tengáis buena jornada. O el turno, ponele bueno. Oye, los carros para que caminen ahora. Mínimo tienen que comprarle una zapatilla con ruedas. Si no, no caminan.
0: Sí, Evo. DJ Cangri, ¿usted no podrá ir al estadio hoy día? Tendrá que verlo ahí en el teléfono porque ni en el local hay HBO Max hoy día para el partido. Así que trata de tener la aplicación ahí en tu teléfono porque ni en el local podrás verlo hoy día.
1: No, ya me hice el blanqueo, ya, jodilla, ah, yeah, okay. La tensión familiar me tiene con hipertensión arterial.
0: Espérate que nazca el nieto.
7: En el teléfono,
1: y HBO Max. Ay, qué veo. Ay, no puedo decirla, no puedo.
0: Dígalo nomás, ¿para qué se guarda todo? Dígalo nomás.
1: Pero, ¿para qué quieres ver cómo va a perder la hoy día, pues?

0: Que se vaya caminando al colegio.
1: Hola, vecino, buenos días, espero tenga bonito día. Yo acá esperando a los comensales, tengo invitado a tomar desayuno. Así que qué más rico tomar acá en el antejardín. Bueno, espero tenga bonito día. Saludos, cariño, bendiciones para todos. Cuídense.
0: Saludos, vecina. Lindo día también para usted. Good morning por la mañana.
2: Hola, Maurito, buenos días.
0: Buenos días.
2: Bueno, primero saludarte, que tenga un excelente día y un día miércoles bendecido.
0: Gracias,
2: para ti, para tu familia. Y un saludito para todos que escuchan la carnaval y para mi chiquito Pato. Ojalá que esté escuchando el saludito. Mi amiguito, un abrazo, te quiero harto. Ya, besitos.
0: Fome la empresa, no deja escuchar a sus trabajadores en la radio. Vamos a ver cuál empresa es, a funarla. Fome.
3: Muy buenos días, amigo Mauri.
0: Buenos días.
3: Ya estamos escuchando La Mañana con Sabor a Carnaval, señoras y señores. Mandarle un saludito a la familia carnavalera. A ustedes en un buen turno. Saludos para todos, del chiquito.
0: Están pasando lista.
4: Buenos días, Mauri.
0: Buenos días.
4: Saludos. Que esté bien con la bendición de mi señor. Saluda a su familia. Saluda a todos los carnavaleros y carnavaleras. De Tocopilla, un chorro de bendiciones, Tocopilla, Ana Veroiza.
0: Óptima y operativa.
5: No por nada, pero Raúl Gómez.
0: Ah, ya, ok. Oye, cabro de Raúl Gómez, dejen a la gente escuchar la radio. No se pongan fome, pues.
6: Buenos días, Mauri. La tercera región de Atacama. Tercera región de Atacama, Chile. Escuchando la buena música de la mañana, alegre mañana. Y todo el día, Radio Carnaval. Mauri, tengo una consulta. Usted le paga por hablar de HBO más. ¿Usted así? Porque está como se llama, ellos están siendo muy famosos con usted, a nuestro radio, locución, están siendo muy famosos con eso publicidad. Sin sarcasmo, sí, pero no hay mensaje que es sarcasmo, pero una pregunta, opinión, ¿no?
0: No le entendí.
6: Saludos, Mauri.
0: No le entendí nada de su pregunta. ¿Me la podría repetir, por favor? A ver, vamos a escuchárselo.
6: Y todo el día. Mauri, tengo una consulta. ¿Usted le paga por hablar de HBO más? ¿Usted así? Porque están como se llama, ellos están siendo muy famosos con el...
0: Oiga, don Emilio, primero, haga dos cosas. Vaya a lavarse la cara, lávese el hipotálamo y después me manda el mensaje porque no le entendí nada. El HBO más que usted, que aquí, que ayer, no entendió, de verdad. Que es más colgado que... Que DJ Cagri para el día viernes.
7: Oye, modula, Emilio,
0: sí,
7: modula.
0: Modula, Emilio, por favor.
8: Oye, Mauri, adiós.
0: No le entendí nada, de verdad, el mensaje.
9: Mauri, ponga el traductor para entender lo que dijo el caballero.
10: Mauri, parece diario mojado.
0: Yo conozco al care cartón mojado que...
11: Está como este que dice Santiago acá, mira. Hablé como Santiaguino, perro.
0: Ya, pero ¿por qué tiene que agregarle una cosa después? ¿Ah? Don Emilio, mejor, ¿por qué no me escribe la pregunta? No me mande más audio, escríbame la pregunta mejor ahí, para poder castar cómo es.
12: Dijo, oye, Mauri, lo que va a hacer que te doy a sacarme porque los saludos, porque yo ya eso, Mauri.
0: Eso es lo que yo entendí.
13: Hola, Mauri, muy buenos días.
0: Buenos días.
13: Este hombre está comiendo papa cocida y se le echó caliente a la boca por eso. No se entiende nada.
14: Mauro, yo le entendí. El señor dice que si a ti te pagan por hacerle publicidad a ese canal deportivo, porque tú le das mucha fama a ese canal y ellos están ganando clientes, eso quiero decir. Eso quiere decir. Si a ti te pagan por esa publicidad, por nombrar ese canal.
0: Oye, saltó lejos el marido. Oye, Jimena Morgano, te metí con nadie. Pero es que no es que nos paguen a nosotros, solamente estamos entregando la información de dónde se va a poder ver el partido. Es lo mismo que hacemos nosotros habitualmente, semana tras semana, con las señales que transmiten, por ejemplo, los partidos de Deporte Antofagasta, los partidos que transmite para Cobreloa. Sí, ojalá nos pagaran. Ojalá nos prestaran la aplicación para poder ver el partido hoy día. Con toda la fama que se han hecho atrás de nosotros.
15: Mauri, traductor con IA mejor.
16: Don Emilio, ¿por qué tuve que decirlo? ¿Por qué tuve que decirlo?
0: Acá me escribe Don Emilio, dice, eso que dijo la dama, eso quise decir, ya.
13: Oye, Mauri, ¿quién le entiende? Reclaman porque le dan la información, reclaman porque no le dan. Ay, ¿cómo darle en el gusto? No, la cuestión.
0: No, si el,
13: ay, que Mauri, el caballero, no hay ninguna información más.
0: No estaba reclamando, sino que estaba preguntando si a nosotros nos pagaban por esa publicidad, pero es que no, es solamente una información de donde la gente podrá ver el partido el día de hoy. Y es lo que hacemos todos los días, por ejemplo, en el bloque deportivo Las Noticias.
17: A lo mejor está comiendo gulpo, pues, entiéndanlo.
18: Anda por ahí con Pepe Pato.
0: Yo no conozco a Pepe Pato, conozco a Pato Carlos.
17: El caballero está hablando en metáfora, Mauri. El caballero está hablando en metáfora.
0: Está como la María Daza hablando en arameo, así.
19: Hola, buenos días, Juan.
0: Buenos días.
19: Espero que se encuentre bien de salud.
0: Igualmente.
19: Ya está trabajando, es importante.
0: Sí, pues ya estamos aquí ya.
19: Y todo de a poquito vamos
0: por
19: nuestra salud. Pues. Me alegro mucho, ha salido todo bien. Un saludo grande, un abrazo a la distancia. Y bueno, saludos para todos los carnavaleros. Y lo importante también, aparte que ojalá que gane Antofagasta. Ojalá, aunque sea 1-0 nomás, me conformo yo. Pero bueno, si se puede más. Pero en los 90 minutos veremos la noche.
0: Sí, bueno.
19: Ya, Juan Mario, que tengas buen día. Saludos para todos. Ya, buenos días, chao.
0: Igualmente, Marcelita, muchas gracias.
20: Uno de dos, o está comiendo papa caliente, o lo llamó el jefe a la oficina.
21: Hola, buenos días, Mauricio, ¿cómo te va, hombre? Un abrazo grande, que tenga un excelente día. Saludos a Emilio, bueno, allá al Ratatouille, allá de Chañará, o sea, perdón, de... Con toda la de tierra amarilla ese hombre.
0: De allá mismo, ya.
22: Mauricio, te estoy aclarando lo que el señor estaba hablando. Si yo no me meto con nadie, solamente te estoy haciendo algo de buena voluntad.
0: Se nota, sí.
22: Y traduciendo lo que el caballero dijo.
0: Mira, ahora la Jimena es bilingüe, ¿eh? Tiene manejación de varias lenguas.
17: En arameo. A lo mejor te paga el CDA por hacerle propaganda. Ella, pues, la políglota.
3: Hablaba con la profesora Charlie Brown.
0: Guau, guau, guau, guau, guau, guau, guau. Buenos días, Mauricito.
23: Buen día, Mapi.
0: ¿Cómo estás? Buenos días.
23: ¿Cuál es bien?
0: Igualmente.
23: Que tenga una excelente mañana. Bueno, Dios juega en los más grandes, con CDA y Corolla, ojalá que les vaya bien. Corolla, ojalá que haga la gracia con los juveniles, tiene buen equipo. ¿Ya? Y con respecto al caballero, por lo que yo entendí, es que te quería decir que si usted le hace mucha publicidad al HBO más, si a ustedes les pagan por eso, por nombrar cara a todo el especiador. Eso es lo que quería decir. Chao, Mauri, que estés bien.
0: No, es un tema de información nada más que eso, Mauricio. Siempre lo hacemos y no tan solo para el partido del día de hoy. Lo hacemos habitualmente entregando la información, claro, porque muchos partidos son para la aplicación, muchos partidos son para una señal del TNT y otros partidos son para la otra señal del TNT, para la básica y para la Premium. Entonces, para dejar claro la película a los que somos hinchas y a los que seguimos, por ejemplo, los equipos de la región, los que siguen a Deportes Antofagasta y los que siguen a Cobreloa.
24: Hola, buenos días.
0: Buenos días.
24: Saludado. Me alegro escucharte. Sé que estás muy bien. Quería pedirte un favor muy especial.
0: Dígamele.
24: Por favor, pedirle a los vecinos que dejen de tirar basura en la línea del tren.
0: Ay, no me digan nada.
24: Nos tienen tapadas las pasadas con escombros, con basura, animales muertos. Yo no sé si esta gente vivirá así o está acostumbrada a ensuciar lugares, a tirar basura donde se les plazca. No,
0: lo que me llama,
24: por favor, Mauricio.
0: Lo que me llama la atención, Carmencita, que van a depositar basura en otros lugares, siendo que en sus mismos lugares pasa el camión de la basura. A no ser que vivan a las faldas del cerro, donde lamentablemente los camiones... difícil que puedan acceder por dicho lugar. Pero hay gente sin cultura, nada más que eso, pues, Carmencita. Gente que es cochina aquí, en la quebrada del ají. Gente que le gusta ver sucio su entorno, le gusta ver sucia la ciudad, y ahí demuestra claramente cómo son en su casa, pues. ¿Qué más les puede pedir? Lo triste que por culpa de los moros pagan los cristianos. Pero hay gente cochina que no tiene cultura, no tiene conciencia.

0: cómo vive usted o si le afecta la basura de otras personas.
1: Oye, Mauricio, ¿te caes lo que se siente?
2: A todos los niños los quiero mucho.
3: Ahora con la motivación de este otro, me dio más sueño manejando.
0: Luego estamos revisando datitos económicos. Saludos a mi compadre Nelson, Nelson Verdejo. Un abrazo, cupita, muy buenos días. Allá en los Estados Unidos de Norteamérica. USA, DC. Motherfucker. Vamos a la pausa, regresamos con datitos económicos a esta hora de la mañana.
4: Esta es la hora. En la Carnaval ya son las 8 de la mañana con 34 minutos.
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0: Hay un llamado para el cuerpo de bomberos a esta hora de la mañana. Bombero de Antofagasta concurre a calle San Miguel con caliche por emanación de gases. Despacho en unidades BR8, M1 y HX6. San Miguel con calle El Caliche. Emanación de gas. Unidades BR8, M1 y HX6 se dirigen al lugar. Vamos con la revisión de económicos a esta hora de la mañana. Tome lápiz y papel, anote. Se necesita manicurista y estilista con experiencia comprobable mínima de 2 años. Interesadas, comunicarse al 979-492383. 979-492383. O acercarse a calle Argomedo 260, aquí en Antofagasta. Se necesita contratar peoneta con licencia de conducir y documentos al día si es extranjero. Con permanencia definitiva para realizar trabajo de carga y descarga de materiales. Interesados en presentarse con currículum impreso en Cerro Pedregal 8602. Cerro Pedregal 8602. En nuestra sección de Datitos Varios, se invita a todos a un gran bingo beneficio de don Víctor Torres Vergara para ayudar con los gastos de su tratamiento de pie diabético. El bingo se llevará a cabo el día sábado 31 de octubre a las 17:05 p.m. en la sede de la Villa Gabriela Mistral, ubicada en pasaje Juan Rojas 767. Habrán regalos y sorpresas. Valor de la tarjeta, 3.000 pesos. Para comprar su tarjeta y colaborar, pueden contactarse con Norma al 987-714982. 987-714982. Teléfono de contacto.
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0: 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Esta es la hora.
5: En su Radio Carnaval ya son las 9 de la mañana con 3 minutos.
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0: Ahí escuchamos al señor Eric Berríos y el mix del gran Juan Gabriel. A esta hora de la mañana, 9 y 19, 9 con 19, en la que más se escucha su radio Carnaval. Oiga, a todo esto, ¿qué le pareció el triunfo de Chile sobre México anoche? Chile que le ganó por 2-0 a México. Con goles de Maximiliano Gutiérrez y de Vicente Pizarro. Este partido amistoso jugado la noche de ayer. No, no vio el partido. Que era tan importante el partido que... Buenos días.
1: Mauri, consulta. Mira, tengo la aplicación. Bajé, entré, todo, tengo el tener, pero no me aparece el partido del día de ayer que lo estoy tratando de hacer y no aparece. Le pregunté a mi sobrino y a él le aparece al tiro el partido de hoy día. ¿Alguien que me ayude con eso?
0: Sí, pero...
1: O si alguien tiene alguna otra página para ver el partido hoy día, porfa.
0: Sí, pero ¿su sobrino está acá o está allá, Cupita? Esa es la pregunta. Ahí la pregunta.
2: Muy buenos días, amiguito Mauri. Que tenga un excelente día miércoles, usted, su familia y la familia carnavalera. Amiguito Mauri, quiero pedirle un favor muy especial. Hoy día 7 de octubre se encuentra de cumpleaños mi madrecita. Ella ya no está conmigo, pero igual, mientras yo la tenga en mi corazón, la voy a recordar siempre.
0: Así es.
2: Y pedirle otro favor, si usted me puede tocar un temita de Lucho Barrio. Si se puede, yo vi llorar a Dios, ese le encantaba a mi viejita. Ella se llamaba Ernestina Romero. Un abrazo al cielo, madrecita mía.
0: Ya, vamos a ver si...
2: Y feliz cumpleaños.
0: Ahí la podemos dejar para poder hacer ahí un espacio en la viejita y bonita del día de hoy. Para poder regalársela a su mamita Frayita.
3: Y a mi Peñi Mauricio.
0: Buenos días.
3: Por acá por la capital, el Peñi Víctor. Reportando sintonía, ya estamos en la Bellita. Estamos con el agua hasta el cogote.
0: Sí, aquí está.
3: Todo bien, ¿no? Y sin edad. Bueno, Colo Colito ganó anoche, pero tuvieron que suspender el partido porque se estaba llenando el estadio con agüita. Así que nada que hacer. Así el fútbol. Así que hoy día, vamos a Antofagasta. Vamos a Antofa.
0: Vamos a echarle barra.
3: Un abrazo, mi Peñi Mauricio. Saludos a todos los carnavaleros y carnavaleros del norte de Chile.
0: Vamos a echarle barra al CD hoy día. Oye, bueno, aquí el chupador me envía una fotografía que sí le aparece el partido del día de hoy. Es que claro, como Charlie está en Estados Unidos, no sé si él tendrá contratada la aplicación... Una cosa es bajar la aplicación HBO Max y otra cosa es tener dentro de tu pack de canales contratado el TNT. Lo dijimos el día de ayer, tú perfectamente puedes bajar la aplicación HBO Max, pero si no tienes contratado el servicio de TNT, no podrás ver el partido el día de hoy.
1: Está allá, pues Mauro, está allá. Entonces yo creo que a lo mejor la aplicación para acá no pagaron los partidos.
0: No,
1: pues. Entonces alguna otra aplicación.
0: No, pues porque usted no tiene contratado el TNT, pues hijo. Si es el tema, pues papito, avíspate, pues Charlie. Dame la cuenta, Rupa, depositarte un par de...
4: Ve el partido en fútbol libre. Fútbol libre hoy día. Para que veas el partido del CDA.
0: ¿Se alcanzó a escuchar lo que dije, no?
5: ¡Ay, ya, Mauri!
0: ¡Patito!
5: Y te cuento que me lleva en la licitación. Voy camino serenial.
0: Va camino serenial, Patito. Un abrazo, Patito, y a toda la gran familia de Serenial también, ¿eh?
6: Saludos para todos los que escuchan la radio, todos los carnavales. Yo de acá de Coquimbo llamando a la ir. Ya mañana me voy a Antofa.
0: Mira, le quedan poquita hora. Traiga pajarete de allá.
7: Mauri, ¿cómo estás? Buenos días.
0: Buenos días.
7: Oye, yo tengo el TNT, pero no tengo el HBO más.
0: Tiene que descargarlo.
7: O sea, tengo el HBO más, pero no lo tengo contratado. No, ¿cómo, pues, cómo se hace? Hay que pedirle una clave al proveedor.
0: No. Por ejemplo, usted tiene los datos para poder ingresar a su sucursal virtual. Esos son los datos para poder ingresar a la aplicación. Ahí usted le dice iniciar desde el proveedor. Ya, si su proveedor es el fusionado entre la V y la C, con los mismos datos que usted ingresa a la sucursal virtual, puede ingresar para poder tener la aplicación. Así de fácil, así de simple.
8: Buenos días, Mario Volgado, un saludo como siempre a usted, a todos los carnavaleros. Acá como siempre ya en la peguita, dándole con todo el pago, ¿no? Esperando que hoy día sea un día maravilloso, que le ganemos a las madres nomás. Ahí, 1-0 nomás, y después la voy a ganar allá, con toda la fe nomás, la fe de Pumita, la Mauro, la mejor radio carnaval, la que más escucho.
0: Gracias, don Gastón, muchas gracias.
9: Mauri.
0: Cuéntemele.
9: Mauricio, ¿me escucháis?
0: Dígame, dígame lo cuyo.
9: Bueno, oye, yo tengo el IPTV acá, ¿no? Y se escuchan los... Perdón, se ven los partidos al Del Piporre,
0: sí,
9: IPTV y barato. Aquí en North Carolina, Estados Unidos, dile al Charlie. Bye.
0: Yo igual tengo ahí unas cuentas de IPTV si alguien quiere. Y por el año, ¿ah?

0: música de, para presentarle a ella, necesitamos la música. Para presentar a la Berta necesitamos la música a esta hora de la mañana. ¿Qué le habrá pasado el día de hoy a la Berta?
1: Hola, Mauri Morgado.
0: Porque la Berta tiene del día a quien le pidan, ¿eh?
1: Muy buenos días, ¿cómo está? ¿Cómo amaneció? Esperando que esté de maravilla. Lo que es yo aquí aún en Caleta Constitución. Ya hoy sí o sí me voy. ¿Viste? Ya, Mauri, cariñito, besito y saludos a mi esposo que estamos desayunando. Ya, Mauri, besitos, te quiero mucho.
0: A lo que se llegó a la boca, ¿no? Si por ayer nos vamos. La Berta de Guadalupe. Yo insisto, el día de mañana cuando hagan La Rosa de Guadalupe versión Chile, yo estoy seguro que se van a inspirar en la vida y obra de Berta Zuleta. Oye, la mujer tiene más problemas que la Raquel Argandoña hoy en día, güey.
2: Buenos días, Mauri, por aquí te saluda el patrón de las flores, señorita, le mando flores, el patrón y faraón del pan. Hoy saludos a ti, Mauri, que tengas un tremendo día. Saludos a todos los que estén en sintonía de la Radio Carnaval, la mejor del mundo mundial, sí. Un abrazo, Mauri, por aquí, el más rico, el más simpático, el más sexy, el más guapo, el más encachado, el que manda en la casa, yo, el faraón, el patrón de las flores.
3: Buenos días, okay. Mauri, espero que tenga un lindo turno, Mauri. Yo creo que te estáis perdiendo, debería pasarle la factura a TNT de que le estáis haciendo la pega, como explican, como el forro ellos en las páginas, estáis haciendo la peguita. Cuídate, Mauri, un abrazo. Ah, y un saludo a mis hijos que hoy día bailan en el colegio.
0: La gala, ya.
3: Cuídate, chao.
0: Salud, Luchito.
4: Oye, pero si igual tengo el IPTV, pero lo traté de buscar ayer por todos lados y no lo encontré tampoco en el IPTV.
0: No, ¿cómo?
4: Lo voy a ver hoy día.
0: Es el partido hoy día,
4: pero vamos a ver qué pasa. ¿Qué pasa? Que no es esto para castita con la U.
0: Te voy a colocar tu par de charchazos, Charlie. El partido hoy día, pues hijo, ¿cómo a verlo ahí? ¿Cómo lo iba a ver ayer? El partido es hoy. Ahí donde, en la pestaña que dice eventos deportivos, ahí va a aparecer 19 horas. Deporte Antofagasta, Universidad de Chile. Pero hoy día, Charlie, hoy día, no ayer.
5: ¡Hola, Mauri! Espero que tengas un buen turno hoy y te encuentres muy bien. Oye, ¿qué pasa con el faraón? ¡El más rico! ¡Mil chato, enano! ¡Rico en grasa saturada, mandado! Lo manda el suero, lo manda la suera, lo mandan los cuñados. ¡Ay, terrible el chato! ¡Chato mal hecho!
0: ¡Chato mal hecho! Buenos días, Luchito.
5: Hola, amigo Mauro Morgado, ¿cómo estás? Que tenga un buen día y un buen turno. Saludos a toda la gente que escucha la Radio Carnaval. Ahí a mi primita, ahí a la Chinita Carrasco, que hoy día está de cumpleaños. Así que nada, así que un beso ahí, un abrazo a la distancia. O a lo mejor el sábado lo juntamos. Ya pues, Mauri Morgado, que tenga un buen día y espero que ahí su recuperación vaya el viento,
0: sí,
5: en popa.
0: Sí, vamos bien.
5: Se me cuida. Chao, chao.
0: Fernando de Guadalupe.
6: Muy buen día, compita Mauri, que tengas un excelente día y solcito, está rico el día para sajar hoy, hay que darle, hay que darle. Hoy día está médico y Rodrigo Tamari en Mejillones, negro, están allá.
0: Sí, pero hoy día es más importante Deporte Antofagasta con la Universidad de Chile. Américo y Rodrigo Tamari pueden esperar. ¿Ah?
7: En la noche.
0: ¿Por eso, po?
7: Ya, pues, ¿y el partido
0: qué era? A las 7.
7: Ya, po. Termina el partido y una se va de las 9 a 10, de más llega ella.
0: Ya, po. Váyase en bus.
7: ¿Qué en bus?
0: Porque yo no quiero ir, po.
7: Pero yo sí, po.
0: Por eso, vaya en bus, po.
7: Yo sí tengo auto.
0: ¿Sabes manejar?
7: No, pero tengo chofer.
0: Anda en auto. Tengo chofer. Ni piojo y ni chofer. Dice, el último bus era a las 9.
7: ¿Viste?
0: Tendría que quedarte allá. ¿Te quedas allá?
7: No, mañana subo.
0: Pero te Mejillones. ¿Qué te vayas a buscar a Mejillo?
2: Bien ahí, Mauri, bien ahí, Mauri. Eres de los míos, eres de los míos. Lava plancha barrio, sí, Mauri, yo te decía.
0: Ya fue el último bus, sale a las 9.
7: Te quería hacer el macho.
0: No. ¡9:32!
7: ¿Ah? Conchudo eres.
0: Vamos a la pausa, regresamos a esta hora en la mañana, luego estamos con...

0: Esta es la hora. En su radio Carnaval ya son las 9 de la mañana con 32 minutos.
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2: Vamos con la revisión de económicos. Se necesita persona con experiencia en consultoría industrial, creativo y con habilidades manuales para taller instalado en el sector de la Feria de las Pulgas. De preferencia, vivir cerca de la Feria de las Pulgas. Interesados, enviar currículum vía WhatsApp al 950-01-2330. 950-01-2330, teléfono de contacto. Se necesita guardia de seguridad con curso OS10 al día para trabajar en turno 4x4 y 5x2. Interesados, enviar documentación vía WhatsApp al 965-731719, 965-731719. Empresa Sector La Negra necesita técnico mecánico hidráulico, mínimo 3 años de experiencia, idealmente en minería o equipos pesados. Requisitos: saber leer planos y esquemas hidráulicos, manejar herramientas de taller, torque y equipo de medición básico, tener conocimiento y cumplimiento de la norma de seguridad, trabajo con energía almacenada y bloqueo loto, deseable curso de rigger, señalero o maniobras de izaje, licencia de conducir. Interesados pueden tomar contacto vía WhatsApp al 950-0103-34. 950-0103-34, teléfono de contacto.
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0: Mauri, no te hagáis el chorizo, si igual vaya a tener que ir a Mejillones, así que no te hagáis el agrandado, Mauri.
1: Ahí vamos a estar cantando con Américo hoy día.

0: ¿Cómo estamos, padre? ¿Cómo está la salud, compadre? Espero que esté bien. Bendiciones para ti, compadre, y para la gente que escucha Mejor Radio, compadre. Aguántense de día. Vamos los Pumas, a surgir los Pumas, compadre.
1: ¡Hoy al estadio, al estadio! Y después a Mejillones.

Para los que quieran ver el partido hoy día, descarguen la aplicación Super con XXUPER. Super. Ahí tienen una alternativa. Y sígueme para más consejos.

0: muy buenos días. Hola.
1: Pero tenéis que descargarla con Downloader. Ahí. Ingresar el código. Búscalo en YouTube.
0: Pero si lo queréis ver para la tele, pues, pero si lo podéis descargar igual para el celular Android. Por si acaso, avíspate, Buseura.

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0: 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Esta es la hora.
6: Ya son las 10 de la mañana con 2 minutos.
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0: 10 de la mañana y 13 minutos, 10 de la mañana con 13 en su Radio Carnaval. A ver, ¿qué tenemos por acá? Buenos días.
1: Mario, buenos días, mire, buenos días para acá, para la Feria del Pueblo acá. Había una peleita acá, los ilegales, como siempre, aquí en Bonilla, donde están los baños. Hemos llamado a Carabineros, no viene nadie, así que siempre lo mismo acá con los ilegales, al frente hay niñitos que venden, que viven, que son discapacitados, también hay un niñito que tiene problemas TEA también, y los niños se asustan, son niños chicos, aquí la gente grita, como siempre aquí en Bonilla. Hemos llamado a Carabineros, pero no pasa nada. Yo pasé y había una discusión grande ahí. Y yo tengo un amigo viviendo por ahí, pues entonces me acerqué y puta, tuve que poner el audífono al niñito, pero ese es el reclamo amiguito Mauri. Que se acerque por último la muni para acá, que no sé, pues, Carabinero.
0: ¿Pero en qué parte de Bonilla, pues, DJ JMix? Bonilla es muy largo, entonces sería importante poder ser un poquito más específico en qué parte del sector de Bonilla, por lo demás. Claro, recordemos que Bonilla va por el sector de la Prat A, Prat

0: Muy buenos días.
1: Muy buenos días, Mauri. Un turno de la mañana aquí en Michelle reportando sintonía cumplida, Mauri, la número uno. Aquí estamos operativo 100% dándole a la peguita, tomando un rico vasito de
0: mote con leche. Mote con huesillo.
1: Gracias, amigo. Se me cuide. Un abrazo.
0: Saludos, Cupita Piche. Yo pensé que estaba tomando mote con huesillo, ¿no?
2: Hola, Mauri, ¿cómo estás?
0: Buenos días, Fabi, buen día. ¿Cómo estamos?
2: Habían por acá, oye, encontré entradita, así que voy con mi pareja a ver el partido. Ojalá sea una experiencia bonita para ella.
0: Ojalá, po.
2: Nunca he ido a ver este tipo de partido. Y que los sesos con agua, por favor, que se porten bien. Porque alcancé Galería Norte. Vale, vale, Mauri, vamos por el Pumita hoy.
0: Ojalá que los cabezas con agua se porten bien, pues, compita.
1: Vaya, te espero el domingo, te espero todo el domingo.
0: Buenos días.
3: Hola, Mauri, ¿cómo estás?
0: Muy bien.
3: Habla la cochocha. Sí, va a quedar sola, sigue sola, porque escuchando música de la Canela Alto Sancho, porque ya despertó con los 100 minutos, no con los 5, los 100. La única manera es escuchando la carnaval.
0: Estamos
3: en Ohio. Y haciendo aseo.
0: Atado,
3: atado. Me mandó aquí la costosa, que está, pero con los 100 minutos ya.
0: Atado.
3: Aguanta más. Está que se ahorca. Saludos aquí de parte de la costosa. Saludos para todos.
4: Buena, buena, compadre.
0: ¿Cómo está, compadre? ¡Compadre!
4: Que tenga una excelente jornada usted. Cuídese mucho. Y aquí estamos, trabajando en la fabricación de unas mesas.

0: De Centro Rústico.
1: Mira.
0: La compita Quiz, un abrazo. Saludos.
1: Oiga, acá me manda video, Wilson. Oye, maravillosas. Buenas mesas, Wilson. Mira, maravilloso. Oye, lindo trabajo, Wilson, ¿ah? ¿Eh? ¿Cómo te fuiste a equivocar tanto, güey, William, de haberte ido a trabajar al otro lado, güey? Oiga, pero esas mesitas son a pedido. 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
2: Buenos días, Mabri. Buenos días,
1: Mabri. Buenos días.
2: Un excelente día junto a todos los carnavaleros. Y se nota que ya está mejorcito, Mabri.
1: Sí.
2: Bendiciones. Padre. Sigue tirando barrio, lindo amigo. Saludos.
1: Gracias, Marquito.
3: Hola, amigo Mabri. ¿Qué tal? ¿Cómo está usted? Esperemos que todo vaya bien. Se le echó bastante
1: ¿cómo
3: de menos.
1: ¿Cómo está, don Ari?
3: Gusto nuevamente tenerlo aquí con nosotros. Y le mandamos un tremendo abrazo. Estamos a la orden, amigo, para lo que
1: muchas
3: necesite.
1: Muchas gracias, los amigos de Calvary.
3: Un abrazo, Mauri, que tenga una excelente jornada.
1: Gracias, Ariel, un abrazo.
0: Sí, compita, la estoy armando, tengo que hacer las palitas con metal.
1: ¿Ya?
0: Y una vez que estén listas, ya la voy a subir a las redes sociales para la venta.
1: Bueno.
0: Y ahí le voy a dar un videito cuando estén listas para que las vea.
1: Oiga, y para poder ver los trabajos ahí de las distintas peguitas que usted hace, ¿cuál es la red social? Facebook, Instagram. Para poder ver los trabajos ahí, pues, compadre. Sí, pues. Saludos para la Laia, que lindoroso a esta hora de la mañana también. Como todos los días. Ahí poniéndole junto a la carnaval.
4: Ahí. Buena, Mauri.
1: Buena, Polita.
4: Espero que esté bien de la salud.
1: ¿Cómo estamos?
4: Bien de la operación, haya quedado bien bonita. Ahí, Cuspita, con el día soleado acá, en Coloso. Un saludo, muchas bendiciones, amigo mío. Y ahí, dígale al alcalde que se acuerde de tapar los eventos, que mande a tapar todos los eventos que hay por toda la ciudad. Y el ferrocarril, que saque toda la basura que tiene ahí en la línea, porque eso le pertenece al ferrocarril.
1: Sí, pero...
4: ahí que disponga un poco de lucas para que haga limpieza a la gente ahí. Está todo indecente, una inmundicia e insalubre. Ya, eso no, amigo mío, saludos, bendiciones.
1: Sí, es que lamentablemente muchas veces se meten la mano las empresas público-privadas para poder limpiar. Ahí tuvimos la inversión que hizo el gobierno regional, pues, para ir a limpiar el sector de Salvador Allende, arriba, la salida de Antofagasta. Ni siquiera pasaron un par de días, pasaron un par de horas y ya está todo, ya estaba todo sucio nuevamente. Entonces, un cuento de nunca acabar, Polillita, un tema de nunca acabar. Sí, lamentablemente aquí es la gente la sucia, la gente en la cochina.
5: Hola, Mauri, buenos días.
1: Buenos días.
5: Espero que tengas un maravilloso día junto a tu bendecida familia y que vaya esa recuperación viento en popa.
1: Vamos muy bien.
5: Besitos,
1: vamos
5: abrazos.
1: Muy bien, vamos muy bien. Buenos días, compadre Ronald.
6: Bien, amiguito Mauri, muy buenos días, amiguito mío. Le mando un saludo, como siempre, a usted, amiguito mío.
1: Gracias, compadre.
6: A todos los que escuchan la radio, a toda su familia, a mis hijos, a mi hijo Morgan, que anda viajando, y a Gumi viajando, que ya no llega. Así que se cuida todo. Ya, amigo Mauri, buen turno. Chau, chau.
1: ¿Dónde vemos el partido hoy día? Yo sé que en la tele, pero... ¿o en el estadio? ¿En la tele o en el estadio, compadre?
7: Hola, Mauri.
1: Buenos días, don Víctor.
7: Oye, Mauri, ayer dijeron que tú estabas ahí en control Niño Sano.
1: Niño Sano,
7: niño
1: sí.
7: Niño Sano. ¡No crees!
1: ¿Control Niño Sano? ¿Y acá ando con mi carnet todavía? Acá ando con mi carnet, mire. Tengo el control de los dos meses, las primeras vacunas. Tengo todo, compadrito, ¿eh?
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6: Voy a tener que bajar la aplicación porque no alcancé en sábado. Por eso ya yo le estaba diciendo que en sábado había. Pero no había ninguna en sábado, ninguna. Ayer fui al banderazo que estaban haciendo ahí en la costanera. Pero no alcancé a ir al estadio, así que obligado a bajar la aplicación, no.
1: Pero vea los oídos de la iglesia Fátima.
8: Hola, Mauri. Hola, buenos días. Primero que nada, bendiciones. Me alegro que estés mejor, que mis señoritas virgencitas siempre te estén cuidando. Ya, quiero que le mande un saludo también a mi sobrinito Caldito, esposo de Elsa.
1: Caldito.
8: Que también se está recuperando Caldito. De su operación.
1: Caldito.
8: Ya, y muchas bendiciones y me alegro de escucharte.
1: Gracias, Marita.
8: Y vamos con el todo el power, usted sabe, vos, nuestro equipo. Sí, de corazón.
1: Así es, hoy día, María Cecilia. María Cecilia y Danilo. 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Hijo a mí, nos dice la gran Brenda Salazar a esta hora de la mañana aquí en la cara.

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2: Esta es la hora. Ya son las 10 de la mañana con 30 minutos.
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Se necesita manicurista y estilista con experiencia comprobable, mínima de 2 años. Interesadas, comunicarse al 979-49-2383, 979-49-2383, o acercarse a calle Argomedo 260 en Antofagasta. Se necesita contratar un peoneta con licencia de conducir y documentos al día. Si es extranjero, con permanencia definitiva para realizar trabajo de carga y descarga de materiales. Interesados en presentar currículum impreso en calle Cerro Pedregal, 8602, Cerro Pedregal.

0: 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Valor de la tarjeta, 3.000 pesos. Para comprar tarjeta y colaborar, pueden contactarse con la señora Normita. Al 987-714982. 987-714982, teléfono de contacto.
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0: si tú no vuelves. Oye, ahí escuchamos la tremenda voz del gran Mauricio Pinilla, por lo demás. No. Tengo entendido que está... está siendo tentado para el Festival de la Canción de Viña del Mar. Para presentar esa misma canción en versión H, en versión bachata, pachanga, cumbia, rock and roll, versión urbana y versión reggaetón old school. Ah.
1: Oye, Mauri, yo no había escuchado ese tema. Oye, me cagué la risa, güey. Qué buena esto, güey. Son locos lo que inventan, güey. La cagaron.
0: No, si no, no es que, o sea, la base ranchera he inventado, pero el tema es que la canción, esa fue la que interpretó en Fiebre de Canto Mauricio Pinilla hace un par de semanas atrás. Dice, por poco me quedé dormido escuchando a Pinilla. ¿Te has quedado dormido sin escuchar a Pinilla? No es la media novedad, po.
2: Hola, Mauricio Morgado.
0: Hola, buenos días. Días,
2: hermoso. Oiga, recién vengo llegando y recién tomando tecito, porque haciendo exámenes, que tengáis un lindo turno, Mauri. Yo no puedo ir sin saludarte, ¿ya? Y permíteme saludar a todos los carnavaleros, carnavaleras, ¿ya? Y a ti te mando un gran abrazo.
0: Muchas gracias, Marita. Muchas gracias, mi amor. Dice, mejor canta el flaco Sala. Sí, y con agua loca canta mejor todavía.
3: Oye, pero ahora la cantó de nuevo con el doble de Miguel Bosé. Sí, hicieron dúo. Me salió igual de malo.
4: Pablo, por aquí por esa canción tenía que ser cantada así, y que el arreglo musical usa 81 minutos.
0: Dice Tocayo, pero usted sabe que por hacer el ridículo Pinilla ganó en farándula 160 palos.
5: Hola, Mauri.
0: Buenos días.
5: Si tú no vuelves.
3: Oye, me hiciste acordar el agua loca, Catimay, no va a decir nunca más Catimay, ¿no? ¿Qué habrá pasado con ese viejito?
0: No, pues Catimay falleció hace un tiempo atrás, pues hijo. Sí, pues Catimay está ahí arriba. Desde arriba está guiándonos. Sí, pues Catimay falleció hace poco tiempo atrás, pues compita.
6: Me quedaré junto a mi perro.
0: Dice Antonio por acá, buenos días, ¿dónde poder comprar la entrada para el partido del día de hoy? Boletería Norte y el Estadio Regional, ahí la están vendiendo. No, pues si ya no van quedando entradas, pues Antonio. O sea, lo que va quedando es para público local. A ver, vamos a revisar si es que va quedando para público local. A ver, aquí estoy entrando a la página serviticket.cl. Aquí no aparece ninguna. Toda agotada, cumpita. Toda agotada. No, ya no hay nada. Perdiste, Toño. Vaya a tener que comprarte la aplicación y verlo en la casa, porque ni siquiera el TNT lo va a transmitir por la tele.
3: ¿Cuánta gente autorizaron para el estadio de día, Mauri? ¿Cuántos?
0: 10.000. Ese es el aforo. 10.000 personas.
6: Oh, Mauri, acordarte del Calimay. El agua loca.
7: ¡Cómeme, perro, me decía! ¡Cómeme, perro!
0: No sé qué le decía, tía, pero... Por acá tengo un audio de Catimay, sí. El agua loca. Deme unos minutitos, a ver.
8: Y de nuevo con ustedes.
0: No, si tengo el audio de Catimay por acá, si tengo varios.
8: Tus amigos, hechiceros, palmas.
0: Del agua loca, ahí está, ¿eh?
8: Las palmas.
0: No, ese no, es el animador, ¿eh? Acá me parece que no tengo, ¿eh?
9: Ya.
0: Ahí está.
9: Disculpenla, ella salta. Catimay, pero está con agua loca. Suave ya y vamos a tomar agua loca y loca.

0: Dice Katimay, gran personaje de la radio, se le recuerda con cariño. Sí, se le recuerda con mucho cariño.
1: Y en ese momento está en plena producción de pan.
2: Yo, yo, yo, Katimay, se toma una cerveza, agua loca. Ay, ay, ay, ay, ay, Katimay, carnaval.
0: Tengo unos prohibidos también.
3: Y la otra que me hiciste acordar también de la Candirú. ¡Está rica la Candirú!
0: Ahí está la Candirú viviendo en Pica. Viviendo de los mangos.
4: ¡Está rica la carnaval!
1: Oye, Mauri, entonces no hay entrada.
0: No hay entrada.
1: Pero el tema es que yo contraté el HBO Max y no tengo el TNT Sport.
0: No, porque...
1: ¿Cómo el tema? Tengo que tener el TNT Sport, sí, para HBO Max,
0: correcto,
1: para verlo.
0: Correcto. Tiene que tener contratado el TNT. Si echa la ley, echa la trampa acá en Chile, pues. Eso parecía la letra chica, que parece que no la vio. Claro, usted puede descargar la aplicación HBO Max, pero si no tiene contratado el TNT Sport, va a poder ver las puras películas nomás.

0: Sí, Mauri, son así de vida ahora, sí, vale 16.990 mensual, niños.
1: Así que imagínate. Ya, vamos a la pausa. Regresamos a esta hora de la mañana. ¿Qué te pasó, Tito?
2: La mejor aplicación para ver cómo hacen cachar de goles es la Red2E o Xvideo.
1: Sí, pero ahí viene una cachada de goles, sí. Cualquier gol. Vamos a la pausa. Regresamos a esta hora de la mañana.
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0: 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Esta es la hora.
1: En su radio Carnaval ya son las 11 de la mañana con 3 minutos.
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0: Oiga, datos para considerar a esta hora de la mañana. Importantes por lo demás. ¿Sabía usted que solamente el 20% de los chilenos declara reciclar regularmente los envases de cartón para jugos, leche y alimentos? ¿Usted sabía que esto significa que solo uno de cada cinco personas recicla habitualmente estas cajitas? Apenas un 15% de las personas realiza acciones claves para su correcto reciclaje, como por ejemplo aplastarlas o separar sus componentes. Bueno, Resimple lanzó la campaña La Cajita No Es Basura, Es Reciclaje, una iniciativa de educación ambiental que busca promover el reciclaje de envases y embalajes de cartón para jugos, leche y alimentos, reforzando a la ciudadanía un mensaje simple pero fundamental. Las cajas de leche, jugos y otros alimentos no deben ir al basurero, sino al reciclaje. Bueno, a través de esta campaña Recicla, Resimple busca hoy en día contribuir a la adopción de mejores hábitos de separación de residuos en los hogares, acercando información clara sobre el valor que tienen estos envases una vez utilizados. Bueno, para conversar de esto y mucho más a esta hora de la mañana, aprovecho de saludar a una tremenda amiga de la radio, la gran Estefanía Carvajal, que ya la tengo en la línea telefónica. Estefi, ¿qué tal? Muy buenos días. ¿Cómo estás? Tanto tiempo, mucho gusto.
1: Hola, Mauricio, ¿cómo estás?
0: Muy bien, Estefi, ¿cómo va todo por allá?
1: Todo muy bien, aquí estamos con mucho frío, con lluvia, pero lo bueno es que mañana voy a estar en Antofagasta, así que feliz de poder volver al norte y poder compartir con todos los amigos de Antofagasta.
0: Bueno, se va a venir a empapar de unos días de sol por lo demás para el norte.
1: Sí, aprovechar la vitamina D.
0: Oye, bueno, quiero llevarte al tema que estamos conversando el día de hoy, Estefanía, porque hoy en día Resimple decidió lanzar esta campaña. La cajita no es basura, es reciclaje. ¿Por qué es tan importante hoy en día hacer el llamado a la comunidad?
1: Bueno, para nosotros es súper importante porque obviamente, como tú recién comentabas, muchas personas todavía no conocen los materiales que se reciclan, ¿cierto? Algunas personas obviamente conocen, obviamente, que el vidrio es un material que se recicla, que las cajas de cartón se reciclan, ¿cierto? Las botellas plásticas, las latas, pero la gente todavía no tiene asimilado, por ejemplo, que las cajas de jugo, de leche, se reciclan. Entonces, por eso nosotros lanzamos la campaña La Cajita No Es Basura, que en el fondo es para promover este tipo de materiales, que son las cajas más conocidas como Tetra Pak, para que nosotros los adultos, los que consumimos generalmente mucha leche en la casa, los niños también, las cajitas que llevan de colación a los colegios, la puedan ir reciclando,

0: septiembre del año 2025 y ya llevamos un poco más de un año con ustedes, donde efectivamente hemos ido aprendiendo. Antes casi todo el mundo botaba las botellas por la basura. Claro. Ahora ya tenemos la separación, ¿cierto? En Antofagasta tenemos el camión de reciclaje que va recolectando en diferentes días de la semana las botellas, los cartones, las latas, las cajitas de Tetra Pak que todo el mundo conoce, las cajas de huevo, las cajas de pizza, las cajas de cereales, las conservas. Entonces, súper importante desde nuestro lugar también poder educar, particularmente a los más pequeños, ¿cierto? Que desde muy chiquitito las cajas de leche, las cajas de jugo son reciclables. Básicamente ese es nuestro enfoque y por eso estamos promoviendo, estamos en diferentes medios de comunicación con nuestra campaña La Cajita No Es Basura, Es Reciclaje.
1: Estefanía, bueno, ya más de un año aquí en Antofagasta, ¿cuáles son los indicadores, las estadísticas que tenemos en la región específicamente con este nuevo sistema, con este nuevo proceso que ha tenido que adaptarse también la comuna de Antofagasta?
0: Mira, en general tenemos buenas cifras, pero ¿ya? Obviamente hay muchos desafíos. O sea, nos encantaría que la ciudad recicle más. Nosotros lo hemos comentado en otras oportunidades, la ley REP para envases y embalajes ya lleva operando 3 años. ¿Sí? Partió el 2 de octubre del año 2023, ¿cierto? Y este año ya cumplimos 3 años de operación en diferentes partes de Chile. Resimple tiene operación con el camión del reciclaje en 62 comunas, en diferentes lugares de Chile. Y en la zona norte estamos en Antofagasta, Coquimbo, La Serena y Copiapó con nuestra recolección, y en otras partes tenemos puntos limpios y puntos verdes. Obviamente, Mauricio, hay mucho que seguir avanzando, seguir creciendo. Hay personas que todavía al momento de consumir un producto lo botan a la basura, y lo que nosotros queremos es que ese material, si es reciclable, se le pueda dar una mejor vida. Yo sé que muchas señoras no están escuchando la radio, así que, por ejemplo, los empaques de pasta, los empaques de arroz, los empaques de lenteja, los empaques de poroto, ¿cierto? El azúcar, del papel higiénico, de la toalla absorbente, todos esos empaques también se reciclan, uh-huh. Son reciclables. Lo importante es que no tenga contenido, ¿cierto? Que usted le bote todo lo que tiene en su interior y lo deje en el saco amarillo del reciclaje. Y en el caso del vidrio, ¿verdad? Los frascos de bebidas, de jugo, de alcohol, todo eso se deja en el saco verde, o si no, también en las campanas que tenemos en Antofagasta. Tenemos dispuestas 64 campanas en diferentes partes para que la gente también pueda llevar el vidrio, si es que no lo quiere dejar afuera de su casa, para que se lo lleve el camión del reciclaje. Entonces, tenemos hartos desafíos como ciudad. Tenemos obviamente que ir aumentando las tasas de reciclaje. Llevamos un año, todavía falta generar ese hábito en diferentes sectores, pero vamos avanzando. Eso es un paso importante, vamos avanzando.
1: Bueno, en vidrio, ojalá que vayan lavaditas las botellas, por lo demás, y en los cartones, ojalá que vayan sin ningún tipo de desperdicio, por lo demás.
0: Exactamente, para el caso, por ejemplo, de las cajas de pizza, importante que no vaya con alimento, ¿ya? No importa si tiene una mancha de aceite, no pasa nada.
1: Pero si usted le va a dejar el pepperoni ahí, no sirve mucho, po.
0: Exactamente, importante. Nosotros decimos en Resimple que tenemos un mantra que se llama limpio, seco y aplastado, porque en el fondo la idea, por ejemplo, si usted va a reciclar una lata de atún o un tarro de conserva de crema, obviamente que no tenga contenido adentro, claro. Se le pega una enjuagada, ¿cierto? Y después lo deja en la zona del reciclaje. También se reciclan las cajas de té, las cajas de cereales, las cajas de huevo, las cajas de perfume, las cajas de zapato, por ejemplo, también ahora que se vino el cyber, toda la gente que, por ejemplo, compró durante el cyber, todas esas cajas del empaque donde le llegan a ustedes sus compras, esas cajas también se reciclan. Entonces, súper importante que las desarme, ¿cierto? Y las deje en el saquito afuera de su casa, o la lleve, en el caso si usted va a un punto limpio, también lo puede dejar para que nosotros como Resimple lo podamos llevar y después pretratar, y después estas botellas, este cartón, este vidrio se vuelvan a convertir en nueva materia prima, uh-huh. Y tengan una nueva vida.
1: Bueno, ahora, si usted, señora, no sabe cuándo pasa el camión por su hogar, ahí está la aplicación también disponible para que sepa día, horario de pasar el camión por su vivienda, por su sector, por su población, porque hay hoy en día muchos vecinos que también han ido aprendiendo con este avance, por lo demás, Estefanía.
0: Sí, Mauricio, es importante destacar eso. El reciclaje es un cambio cultural, claro. Muy de muy largo aliento. Obviamente, nosotros hace poco

0: lanzamos el barómetro del reciclaje y obviamente tenemos datos que dan cuenta efectivamente que hay personas, por ejemplo, los niños, ¿cierto? La gente más joven como que lo tiene súper asociado en su ADN. Pero en el caso, por ejemplo, de las personas que son adulto mayor, son las personas que más reciclan, por ejemplo. Nosotros pensaríamos que la gente joven, no sé, los más lolos, ¿cierto?, que tienen una cultura mucho más sustentable,
1: claro,
0: reciclan más, pero no. Hay una buena noticia porque los adultos mayores son los que más salen a dejar su saco del reciclaje, los que más van al punto verde, los que más van a los puntos limpios. Y como tú bien decías, es un cambio de hábitos. En Europa los modelos REP se demoraron como 30 años en consolidarse. En Chile recién llevamos 3 años. Entonces tenemos todo un desafío en diferentes partes de nuestro país. Ahí nosotros siempre destacamos el compromiso también que ha tenido el alcalde de Antofagasta desde el día uno. Él ha sido vocero, ha participado, ha ido difundiendo también la importancia del reciclaje, porque al final, si nosotros reciclamos, obviamente generamos menos basura. Si tenemos menos basura, evidentemente la disposición final de estos residuos en un relleno sanitario baja, y obviamente estamos también apoyando a que la ciudad esté más limpia, esté más bonita. O sea, es un todo, es un complemento.
1: Bueno, Estefanía, ¿qué acciones hoy en día, acciones simples, pueden hacer las personas para que una cajita tenga una nueva vida a través del reciclaje?
0: Ya, para el caso de la campaña La Cajita, queremos invitar a todas las personas que nos están escuchando, que toman leche, que toman jugo diariamente, que tienen a sus hijos, por ejemplo, que los niños se lleven la cajita de jugo a la casa, la cajita de leche. Lo importante es que usted en su casa le pueda botar el líquido, como nosotros les decíamos recién, ¿cierto? Porque si tiene líquido, se pone mal olor, ¿verdad? Claro. Y que le bote todo el líquido, ¿cierto? La desarma, la aplasta, la bombillita puede ir adentro de la caja, no pasa nada, y la deje en el saco amarillo del reciclaje. Todavía tenemos tasas de recolección para el caso de los cartones para líquido, o conocidos como Tetra Pak, muy bajo. Entonces también necesitamos que poco a poco vayamos aumentando la tasa de recolección de este material. Ojo también que, ¿se acuerdan que hay poroto, hay palmito, hay lentejas, que también vienen en estas cajitas como Tetra Pak?
1: Sí.
0: Que en el fondo usted las puede dejar también, le pega un enjuague y la desarma y la deja en la zona del reciclaje. Así que el llamado era que lo que antes usted pensaba que era basura, que no se botaba, o sea, perdón, que no se reciclaba, usted lo pueda dejar ahí en la zona del reciclaje. Y también nosotros somos voceros, entonces si vemos a alguien que lo está botando, le digamos, oye, esto se recicla, recuerda botar el líquido, y de a poco seamos como embajadores del reciclaje. Es súper importante que nosotros también vayamos empapando a nuestros papás, a nuestros amigos, a nuestros niños, en el colegio, en diferentes lugares, para que podamos ir reciclando entre todos.
1: Bueno, hoy en día los colegios y los jardines infantiles ya están haciendo la pega ya, desde hace mucho tiempo. Hoy en día vienen también con este proceso de reciclaje, y ahí también la primera infancia nos da una lección también muy importante para nosotros como la comunidad, y también el tremendo apoyo que le hacen al medio ambiente.
0: Sí, desde muy chiquitito, como tú bien dices, los niños ya vienen con este ADN,
1: claro,
0: ¿verdad? O sea, que un niño ahora bote un papel al suelo es impensado, ¿verdad? Porque nosotros los adultos también como que tratamos de ir inculcando este cambio conductual, y por eso el desafío también es para nosotros los sub-40, ¿cierto? Los sub-50, que de repente no lo teníamos en nuestro radar, no lo teníamos en nuestra mente, que también un poco vayamos haciendo ese cambio de switch, vayamos al momento, por ejemplo, de cocinar, de hacer una fiesta, de cualquier actividad que nosotros tengamos, y si en nuestro alrededor hay botellas, hay latas, hay cartones, ¿cierto?, hay plástico, hagamos el ejercicio de revisar si efectivamente esto se recicla o no se recicla. Y nosotros comentábamos el otro día en otra actividad, la bolsa de basura que uno tiene, ¿cierto?, un 50%, ¿cierto?, es orgánico, ¿cierto?, cáscaras de plátano, cáscaras de huevo, comida, etcétera. Hay otro porcentaje que es como el 30% que es reciclable, que son envases y embalajes, que yo les comentaba recién, los empaques de pasta, los empaques de arroz, las botellas. Entonces, si nosotros hiciéramos ejercicio, nuestra bolsa de basura, ¿verdad?, disminuiría considerablemente, y tendríamos menos disposición final de residuos también en la ciudad.
1: Mira, Estefanía, acá me escribe don Néstor y dice lo siguiente. Buenos días. Mire, guardar cajas por un tiempo extenso a fin de llenar los sacos correspondientes tiene cierta incomodidad para los espacios domiciliarios. Es una buena alternativa entregar de manera más periódica en pequeñas cantidades. Para eso necesitamos más puntos limpios.
0: Sí, bueno, como te comentaba recién, ahí le vamos a responder a don Néstor, que en el fondo el despliegue de la ley REP es de largo plazo, ¿cierto? Son 12 años de implementación, recién llevamos 3, como Resimple, nosotros tenemos disponible puntos limpios, en Antofagasta tenemos un punto limpio, pero también el camión del reciclaje, que en el fondo lo que hace es pasar una vez por semana por su casa, y por eso con esa frecuencia. Obviamente hay personas que no llenan el saco durante una semana, claro, ¿verdad? Y lo sacan cada 2 semanas, pero la idea ahí es ir avanzando con tener más infraestructura, ¿cierto? Tener más puntos de reciclaje. Por eso también instalamos campanas, porque obviamente para algunas personas, algunos vecinos, es mucho más fácil, en vez de guardar las botellas de vidrio en su casa, caminar una cuadra y llevar el vidrio a estas campanas. Entonces, de a poco se está haciendo el despliegue de instalar la infraestructura que el país necesita en diferentes partes de Chile. Pero particularmente en Antofagasta hemos ido avanzando con el recorrido del camión y además con las campanas para el vidrio, y también tenemos un punto limpio en el sector norte.
1: Bueno, y ahí también a través de la aplicación tiene toda la información que se despliega también para poder obtener la información clara, precisa y necesaria al momento de poder acercarse a los distintos puntos limpios, con poder conocer también el paso del camión por su sector. Estefanía, ¿qué le podría decir a aquellas personas que a esta hora de la mañana escuchan la radio, no tan solo aquí en Antofagasta, en gran parte de la comuna y también de la región, que piensan que las cajitas de leche, de jugo y alimentos no se pueden reciclar?
0: Sí, los queremos invitar a que las reciclen. Parte de ese material que están consumiendo, ¿verdad? De ese alimento, de ese jugo, de esa bebida, es parte de reciclaje. Entonces queremos ir educando. No todo el mundo lo tiene en su radar y por eso nosotros estamos con esta campaña, para que la gente pueda ir preparándose y puede ir entendiendo que este material sí se recicla, sí se le puede dar una mejor vida. Obviamente los procesos, después viene otro proceso, que en el fondo siempre ustedes, cuando hablamos en otra oportunidad, nos preguntan, ¿qué pasa cuando yo dejo mi caja, cierto, mi lata, mi botella, mi tetra, por ejemplo, en el saco? Después viene otro proceso, estos materiales se van separando y luego se trasladan a una planta donde estos se vuelven a convertir en nuevos materiales. Para el caso de las cajitas de leche y de jugo, también este material sirve para generar materia prima y nuevas cajitas, nuevas botellas, nuevamente.
1: Bueno, para eso es necesario, aplástala, sepárala y recicla. Tu cajita puede tener una nueva vida. Con el lanzamiento de esta nueva campaña, la cajita no es basura, es reciclaje. Agradecerle como siempre a la gran Estefanía Carvajal por conversar con nosotros y hoy en día enseñarnos un poquito más en qué consiste este nuevo, en esta nueva campaña que hemos lanzado y que hoy en día también la difundimos también a través de Radio Carnaval, porque el reciclaje es un compromiso de todos por lo demás.
0: Sí, Mauricio, yo quiero dejar invitados a todas las personas que nos están escuchando. ¿Aló?
1: Sí, lo escuchamos.
0: Sí, mañana vamos a estar lanzando también el tercer barómetro del reciclaje en Antofagasta. ¿Ya? Es una súper buena noticia, porque siempre lo hemos lanzado aquí en Santiago. Ya llevamos 3 años lanzando el barómetro del reciclaje en Santiago y por primera vez el barómetro va a salir a regiones. Antofagasta va a ser la primera región donde vamos a conocer también, porque hicimos una encuesta junto con CADEM para poder conocer los alcances de cómo los chilenos están reciclando y particularmente cómo están reciclando los antofagastinos. Así que para quienes quieran saber cómo está el reciclaje también en más detalle en la comuna, los invitamos mañana a la UCN. Desde las 8:30 vamos a estar en el auditorio Ángel Gómez, y para quienes no se puedan sumar, lo vamos a estar transmitiendo también por el canal de YouTube de la Católica del Norte. Ya. Así que vamos a estar también junto con Felipe González, que es de CADEM. Va a estar el alcalde Sacha Rasmilic, va a estar Nicolás Sepúlveda del CREO Antofagasta, Tomás Barra de la Seremi del Medio Ambiente y la Camila Sandoval, que es la jefa de Sustenta UCN. Así que mañana vamos a estar por allá también dando más datos de cómo está el reciclaje en la ciudad.
1: Y mañana podríamos contar con usted aquí en estudio para poder conocer los resultados de ese barómetro del reciclaje.
0: Obvio, terminamos ahí en la Católica al Norte y después me voy volando para allá y ahí revisamos los datos.
1: La dejamos comprometida entonces para mañana para que nos visiten estudio.
0: Súper, muchas gracias, que tengan buen día.
1: Muchas gracias, como siempre. Te espera el norte por lo demás, con un sol radiante. No traiga traiga ropa tan abrigada por lo demás.
0: Gracias,
1: Steffi. Un abrazo, muchas gracias, buenos días. Bueno, la invitación para mañana para poder participar del barómetro del reciclaje a través de las plataformas digitales de la Universidad Católica del Norte desde las 8:30 de la mañana. La invitación. Y vamos a estar conversando ahí con Estefanía mañana aquí en un estudio para poder conocer los resultados de este barómetro del reciclaje por lo demás. Ya son las 11 de la mañana y 27 minutos. 11 y hay 27. 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
1: ¿Quién también bailó a Che en su tiempo? Cristian Santana.
3: Sí, por la maocilla, la manivela.
1: La chuchuca.
3: Oye, ¿no pasa de moda el ritmo Che a todo esto?
1: Buenos días primero, ¿cómo están?
3: Buenos días, ¿cómo están todos? Disculpe, buenos días.
1: ¿Todavía andaba buscando entrar?
3: Buenos días, sí, todavía tratando de buscar entrar. No hay.
1: Ni de cortesía hay.
3: No hay nada.
1: Oye, ¿ya todo vendido ya para hoy día?
3: Sí, está todo vendido. Bueno, a pesar de que la tarde de ayer entiendo que Deportes Antofagasta liberó las últimas.
1: Sí,
3: liberó las últimas y fue realmente una voladera, como dije alguien por ahí.
1: Bueno, para que la gente tome precaución, recordarle que las puertas se van a abrir 2 horas antes del partido.
3: 2 horas antes, hay un anillo también de seguridad, y el llamado que se hace es que la gente vaya con tiempo al estadio, ¿ya?
1: Bueno, también se recordó que existen elementos cuyo ingreso está prohibido y regulado. Por ejemplo, los encendedores, botellas de vidrio, cualquier objeto que pueda ser lanzado hacia la cancha van a quedar ahí retenidos por parte de la gente de seguridad.
3: Exactamente, así es que la idea es que la gente vaya, se porte bien, que sea una fiesta deportiva y, como dijo alguien por ahí, que gane el más mejor.
1: Que gane el más mejor. Claro.
3: Oye, tanta agua que ha caído para la zona sur de Chile, ¿eh? Increíble. Oy, desde La Serena para el sur está bastante compleja la cosa. Manera de llover.
1: Bueno, Coquimbo, La Serena, que todavía no se lograban colocar de pie de lo que había pasado hace un tiempo atrás, y nuevamente les vuelve a caer agua.
3: Exactamente. Bueno, Santiago ayer era un aguacero, la zona alta con nevazones intensas. Bueno, todo esto producto del famoso niño Godzilla.
1: Cabro, que todavía sigue siendo de la suya. ¿Ah?
3: Debiéramos estar en este país, debiéramos estar celebrando la primavera.
1: Claro.
3: ¿Cierto?
1: O sea, para el norte estamos celebrando la primavera.
3: Y hasta por ahí nomás también, pues.
1: Sí, porque el fin de semana de primavera, nada de nada. Como decía Marco Antonio Solís, ¿dónde estará la primavera?
3: ¿Dónde estará? ¿Dónde se me ha escondido el sol? Claro. Bueno, en estos momentos está llegando información de un desborde del río Mapocho. Hay una evacuación en algún sector también del río Mapocho en Santiago.
1: Bueno, la comuna de Cerrillo, Independencia, que también están bajo el agua, y otras comunas más también de la gran capital. Helicópteros de carabineros que han tenido que hacer distintos rescates en varios lugares.
3: Familias aisladas. Claro. Bueno, recordemos que hay muchos pueblos, ¿cierto? Muchos pueblecillos, muchas comunas que son que están justamente a orillas del río,
1: claro.
3: De un río en este caso, y obviamente ha sido bastante complejo para esas familias. Panorama bastante complejo en esta primavera, como que cuesta decirlo. Que...
1: En esta lluviosa primavera, específicamente de la cuarta región hacia el sur.
3: Exacto, y sigue lloviendo, ¿ah?
1: Sí.
3: Sigue lloviendo. Sigue lloviendo.
1: Como decía Maná. A ver, aquí nos llegan mensajes desde el sur, me parece.
3: A ver, ¿qué dicen?
4: Don Mauri, está lloviendo desde el lunes. Desde el lunes está lloviendo, pero llovizna así finito, finito. Y después se pone, cae
1: se larga.
4: Con mangasi.
3: Bueno, ¿dónde?
4: Pero está lloviendo.
3: ¿Dónde es eso?
1: Acá nos mandan un video desde... desde un bosque.
3: Desde un bosque.
1: Desde un bosque.
3: En el bosque de la China.
1: Ya que este video, ¿de dónde nos está enviando?
3: Sería interesante, sí, que la
4: buenos
3: gente...
4: Días, buenos días, buenos días. Y don Mauricio, mire, así está lloviendo ya en Potrerillos, bajo mi tierra querida.
1: Potrerillos.
3: Ya.
1: Ahí está, Potrerillos. Oye, el agua como cae.
3: No, se cae, cae con escándalo, ¿ah?
1: ¿Eh? Ahí está, pues mira. Se evacúa sector de la Manresa por desborde del río Mapocho en la comuna de Talagante.
3: Talagante, ves, estaba llegando a la alerta justamente nacional respecto de esta evacuación que se emite a través del sistema SAE. Bueno, este niño Godzilla, que lo dijeron los expertos hace un tiempo atrás. Yo me recuerdo, Mauricio, que leímos la información, no sé si no me equivoco, en el mes de marzo, por ejemplo, si no, o tal vez antes, ¿se acuerda? Donde los expertos daban a entender, daban a conocer de lo que se venía con este fenómeno, con esta corriente, que es la famosa corriente del niño. A diferencia de la corriente del niño normal, se le agrega el tema o el apodo o el calificativo de Godzilla, porque es mucho más violento. Y es lo que está pasando en el último tiempo, y ha pasado en el último tiempo a nivel país. De hecho, ha precipitado en zonas donde nunca había precipitado.
1: Claro, tan desordenado.
3: Exactamente. Sí, claro. Y ahora el tema se concentra desde La Serena hacia el sur de nuestro país. Y ojo, a condición que podría durar hasta los meses de noviembre y diciembre, dicen los expertos.
1: Bueno, anoche el partido de Colo-Colo específicamente fue suspendido producto de la lluvia.
3: Exactamente. Oye, ganó Chile a todo esto, ¿ah?
1: Sí.
3: Le aguó la fiesta
1: a México.
3: A México, al Memo Ochoa.
1: Bueno, México, que ya venía con el ala caída después del Mundial.
3: Exactamente, y Chile logró meterle dos golcitos. Para mí que la camiseta es la...
1: ¿La yeta?
3: Bueno, no lo digo yo, lo dicen varios.
1: ¿Esta es la camiseta que pesa?
3: La camiseta roja, en el fondo, igual produce un
1: tema... Por eso,
3: tema...
1: pero esa es la,
3: sí,
1: que pesa.
3: Sí, pues es la que pesa, porque la otra parecía pijama. Si sí. Bien es cierto, es un homenaje al desierto florido, pero es como una camiseta de cabros chicos. ¿Para qué estamos con...? Digamos las cosas como son. Entonces, tú te enfrentas a un rival que te ve con una camiseta tipo pijama, en el fondo, no sé si, pero no produce ningún, no atemoriza a nadie, po.
1: Gutiérrez y Pizarro anotaron los goles para la escuadra chilena.
3: Exactamente, así es que viva Córdoba.
1: Oiga, no sé si usted escuchó las declaraciones de Alexis Sánchez.
3: No.
1: Que era el director técnico de Colo-Colo, al mando de la Roja.
3: De la selección chilena. Bueno,
1: Fernando.
3: Al técnico de la U.
1: No, si no era Gago. No, era el técnico de Colo-Colo.
3: ¿De Colo-Colo?
1: De Colo-Colo.
3: ¿De Colo-Colo? Sí. Ah, sí, tiene razón, de Colo-Colo. Bueno, hay que pensar en la selección nacional de cara a lo que viene. Entiendo también hay...
1: Fernando Ortiz.
3: Fernando Ortiz. Y entiendo que hay elecciones en la NFP también, si no me equivoco. Lo cual también podría ir, no sé en realidad cómo va la cosa. Lo importante es que anoche Chile ganó a México. Algunos decían que ya hay paternidad frente a la selección mexicana. Después del 7-0 que le propinó Chile, que todavía no se lo sacan de encima los mexicanos. Y anoche suavemente le pasó Chile 2.
1: ¿Irá a llegar nuevamente Jado a la...?
3: No creo. No creo. ¿Está inhabilitado para cargo?
1: ¿Seguirá el actual presidente del fútbol chileno?
3: Entiendo que hay listas ahí, no sé qué irá a pasar. Pero por el bien del fútbol chileno es importante un cambio, pero un cambio que sea sustancial.
1: Pero un cambio completo.
3: Y lo más importante es que se le dé tiraje a la chimenea de las inferiores en todos los equipos, ¿ya? Siento que hay un trabajo de inferiores que lamentablemente no se le ha dado el realce correspondiente, ¿ya?
1: Bueno, el otro día los jugadores de Wander, quienes enfrentaron al Real Madrid, le tiraron su palito,
3: sí,
1: a la selección chilena.
3: Como se dice en Chile, su chirolazo.
1: Claro. ¿Ya?
3: Y así como esos jóvenes que jugaron, lamentablemente no les fue bien en ese partido, pero hay mucho elemento joven hoy día que está buscando una oportunidad.
1: Sí, pero haberle anotado un gol al Real Madrid, Cristian.
3: Sin ir más lejos, por ejemplo, Cobreloa en el partido frente a Coquimbo la semana semana pasada por Copa Chile, el nuevo técnico, Mario Salas, jugó solamente con juveniles, y ahí vimos una cantidad de jugadores que realmente llaman la atención, ¿ya? Y que lamentablemente...
1: ahí están, marcando el paso.
3: Exactamente, y así como pasa en Cobreloa, pasa en muchos equipos. Entonces ahí también hay, es un llamado de atención. Porque los clubes lo que están haciendo cuando se habla de refuerzo, ¿qué es lo que hacen? Refuerzos internacionales. Claro. Siendo que en las inferiores hay buenos centrales, hay buenos laterales, hay buenos delanteros, ¿ya? Pero siempre se apuesta a traer jugadores de afuera, ¿ya? Increíblemente también ahí hay un tema no menor, hay un tema también comercial entre medio, sí. Ojo con eso, ya. Pero lamentablemente va en desmedro de la formación de cabros jóvenes que lamentablemente buscan la oportunidad y en el tiempo se va diluyendo y terminan después haciendo cualquier cosa menos jugando a la pelota, que es lo que les apasionaba. Es una realidad, señor. Así lo que pasa es en el fútbol chileno.
1: Oiga, volviendo al tema del partido del día de hoy, tengo entendido que van a haber algunos cierres de calles.
3: Sí, hay un anillo de seguridad respecto de, aun cuando el partido fue calificado como de clase B.
1: ¿Y no clase A?
3: No, solamente clase B, pero igual adquiere ribetes importantes desde el punto de vista de lo que son los cierres o ajustes de calles.
1: Bueno, todas las calles alrededor del estadio, por ejemplo, Avenida Grecia, frente al balneario, ajá, los distintos servicentros, Avenida Angamos con calle Talca, calle Talca con Galleguillos Lorca, Avenida Angamos con Homero Ávila, Homero Ávila con Galleguillos Lorca y Avenida Angamos con los inmigrantes.
3: Son algunos de los sectores que se verán afectados producto de este partido que se juega a las 7 de la tarde, no transmitido por la señal TNT Premium, solamente por la aplicación HBO, que hay una molestia también bastante grande de muchas personas.
1: Cierre de calles que comienza desde las 3 de la tarde.
3: Exactamente. ¿Eh? Y además entiendo que habrá prohibición de venta de alcohol en alguno, en el perímetro.
1: Claro. Tengo entendido, no sé si son 5 o 10 cuadras a la redonda.
3: Exactamente. Hay un supermercado al frente que va a tener que tapar las góndolas. Las góndolas, que antigua esa palabra, la góndola. Este es el comentario deportivo a esta hora de la mañana, ¿no? Oye, ¿y Messi se despidió al final, Messi, o no? Po.
1: Sí.
3: No vi el partido, en realidad, no.
1: No, pues no. Sí. Tampoco lo transmití.
3: No, sí, creo que había una transmisión ahí. Bueno, al final de cuentas, la transmisión de los partidos se vuelve netamente un mero negocio, sí, sin duda. Sí. Sin duda, claro que sí. Ya nada es como antes, dijo alguien por ahí.
1: Bueno, La Pulga jugó ayer martes ante el modesto Benín, su último partido con la albiceleste, camiseta con la que se supo reponer tras perder varias finales y terminó ganando un Mundial, dos Copas Américas y la finalísima contra Italia.
3: Bueno, Messi quedó en deuda, sin duda, primero que todo en torneos como la Copa América, que le ganó Chile.
1: Las dos copas.
3: Exactamente, la Copa América y la Copa América Centenario, sí. ¿Ya? Y después trató Messi de tomar su rumbo. En el pasado Mundial, donde se tenía Argentina como favorito, de hecho llegó a la final, pero España le hizo la gracia.
1: Sí, pero,
3: y lamentablemente no pudo levantar la copa.
1: De mala forma llegaron a la final, Cristian. Todos vimos lo que pasó con Inglaterra.
3: Sí, lo que pasó también con Cabo Verde. Exactamente. Y lamentablemente Messi no pudo levantar la copa tan deseada. O sea, para cualquier futbolista, como capitán de una selección, como líder, como referente, siempre va a querer levantar una copa. Y Argentina, haciéndolo todo, lamentablemente no pudo. Le apareció a España en el camino y olé. ¿Quién es Sacha? No es Sacha, ¿cierto?
1: No, es Codina.
3: ¿Se parece?
1: No, es Germán Codina. Ya.
3: ¡Vamos a la pausa!
1: ¡Vamos a la pausa!
3: Sí, estamos. ¿Qué hora es? Hoy, 20 para las 12. ¿Hay que empezar a poner las joyas ya o no?
1: ¿Va a ir al estadio o no?
3: Ahí estamos viendo.
1: ¿De qué depende?
3: ¿De qué depende? Del tiempo y la distancia.
1: Yo que usted termino el informativo al estadio al tiro nomás.
3: Depende.
1: A instalar las bombas y todo lo.
3: Oye, qué antiguo el sistema ese de bombas, ¿eh? Las transmisiones radiales hoy día también han tenido su evolución del punto de vista técnico. Antiguamente se usaban bombas. Sí. Lo que no sabe lo que son las bombas, la gente, la bomba es un sistema tipo micrófono y audífono a la vez, que se conectaban con 100 metros de cable paralelo.
1: ¿Te imaginas estar en el aeropuerto? No, si voy a llegar a instalar la bomba al estadio, detenido.
3: Detenido, claro.
5: Depende que Santana pida permiso. Se le cayó el aserrín, colega, con los de la bomba. Alcancé a ocupar y hacer el puesto de cancha detrás de los arcos, claro, en el regional Calvo Acuñán cuando comenzó a cerrarlo.
3: Bueno, para que la gente lo entienda un poco técnicamente, haciendo un poco de analogía del tema, detrás de los arcos, en todos los estadios de Chile, detrás de los arcos, estaban los pares. ¿Qué es lo que eran los pares? Una conexión, ya, que la, en este caso el proveedor en ese tiempo era CTC. Imagínate, CTC, ¿ya? Y en esos pares uno tenía que buscar el par correspondiente a cada medio, ¿ya? Y ahí se conectaba un cable paralelo que normalmente tenía 100 metros. Bueno. ¿Y por qué tenía 100 metros? Porque cuando el puesto de cancha terminaba el primer tiempo, el puesto de cancha corría a entrevistar al jugador, po. Entonces tenía una buena cantidad de cable. Bueno, después con el tiempo eso ya terminó porque la FIFA, cierto, determinó eliminar a los puestos de cancha a nivel internacional. Ya, por lo tanto, los puestos de cancha quedaron fuera de... Solamente se autoriza hoy día en las canchas, entiendo que reporteros gráficos debidamente autorizados, claro, ¿ya? Y nadie más. Y obviamente la persona que está a cargo de la transmisión oficial, en este caso el periodista o la periodista, ya en este caso del canal que tiene la transmisión oficial. Y el resto puede hacer trabajo, digamos, pero directamente desde las graderías, donde en todos los estadios incluso se habilitaron graderías para prensa.
6: Claro. Exactamente. Ya ni la gente del canal viene a Antofagasta.
3: Exactamente.
6: Mandan un periodista nomás.
3: Exacto. Y no, y de hecho, periodista es local. Es local, periodista es local. En cada, hablemos del fútbol chileno, en cada ciudad hay un periodista local, ¿ya? Así es que.
6: Pero muchas veces el canal ha enviado periodistas de Santiago. Por ejemplo, caso, yo he visto a Nasla Kazán.
3: Sí, pero muy pocas veces.
6: Mayoritariamente son periodistas locales.
3: Exactamente, pero se terminó. Ese tiempo ya de la bomba, del correr con los metros de cable, de instalar también el tema en camarines. Bueno, hoy día se habilita una sala de prensa, cosa que antiguamente no existía, ¿no? No. O sea, hay una evolución también bastante interesante del punto de vista técnico y del punto de vista también de lo que es el trabajo en cancha de los profesionales.
5: Y un cable paralelo como de 100 metros. ¿Viste? Un enreo, sí. Un brazo de pulpo ahí en el sector de los túneles y acceso a la al sector de camarines en el estadio regional.
3: Exactamente. Y lo otro que era.
5: Y cuando remodelaron el estadio regional, sacaron esos puntos que habían detrás de los arcos, los en el sector medio de la cancha principal, en la parte alta, sacaron toda esa conexión analógica que había.
6: Ya, oye, cabro.
3: ¿Qué pasó?
6: Entra a la venta. Antes, Galería Norte, local y Pacífico Norte.
3: ¿Se habilitó? Sí. Ah, qué buena.
6: Sí, aquí nos envían la información. Yo estoy revisando la página de Servitique.
3: Entra a la página.
6: Hemos habilitado entradas solo para hinchas de Deporte Antofagasta que hayan asistido a partidos durante la temporada 2026. Se aplicará descuento ofrecido para quienes hayan asistido a más de 5 partidos. La venta será hasta las 13:30 horas. Personas que no cumplan con dichos requisitos no podrán comprar en la tiquetera.
3: O sea, las personas que han ido en los últimos 5 partidos o han comprado entrada en 5 partidos anteriores, ¿sí? Ya tienen acceso a comprar entradita entonces.
6: Y aquí estoy en la página Servitickets. Se acaba de habilitar Andes. Galería Norte Local y Pacífico Norte.
3: Muy bien. Esa música es del recuerdo.
6: Esta es la información que aparece a través de la página de Servitickets. Perfecto. Ya no es que la estemos inventando ni nada por el estilo. ¿Ya?
3: Oiga, y cerrando el tema de las famosas bombas y las transmisiones antiguas en radio, el cable paralelo, muchas veces, no sé, por la radio, por decir una cosa, la radio Carnaval tenía los 100 metros de cable de color blanco.
6: ¿Ya?
3: Y la radio Competencia Amiga también tenía paralelo blanco.
6: Ah, también.
3: Entonces, igual, sí.
5: En el caso de Antofagasta, tienen para los partidos del CDA la colega Gabriela Pérez, que hace el trabajo en cancha para la gente de TNT. Lo más probable, quizás para el partido de hoy, ocupen a la gente que cubre Universidad de Chile, que claro, es Marcelo Díaz, quien hace los partidos de la U por la transmisión oficial.
3: Sí, y ahora último se unió Mario Anciani también, que hacía los partidos de Cobreloa en Calama. Se unió al equipo de los partidos de Antofagasta.
6: ¿Papá de la Carlita?
3: Hermano.
6: Ah, hermano.
3: Hermano de Carlita. Sí.
6: La Carlita.
3: Ya, vamos a la pausa, coleguita.
5: La pregunta es, ¿cuál es el partido más importante del CDA? ¿El de hoy de Copa Chile o lo que viene con San Marcos de Arica pensando en asegurar liguilla e ir a pelear todavía por lo que queda de ir a buscar la parte alta del torneo de la Liga del Ascenso?
6: Yo creo que los partidos del torneo nacional son lo importante.
3: Yo creo que Deportes Antofagasta tiene que asegurar su permanencia en la liguilla, claro, tomando en cuenta que ya no tiene ninguna posibilidad de campeonar Deportes Antofagasta por un tema de puntos.
6: Claro.
3: Pero sí está dentro de lo que queda en el liguilla. Y la liguilla es muy importante porque eso te permite el ascenso. Ahora, el tema de Copa Chile es un torneo donde te permite a lo mejor un cupo, pero siempre y cuando estés en la primera A.
1: Sí.
3: Porque si estás en la B, no hay ninguna posibilidad de acceder a alguna copa internacional.
1: Bueno, y quedan 3 fechas, o sea, quedan 9 puntos en disputa.
3: Exactamente, exactamente. O sea, Deporte Antofagasta tiene, yo creo que la mente, Marcoleta tiene la mente puesta.
1: Son 4 fechas que quedan.
3: Claro que sí.
1: El 27, partido, 28, 29 y 30.
3: El partido de hoy día es netamente un espectáculo, ¿no?
1: Ahí tienes 12 puntos.
3: En disputa.
1: En disputa.
3: Exactamente. Y lo que se viene para Antofagasta no es menor. Claro, viene San Marcos de Arica, después viene...
1: A ver, viene San Marcos de Arica en la fecha 27, en la 28 viene Deporte Santa Cruz.
3: Así es.
1: En la 29 viene Curicó Unido, uh-huh, y en la 30 finaliza con Magallanes.
3: Exactamente. Y para Cobreloa se viene Deportes Copiapó, luego ¿sí? se viene Recoleta, si no me equivoco.
1: A ver, vamos a revisar. Cobreloa, este fin de semana le toca con Copiapó.
3: Luego Recoleta.
1: En la fecha 28 con Recoleta.
3: Después viene Ranger.
1: En la fecha 29 con Ranger.
3: Y cierra con Puerto Montt.
1: Y cierra con Puerto Montt.
5: Ahora lo estoy escuchando en la radio de una persona que está acá en su negocio, en el consultorio Juan Pablo. Estoy poniendo el oído y estoy en la farmacia esperando la eternidad para poder retirar unos remedios. Abrazo, Cristian, Mauricio y a toda la gente que andaba en la primera.
1: Juan Pedro, pero si la sildenafil la venden ahí en el la venden en la farmacia, no tiene necesidad de retirar en el consultorio. Pues.
3: 2450, ¿vale?
1: Sí, pues, la de 50 y la de 100 sale más cara.
3: Ya, vamos a la pausa. Volvemos con más en su radio Regalona, su radio
5: Estamos
3: Carnaval.
5: Estamos malito la garganta, tenemos que cuidarla para el día de hoy. Estamos con una inflamación fuerte en la garganta, muchachos, por eso tuvimos que venir a cuidarnos.
1: Pero.
5: Solo psicónimo.
1: Pero inyéctese, pues, hijo. ¿Ah? Póngase ahí una penicilina con benzatina y.
3: Aplícale un ibuprofeno.
1: Claro.
5: No alcanzaba inyección.
3: Para Juan Pedro, ¿eh?
7: Consejo, no tomes la de 100 porque se te calientan las orejas.
5: Oye, un saludo a mi tío Lito y a la tía Chabela que siempre escucha en Carnaval.
3: Saludo para Juan Pedro, ¿eh?
5: Hoy no fui a pechar desayuno por si acaso.
1: Ya, vamos a la pausa.
3: Pausa, volvemos.
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8: Esta es la hora. En su radio Carnaval ya son las 11 de la mañana con 49 minutos.
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1: Vamos con la revisión de más económicos a esta hora de la mañana. 11:54 minutos que tenemos.

0: Empresa del rubro de transporte se encuentra en búsqueda de una operadora de recursos humanos, requisitos, educación media completa con licencia de conducir clase D. Deseable certificación, experiencia lo menos un año operando equipos, disponibilidad para trabajar en jornada de lunes a viernes. Interesados, enviar currículum actualizado al mail selección@err.cl, selección@err.cl, o enviar documentación vía WhatsApp al 984-588702. Oferta laboral solo para residentes de Antofagasta. Empresa del rubro transporte se encuentra en búsqueda de un rigger, requisitos, educación media completa, certificación de rigger vigente, licencia de conducir clase D, experiencia lo menos un año de maniobras de izaje, disponibilidad para trabajar en jornada de lunes a viernes. Interesados, enviar currículum actualizado al mail selección@err.cl o se pueden comunicar al WhatsApp 984-588702. Oferta laboral solo para residentes de Antofagasta. Empresa del rubro transporte se encuentra en búsqueda de un nochero para sitios industriales. Requisitos, educación media completa, licencia de conducir clase B deseable, residencia en Antofagasta, disponibilidad para trabajar en jornada 7x7. Interesados, enviar currículum actualizado al mail selección@err.cl o enviar mensaje vía WhatsApp al 984-588702. Oferta laboral solo para residentes de Antofagasta. Se necesita persona con experiencia en costura industrial creativa y con habilidades manuales para taller instalado en sector Feria de las Pulgas. De preferencia, vivir cerca al sector. Interesados, enviar currículum al 950-01-2330. 950-01-2330. Se necesita bodeguero con experiencia en el área hidráulica que sea proactivo y con conocimientos técnicos en componentes óleo-hidráulicos. Requisitos: experiencia previa en control y orden de bodegas, conocimiento en fabricación de flexibles y fitting hidráulico, perfil proactivo, organizado y con iniciativa. Interesados, enviar currículum vitae actualizado al mail contralor@mamutltda.cl, contralor@mamutltda.cl. Se necesitan conductoras o conductores con edad superior a los 35 años, con amplio conocimiento de la región y mineras de la zona y experiencia comprobable para labores en turnos 5x2 y 6x1. Interesados, enviar currículum al correo postulaciones.2507-2026@gmail.com. Se necesita administrativo de control de materiales para empresas del rubro transporte. Requisitos: formación técnica a nivel medio con más de 3 años de experiencia en cargos similares. Con licencia de conducir clase B deseable, disponibilidad para trabajar en jornada de lunes a viernes. Interesados, enviar currículum actualizado al mail selección@err.cl o enviar WhatsApp al 984-588702. Oferta laboral solo para residentes de Antofagasta. Empresa del rubro transporte se encuentra en búsqueda de una operadora u operador de bodega. Requisitos: técnico nivel medio en abastecimiento logística, con experiencia en minería, experiencia en ingreso y despacho de materiales y equipos de bodegaje, con más de 3 años de experiencia en cargos similares ligados a la minería. Licencia de conducir clase D deseable, disponibilidad para trabajar de lunes a viernes. Interesados, enviar currículum al correo selección@err.cl o se pueden contactar vía WhatsApp al 984-588702. Oferta laboral solo para residentes de Antofagasta. Se necesita conductor de tracto camión con más de 1 año de experiencia en transporte de cargas, licencia clase A2, ley antigua 18.290 o A5, deseable conocimientos en minería, dominio de semirremolque, extranjeros con residencia temporaria vigente definitiva, disponibilidad para trabajar en jornada 6x1. Interesados, enviar currículum actualizado al mail selección@err.cl, selección@err.cl, o comunicarse vía WhatsApp al 984-588702. Oferta laboral solo para residentes de Antofagasta. Se necesita contratar un peoneta con licencia de conducir y documentos al día, si es extranjero con permanencia definitiva, para realizar trabajo de carga y descarga de materiales. Interesados en enviar currículum impreso, deben presentarse con currículum impreso en calle Cerro Pedregal 8602. Cerro Pedregal 8602. Se necesita manicurista y estilista con experiencia comprobable mínima de 2 años. Interesadas, comunicarse al 979-49-2383. 979-49-2383. O presentarse en calle Argomedo 260, aquí en Antofagasta.
1: No se preocupe, porque en su Radio Carnaval encontrará los datitos todos los días en nuestra página web www.radiocarnaval.cl. ¡Hey! ¿Has mirado tu autito por la parte baja? 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
1: 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Esta es la hora.
3: Esta es la hora en su Radio Carnaval, 12 horas con 2 minutos.
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0: Esta es la hora.
1: Esta es la hora en su Radio Carnaval. 12 horas con 31 minutos.
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0: Se necesita manicurista y estilista con experiencia comprobable mínima de 2 años. Interesadas, comunicarse al 979-49-2383 o acercarse a calle Argomedo 260. Se requiere personal para los siguientes cargos en sector La Negra, Antofagasta. Trabajo spot por 1 mes en turno 5x2. Operador de bulldozer, operador de moto niveladora, operador de rodillo compactador, supervisor de operaciones, mecánicos de equipos medianos, turno 7x7 de día y noche, contrato plazo fijo posteriormente indefinido. Además, mecánico de equipos medianos, turno 7x7 día y noche y operador de camión tolva. Requisitos: experiencia mínima de 3 años en el cargo, residencia en Antofagasta. Interesados, enviar currículum al correo reclutamiento.caemin.antofagasta@gmail.com. reclutamiento.caemin.antofagasta@gmail.com. Empresa contratista del rubro industrial requiere incorporar e invita a postular para un importante proyecto en Faena Alto Norte. Maestro Primera Obras Civiles, andamieros, rigger, supervisores, eléctrico SEC y soldador 4G. Todos con experiencia comprobable en filtro de manga, montaje de piping, estructuras metálicas y sistemas mecánicos. Requisitos: salud compatible con trabajo en altura física, disponibilidad para trabajar en turno 7x7 o 14x14. Residencia en Antofagasta excluyente. Pueden comunicarse al 957-29-1224. 957-29-1224. En nuestra sección de arriendo se necesita arrendar casa chica o departamento para pareja de adultos mayores. Comunicarse al 929-85-3489. 929-85-3489 o al 964-419-4468. En nuestra sección de datitos varios, se invita a todos a un gran bingo a beneficio de don Víctor Torres Vergara para ayudar en los gastos de su tratamiento con pie diabético. El bingo se llevará a cabo el sábado 31 de octubre a las 17 horas en la sede de la Villa Gabriela Mistral, ubicada en pasaje Juan Rojas 767. Habrán regalos y sorpresas. Valor de la tarjeta, 3.000 pesos. Para comprar tarjetas y colaborar, comunicarse con la señora Norma al 987-714982. 987-714982.
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12 ya con 51 minutos a esta hora de la tardecita, 12 ya con 51 minutitos. Me dice Maurito, ¿me puede revisar si quedan entraditas para el partido del día de hoy? Pero claro, y deme 6 minutos porque estoy en la fila.

0: ¿Qué te pasó, Wirwiliento?
1: Ahí estamos.
0: En pana.
1: Con el policía estamos esperando a que paren el tránsito porque se me cortaron los pernos de la llanta trasera. Entonces van a parar todo el tránsito, voy a cruzarme para allá a la derecha porque quedé tirado a la izquierda. Logré a Mauri.
0: ¿Cómo te fue a pasar? ¿Cómo te fuiste a equivocar?
2: Ahí dije yo, cobrate Charlie, de vuelta.
0: No creo que le cueste tanto a mi compadre irse de vuelta.
3: Mauri no me deja comprarle entrada. Me dice que tengo que ser hincha del CDA, pero yo no he ido a los partidos. Mira qué pena.
4: De forma responsable.
5: Pero, compito, mándale un saludo.
0: ¿A quién? ¿A quién le mandamos saludos?
5: El taller de pintura River Rock, por favor. Y el medio ambiente. Vamos. A todo Morri.
0: A todo Morri los cabros.
6: Sí, pero, hola muchachos. Pero este partido igual es importante en el sentido de que se representa a la ciudad. Por eso yo voy a ir al estadio. Ya si no voy nunca, pero hay que hacer fuerza porque acá hay muchos patéticos que se creen de la U y nacieron acá y hay que ir a defender los colores nuestros al estadio.
7: Mauri, ojalá que los de la U no empiecen a hacer destrozo con el estadio, pues. No. Donde van, hacen destrozo. Claro, como ellos no tienen estadio, entonces hacen tirar a los demás estadios.
8: Mauri, muy buenos días. Una consulta a la señorita ahí que está en la línea con la radio.
0: Ah, en la entrevista.
8: ¿Dónde se puede dejar todo lo que es botellas que se pueden recoger acá a camino Juan López de la Portada? Porque está lleno de botellas y todos los fines de semana más y pasan los vehículos por arriba y la quiebran. ¿Dónde se pueden ir a dejar?
0: En los puntos limpios, pues, compadrito.

Pero aquí en Antofagasta, por ejemplo, está en calle Caparrosa. Sector norte de nuestra ciudad. Y varias campanas que están disponibles ahí en varios puntos de la comuna y también de la región, así porque en Calama también, por ejemplo, hay una avenida Balmaceda en Calama. Balmaceda 3398 en Calama también está ahí.

0: Sí, todavía quedan entradas para el partido el día de hoy. Todavía queda Andes, Galería Norte Local y Pacífico Norte. Venta de entradas solamente hasta las 13:30 horas, ¿ah? Hasta la 1:30 de la tarde, solamente la venta de entradas para el día de hoy. Solamente para hinchas del CDA, solamente para hinchas de Deporte Antofagasta.
1: Escuchaste, Lucho, no vaya al estadio porque vaya a ser el Lotira.
0: No, si el Lucho va al estadio. Si le regalaron la entrada, va a ir al estadio el día de hoy. Se le regalaron el hijo ahí para que vaya a ver el fútbol. Para que vaya a conocer el estadio.
2: Hola, amigo Mauro.
0: ¿Cómo estáis, peladito?
2: ¿Cómo está, amigo?
0: Buenas tardes, muy bien. ¿Usted?
2: Muy bien. ¿Cómo va? Un saludo gigante a todos los carnavaleros. Un día miércoles de sol, esperando el partido del CDA. Harta buena vibra para el CDA. Hoy vamos a ganar, sí o sí. Ya, Mauricio, como siempre, un gran saludo a todos. A ti, a tu linda familia. A mis hijos, Johan Pascal y Billy. El pelado está aquí en el taller martillando hoy día, así que. Ahí estamos, amiguito mío. Se me cuida.
0: Ah, está bien.
2: Ay, mañana es jueves.
0: Está ahí clavando, pelado.
2: Día especial de la encina. Tú me avisas si sube o no sube.
0: No, pero igual échale hoy día, pelado, ¿eh? Igual échale hoy día. Igual échale combustible el día de hoy por si acaso. En una de esas, ¿cómo sabes si sube mañana? No nos avisan nada.
3: Esa niña toda la semana y no lo dejan ir al estadio. ¡Mandoneado!
0: ¿A quién se refiere usted, don Marco Antonio?

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8: En su Radio Carnaval son las 13 horas con 5 minutos.
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5: ¿Qué tal? Buenas tardes, y aquí los principales titulares.
6: Bajo la lupa de salud en Antofagasta, los riesgos que enfrenta la farmacia sin químico farmacéutico.
7: Detienen a dos sujetos con 15 bengalas durante banderazo previo al partido entre el CDA y la U.
6: Cruces de Antofagasta tendrán respaldo eléctrico para mantener semáforos operativos durante cortes de luz.
7: 144 mamografías gratuitas estarán disponibles en Antofagasta para mujeres desde los 40 años.
6: Hoy, 19 horas, 7 de la tarde, Deportes Antofagasta recibe a la Universidad de Chile en el Calvi Bascuñán, un amplio operativo de seguridad, anillo de seguridad en los alrededores de...

0: 19 horas, 7 de la tarde, pues, ¿qué quiere que le diga?
1: Así es, pues.
0: ¿Cómo está mi estimado Pedro, mi estimado Pablo, mi estimado Juan? ¿Cómo están todos? Bueno, a las 7 de la tarde entonces el partido, 2 horas antes las puertas se van a abrir por si acaso. Y además debe estar atento a los anillos de seguridad que se van a disponer ahí para el desarrollo de este partido.
1: Oye, ¿y Cobreloa a qué hora juega?
0: A las 7 de la tarde, señor.
1: También.
0: Exactamente. Mismo horario.
1: ¿Qué no me parecía, Carla?
0: 19 horas, 7 de la tarde, Cobreloa, o sea, Coquimbo-Cobreloa, en realidad. TNT Premium transmite el de Cobreloa.
1: Ah.
0: Por si acaso. Pero hay un tema.
1: Podría haber sido tan maravilloso Cobreloa por el Premium, Deportes Antofagasta por el básico.
0: Claro, lo que pasa es que hay un tema y la idea es vender la aplicación, pues si fallaba la cosa. Todo tiene sentido.
1: O sea, la aplicación uno la puede descargar de forma gratuita, lo que tienes que tener es contratado,
0: contratado el servicio, claro que sí. Pero hay ahí un tema justamente. Pues.
1: La madre,
0: así es el negocio, pues.
1: Es como que si usted quiere escuchar la carnaval debe tener instalar la aplicación en su teléfono.
0: Con la diferencia que no se cobra.
1: No,
0: claro.
1: Ahora.
0: Pero yo creo que esto tiene un sentido, así como haciendo el estudio. Como dijo un colega, el estudio profundo.
1: Ya.
0: Normalmente un hincha de un equipo X, cuando faltan 5 minutos para comenzar el partido, ve que no hay opción de verlo. Por lo tanto, en su desesperación,
1: lo contrata. Y al costo que sea.
0: Exactamente.
1: Y muchas aplicaciones.
0: Entonces, por ahí creo que va esta cosa.
1: Y otro tema, por ejemplo, muchas aplicaciones que, por ejemplo, hoy en día te ofrecen el pack de fútbol. ¿A qué quiero llegar? Por ejemplo, el partido de ayer de Chile con México era a través de Mega.
0: Exacto.
1: Pero a través de su plataforma, a través de su aplicación. Y tú, para ver los partidos de Chile, si tú tienes la contratada la aplicación de Mega Go, tienes que ponerle un par de luquitas más porque tienes que tener el Mega Go Sport.
0: Claro, más encima. A pesar de que yo lo vi en televisión abierta anoche.
1: Ya.
0: Estaba en televisión abierta el partido.
1: ¿En
0: Mega?
1: En Mega,
0: sí,
1: ya.
0: Sí, en Mega estaba bien.
1: Ah, ya, pero por ejemplo en Mega Go, ahí usted lo ve en 4K y todo.
0: Claro, alta definición, claro. Y todas esas cosas. Pero creo que para allá va la micro, Mauricio. Para allá va la cosa.
1: Por ejemplo, Disney también hoy en día ofrece espectáculos deportivos.
0: Exactamente, bueno, tan
1: siempre
0: solo
1: siempre y cuando tengan la aplicación.
0: La aplicación, ¿no? Además, películas, series, claro. Un montón de cosas increíbles, ¿eh? Antiguamente Disney se relacionaba directamente con el Pato Donald, con Mickey.
1: Y ahora le están dándole duro y parejo a Toy Story 5, que ya llegó también a la aplicación.
0: Exactamente. Bueno, es el negocio de la multimedia en la televisión.
1: La multiplataforma.
0: Exactamente.
2: Buenas, buenas, Mauri. Saludos. Oye, los que no pueden ver el partido hoy día, lo pueden ver en Google, www.futbollibre.com.cl, algo así. Bueno, así que ahí lo pueden ver.
0: Hay un tema también con estas aplicaciones que son gratuitas, sí, ¿eh? Que en mucho usuario la cosa se desinfla.
1: Se colapsa.
0: Claro, se colapsa.
1: Emoción, gran ansiedad. Dice, ¿y si voy al segundo tiempo podré entrar?
0: No sé. Bueno, antiguamente, cuando uno pasaba por la afuera del estadio y se estaba jugando el partido, uno cruzaba y te dejaban entrar.
1: Claro, Waldo Caro, por ejemplo, se iba temprano y colocaba cara de,
0: claro, claro,
1: de gatito de Shrek.
0: Exacto. Oye, saludos para Waldito, un abrazo para Waldito hasta
1: y
0: ahora.
1: Y le decían, ya entra.
0: Ya, siéntate. Bueno, la cosa es que es súper importante destacar este partido. Es válido por Copa Chile, este torneo en paralelo a lo que es el torneo oficial, donde Deportes Antofagasta tiene la mirada centrada justamente en lo que es netamente el ascenso a la División de Honor, ¿ya? Ese es el norte que tiene Deportes Antofagasta. Este partido de esta noche es un partido válido por Copa Chile, que si de ganarlo Deportes Antofagasta tendría la primera llave, porque después viene el partido de vuelta,
1: claro,
0: que sería
1: en el
0: Santa Laura, justamente.
1: Dice, chiquillos, es una mierda la venta por Serviticket. Traté y nunca me dejó comprar. Es discriminativo para el adulto mayor que no se maneja en esto.
0: Bueno, este también es un tema, el tema del adulto mayor que lamentablemente no tiene la agilidad como la tiene la gente joven, por ejemplo, para poder ingresar a ciertos sitios.
3: Hola, amigazos, buenos días. No, que muy sabroso México, muy sabrosón ahí con el picante y todo. Y vean, ayer, ahora sí les dieron chile, puro chile.

0: 3-0 nada más. Qué bueno que le ganaron aquí a los mexicanos. Ya estaban muy creciditos.
1: Y lo dice un mexicano, ¿ah?
2: Sí, pues sí, el amigo Willy.
1: Y lo dice un mexicano.
2: Dice, claro, no venía del balneario y pasaba a ver el partido.
1: Sí, pues es verdad, pues. Anoche estaba viendo un canal, la televisión mexicana, la transmisión del partido Chile con México. La transmisión bastante entretenida, ¿no? Ahí está atacando Chile nuevamente, que toma la pelota que le pegó. ¿En qué estaba pensando?
3: La tía ahí atrás del estadio, cuando segundo tiempo, por eso quiere ir al estadio. En el segundo tiempo, si no se paraba arriba de la iglesia, la tía Daisy, la del crugón.
4: Ay, mata suegra para la venta, mata suegra, mata suegra.
1: La pelota por los. Le pegó el pinche cabrón. Está entretenido el relato. Bueno, esta tarde noche, 19 horas, en el Calvo y Bascuñán, Deportes Antofagasta se enfrenta a la Universidad de Chile.
5: Tienes más virus esas aplicaciones, ¿no? Mejor cómprate un antivirus.
1: Tenemos puesta la camiseta. Del año 2022, que no venía la U Antofagasta, más o menos, ¿no? Si no me equivoco, último partido frente.

0: Ya. La pregunta es, ¿estamos o no estamos en la lista? Esa es la gran pregunta.
1: No sé si le habrán respondido porque de cortesía no había nada.
0: Vamos a preguntar.
1: ¿No se ha ni manifestado?
0: No, nada de nada. Nada de nada. Ya, 13 horas con 21 en su radio regalona, su radio carnaval.
1: ¿Tendrá combustible el generador por si acaso?
0: ¿Se corta la luz? No, tiene que estar todo preparado ahí. Sí.

0: Esa es la versión modernizada de los Mercury. Sí. Bueno, habrá televigilancia, habrá barreras de seguridad, hay un amplio dispositivo también ahí para el partido de esta noche.
1: La última vez que la Universidad de Chile jugó oficialmente en Antofagasta fue el 10 de julio del año 2022.
0: ¿Viste? 2022.
1: Empatando Deportes Antofagasta en ese entonces a 1.
0: Empate a 1.
2: De mi ciudad de Antofagasta.
0: 2020. Yo fui a ese partido. ¿Ah? Fuimos a partido, sí. Fuimos.
1: Ese fue el gol de, si no me equivoco, Fran Schultz.
0: Fuimos a partido, me acuerdo que compramos de maní confitado. Las típicas bebidas desvanecidas.
1: Sí.
0: Que nos faltan.
1: La empanada fría.
0: Exactamente.
1: Sí, si mal no recuerdo, ese gol fue de Fran Schultz.
0: Fran Schultz. 2022. Julio.
1: En aquello año estaba el 2%.
0: Exacto, estaba nublado incluso ese día, me acuerdo yo. Hacía frío.
3: Muchachos, Enseda saldrá a la cancha con Cisterna, El Oveja en el arco. Ramírez, Tapia, Suárez y Aguada. Medio campo Cuadra, Hinojosa, Gallegos y el Chico Rojas. Adelante Monreal, ¿eh? Y el venezolano Hurtado.
1: Brian Hurtado, Monreal, ya.
0: Ahí está entonces la probable formación de Deportes Antofagasta.
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0: Vamos a la parte baja para saber qué pasa.
4: Amigo, muy buenas tardes de la Carnaval. ¿Se acuerdan cuando Radio Carnaval se integró a las transmisiones de los partidos? Llega a dar miedo.
1: ¿Por qué llegó a dar miedo?
0: ¿Qué daba miedo? Lo que sí te puedo contar es que ganamos cualquier plata.
1: Claro, sí. Dice una consulta para el flaco. ¿Es hincha del CDA o de Cobreloa?
0: Yo soy hincha de Cobreloa, pues. Todo el mundo lo sabe, pues. Apoyo si Deporte Antofagasta, obviamente que sí, pues.
1: Dice, ¿cómo están? Saludos para ambos. Aquí estamos descansando sin ir al estadio. Pero no lo suspenden el partido como a los de Colo-Colo. Ah, pero la suspensión del partido fue plenamente...
0: Un tema lluvia.
1: Meteorológico.
0: Sí, pues lluvia. Lluvia, claro. Tus besos fríos como la lluvia.
1: Fue como cuando fuiste a tocar música ahí arriba y por lluvia también no pudiste seguir tocando.
0: Exactamente. ¿El mismo?
1: El mismo. El mismo. El mismo.
0: Estaba asustado, de hecho.
1: ¿Por qué?
0: Porque estaba lloviendo.
1: Claro, iba a llegar sin plata a la casa, entonces después la señora leía.
0: Me llega una información a esta hora, Mauricio Morgado.
1: ¡Ah! Ya, ese empate a uno, aquí me hacen la corrección, ¿ya? Fue de Gabriel Torres para Deportes Antofagasta y Junior Fernández para la Universidad
0: para
1: de
0: la
1: Chile.
0: Para la U de Chile. 2022. Empate a uno. ¿Por qué pone esa música, Mauricio?
1: Porque me imagino que...
0: No, pues cambie la cortina. Póngale. Estamos en la lista. Estamos en la lista, señor.
1: Ya, ¿y qué hago con la contratación de la aplicación ahora?
0: De arriéndela, no sé, pues. No, pero para que vea las jugadas polémicas.
1: Es que yo dije, claro, como no vamos a estar en la lista, como no hay cortesía.
0: No, si estamos en la lista, estamos en la lista.
1: Voy a arrendar la aplicación.
0: Me acaban acá de corroborar.
1: Puta, ¿qué hago con la aplicación ahora, güey?
0: Déjesela en la casa a su gente para que la vean ahí. Y usted le hace sella al estadio. Hola, aquí estoy yo. Ya, vamos con los
5: presos. Buena, tocallito. Buen tema de fondo tenían.
1: Ahí está uno de los integrantes, po. El mismo que canta esta canción fue el que mandó el mensaje recién.
0: No, po, me digan.
1: El Maurito Goyao, po.
0: Saludos para Maurito, ¿eh? Saludos para Maurito.
6: Maurito, pregúntale a la Pati Cofre qué podía hacer con la aplicación.
1: Ya, bueno, ahí en el bloque deportivo vamos a entregar las recomendaciones, los anillos de seguridad, todo lo que se viene para esta tarde. Recuerde que las puertas del estadio se abren 2 horas antes. 17:05 p.m. se comienza la apertura de las puertas para poder ir a disfrutar del partido. Y lo más importante, tenga su entrada en mano.
0: Y su carnet de identidad.
1: Sí, su teléfono, en su teléfono móvil, tenga el código QR, sí, la entrada, para que pueda ir a ser más rápido.
0: Exacto.
1: Y más fluido el ingreso al estadio.
0: Y lo más importante, el teléfono con carga, por
1: claro,
0: favor.
1: No voy a llegar allá a decirle al guardia, ¿sabes qué? Recién se me apagó la batería.
3: Ya pasó. 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
1: Pero, ¿cómo está comprando la polera a última hora? Pues, oiga,
0: la camiseta.
7: Las jóvenes, la última vez que fui a ver a la Universidad de Chile con Antofagasta fue en el Estadio Municipal por allá por el año no sé cuantito. Venía por la U, venía Leonel Sánchez, Rubén Marco, Juan Carlos Oniñac,
1: René Orozco,
7: argentino. Venía Pluto Contreras, no estáis seguros si el Manol Astorga al arco, Don Oso en el medio campo de la U, el Pifo Izaguirre.
0: Ya.
7: Oh, se me cayó el carnet.
0: Sí. O sea, ¿qué querés que te diga?
1: Hace bastante rato mucho que no veo un partido. De...
0: Mucho rato.
8: Mauri, acá tenemos un chucho rebelde que está hinchando por las canciones del CDA que estáis poniendo, para que sepáis, nomás te estoy avisando. ¿Ah? Y burlándose de las poleras del CDA. Ay, para que después usted sabe lo que tiene que hacer con el individuo ese.
1: ¿Querías ir a Baquedano el fin de semana? Lamentablemente tendrás que trabajar. Haz tu turno. No hay cambio de turno el viernes.
9: Chuta, Mauri, flaquito. Hola. Oye, a modo de consulta,
0: sí,
9: para el partido, ¿hay algún ingreso especial para personas con capacidades diferentes? Una consultita ahí que obviamente nos llega muy, muy de cerca. Va mi hija y va una persona también con capacidades diferentes. Entonces,
0: ya, buena pregunta.
9: En este caso va con silla de ruedas.
1: No, si hay ingreso para personas con algún grado de discapacidad.
0: Escribiendo.
1: Sí, por el sector donde ingresa la ambulancia, ahí habitualmente entran las personas con silla de ruedas, por ejemplo.
0: Dice acá, portón ambulancia, sector norte.
1: Portón ambulancia.
0: Ese es el ingreso, entonces.
1: Ahí está.
0: Ahí está la respuesta.
10: Antofagasta, ¿cómo se gasta en Antofagasta?
0: Ya, entonces, entrada por toda ambulancia, sector norte. Ahí está la respuesta a la pregunta de Danielito.
9: Gracias, Sniff, Sniff. Gracias, coleguita. Postdata. ¡Sniff! ¡Sniff!
0: Me imagino que mandaste las voces, ¿no?
1: Me imagino que ya mandaste el demo ya, po.
11: Muchachos, una consulta. Nosotros, los niños menores de 12 años, todavía entramos gratis hoy día, ¿o no? Bueno, corre.
1: Nosotros los niños.
0: De
1: menores de 12.
0: Mira.
9: Está listo. Es más, estoy haciendo todos los programas.
1: Pero en el correo trata de mandar, no mandes tu nombre.
0: Claro.
1: Ya. Inventa otro nombre.
0: Ponte un seudónimo.
1: Claro,
0: no sé,
1: no digas que eres tú.
0: Claro.
12: Estadio Regional. Hoy se viste de fiesta.
0: Llamado con los peseadores, coleguita. 13:01 p.m. 1:30, 1:30. En su radio carnaval.
9: Lo mandé como Johnny Walker.
0: Menos vaya a quedar.
13: Hola, chiquillo, buenas tardes.
1: Buenas tardes.
13: Chiquillo, una consulta. Sí. Usted sabe, si los niños de 4 años pagan entrada, llevamos todo y tenemos una bebé de 4 años. Queremos saber si había que pagar. Por si lo puede decir.
1: Mayores de 5, sí.
0: Le vamos a preguntar acá qué pasa con los niños. ¿Hasta qué edad no pagan los niños?
1: ¿Hasta qué edad los niños no pagamos?
0: Por favor, sería interesante esa respuesta. ¿Hasta qué edad los niños no pagan?
1: No pagamos.
0: No pagamos, perdón. ¿Qué pasa con aquellos que tienen más de 7 niños?
1: Oiga, importante, nada de botellas de agua, encendedores, perfume, nada de envase.
0: No.
1: Ya, porque todo eso va a ser requisado por personal de seguridad en el ingreso. Ya, nada que la botellita para el agua.
0: Claro, juguetes a pila, nada, no, cuidado con eso, ¿ah?
1: No,
0: pero juguete a pila me refiero yo, no sé.
1: Juguete a pila dentro de la cartera, claro. No, nada de esas cosas. ¿Estás escribiendo todavía?
0: No, nada. Bien. Importante que sea una fiesta. Ya.
1: Por ahí vi que algún mensaje se movió.
0: No, están llegando otro tipo de mensaje.
1: Tío, agente Topo. Por favor, para que nos pueda
0: comentar. Para saber a los niños.
1: ¿Desde qué edad comienzan a pagar su entrada?
0: Exactamente.
1: Para ver si los niños como nosotros podemos hacer ingresos.
0: Exactamente.
1: Ah, ¿trajiste tu cargador hoy día?
0: Sí, todo el rato.
1: ¿Y trajiste tu computador?
0: También. Escribiendo.
1: Dice, hola, aquí en este mensaje estoy en total desacuerdo.
0: ¿Qué es lo que dice?
1: Dice, hola, el estadio no es para niños chicos porque se aburren. No.
0: Yo de niño fui al estadio, nunca me aburrí.
1: No, yo, señora Ceci, de verdad, hay muchos niños que van al estadio, hijos de jugadores de deporte en Antofagasta.
0: Exactamente, público general.
1: Papás que van con sus hijos y no se aburren para nada,
0: al contrario.
1: No se aburren para nada.

0: nosotros en aquellos tiempos llevábamos a nuestros hijos chicos al estadio y mi hijo los disfrutaba todo. Así que no, señora, está equivocada.
1: Exactamente.
2: Al contrario, los niños la pasan súper bien. Si yo fui el domingo al estadio con los niños el antes pasado, me dejaron pato.
1: Es
3: otra cosa. De hecho, un amigo nuestro incluso iba con niños ajenos. ¿Se acuerdan?
1: Claro,
3: ¿no?
1: Claro, sí, también.
3: Y lo pasaban espectacular.
4: Hola, flaquito. Hola, Mauri.
1: Hola. Me hola.
4: Estás muy bien. Chiquillos, ¿me pueden hacer un favorcito de saludarme a mi nietecita que hoy está cumpliendo un añito de vida?
3: Ya, pues.
4: El amor de mi vida.
3: ¿Cómo se llama?
4: La que me hace estar día a día acá. Así que para ella, un feliz cumpleaños junto a sus papitos Macarena y Sebastián. La amo demasiado. Feliz cumpleaños, mi reina hermosa. Mía Cataleya.
1: Mía Cataleya.
3: Saludos para Mía Cataleya. Saludos para Mía Cataleya en su Cataleya. Cumpleaños. Saludos grandes, ¿eh?
1: ¿Por qué los hinchas de la U no llevan a su hijo al estadio?
3: No sé.
1: Porque no tienen.
3: Ya no me respondió nunca el caballero acá, pues.
1: Así que, Cagni, el día de mañana cuando tu hijo lo quieras llevar al estadio, no sé dónde lo vas a llevar.
3: Porque no hay estadio.
1: Ya, vamos a saludar a nuestros auspiciadores.
3: De ahí le mandó un mensaje al caballero mejor.
1: Pero mándale un mensaje de voz. Hola, don agente.
3: Hola, topo. ¿Cómo está?
1: Claro, sí, con esa voz de...
3: De locutor de radio.
1: Claro.
3: Nos vamos con los auspiciadores, ahí se le manda ya el mensaje.
0: Es que a ese nieto o nieta que viene lo vamos a educar de chiquitito, bien deportivamente, por Mauri, para que pueda ir al estadio.
1: Sí, pero trate que no sea azul el niño.
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1: 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Dice un gran saludo para Grace, vecina antofagastina que está de vacaciones aquí con nosotros en Toronto. La queremos mucho de parte de toda su familia de Antofagasta. Y aquí al fin celebrando con ella después de muchos años que está de cumpleaños. Y todos escuchamos la carnaval aquí en Toronto y en Chile.
3: Saludos para Grace allá en Toronto, Toronto, Canadá.
0: Por último, que saca Cobreloíno como el abuelo, pero nada más.

0: Oye, saludos para Clarita. Si te faltan cajas, avísame. Estoy acá chavo ahora.
1: ¿Cómo? ¡Puta madre! ¿Fuiste ayer allá a buscar o no?
0: Ahora me sobran. El más contento el gato.
1: Tiene casa nueva.
0: Ya, LJ.
1: Los fuimos.
0: Bueno, siguiendo con la onda del partido, dos sujetos fueron detenidos por carabineros tras ser sorprendidos con un total de 15 bengalas en medio de los servicios preventivos desplegados en Antofagasta en la antesala del partido de hoy miércoles entre Club Deportes Antofagasta y la Universidad de Chile por Copa Chile.
1: El procedimiento se registró cerca de las 20:30 horas cuando personal policial fiscalizó a dos sujetos durante el denominado banderazo realizado en la ciudad, instancia en la que se detectó que ambos se encontrarían comercializando estos elementos.
0: De acuerdo con los antecedentes entregados por carabineros, uno de los sujetos mantenía 11 bengalas en su poder, mientras que el segundo portaba otras 4 y además de 44 luquitas en dinero en efectivo.
1: Los involucrados, dos sujetos chilenos de 43 y 45 años respectivamente, quienes además registran antecedentes policiales. Ambos fueron detenidos por infracción a la ley 17.798 sobre control de armas.
0: Con el procedimiento, carabineros logró sacar de circulación 15 bengalas en uno de los primeros resultados de los servicios preventivos implementados motivo del encuentro deportivo.
1: El partido entre Deportes Antofagasta y la Universidad de Chile programado para hoy miércoles a partir de las 19 horas en el Estadio Regional Calvi Bascuñán.
0: Para la jornada, la Prefectura de Carabineros de Antofagasta dispuso un despliegue antes, durante y después del encuentro, con el propósito de resguardar el normal desarrollo del evento, prevenir situaciones de riesgo y reforzar la seguridad de los asistentes y de la comunidad.
1: En ese marco, la institución mantiene una planificación anticipada y coordinada y reiteró el llamado a quienes concurran al recinto deportivo, hacerlo con tiempo, seguir las instrucciones del personal desplegado y evitar portar elementos prohibidos o que puedan poner en riesgo la seguridad durante la jornada.
0: Trece horas, 1:43 p.m.
1: Cabro, no lleven tecito en los vasos térmicos.
0: No.
1: Señora, usted no diga, no, que no, no puedo tomar nada más que agüita porque no la van a dejar entrar con esa agüita.
0: Bueno, aforo máximo 10.000 espectadores.
1: 10.000 espectadores.
0: Así es.
1: Y anillos de seguridad alrededor del estadio regional.
0: Sí, partido categoría B.
1: Sí.
0: Por si acaso. Coordinaciones con la delegación presidencial, la municipalidad, carabineros. Habrá 40 puntos destinados al control de acceso e identidad y otros 40 validadores de entradas, los que serán operados por personal dispuesto específicamente para estas labores.
1: Bueno, tengo entendido que el municipio va a disponer de televigilancia.
0: Así es.
1: Y de barreras para poder reforzar la seguridad en el partido del día de hoy.
0: 100 guardias de seguridad, 10 detectores de metales y 3 ambulancias operativas durante toda la jornada deportiva. Prohibición de alcohol, señor.
1: Sí. Y lo más importante, que las puertas del estadio se abren 2 horas antes de que comience el encuentro.
0: Así es.
1: 17:05 p.m. se abren las puertas del Calvo y Bascuñán.
0: Y por supuesto que gane el más mejor.
1: Y lo más importante, tenga a la mano su entrada con tal de que no atrase al de atrás.
0: Exactamente. Ay, lo más importante, el teléfono con carga, por favor. ¿Por qué no avanza? Es que se me acabó la batería.
1: Y pasa.
0: Sí,
1: porque va a pasar que varios se van a ir de la pega al estadio.
0: Entonces lleva el teléfono con carga.
1: Claro, téngalo toda la tarde,
0: sí,
1: cargando.
0: Ahí metido cargando la batería, pobre. Para que no le pase eso. ¿Por qué no avanza? Es que se me acabó la batería, pues.
1: Sí, acá también hay aglomeraciones al ingreso del estadio.
0: Exactamente.
1: Específicamente buscando estacionamiento y luego para poder salir del estadio, para poder subir por calle Talco, también tomar dirección por Avenida Angamos.
0: Y lo otro, haga el ejercicio de llegar temprano, cosa que no esté cruzándose por la gente cuando el partido ya haya empezado.
1: Claro, a los flacos Santana. Claro. Así.
2: Siéntate, pues.
1: Llega más temprano.
2: Siéntate.
0: Permiso. Sí,
1: y por favor, ve al partido sentado para que no le posibilite al de Achapo.
0: Permiso. Oye, nos falta. Permiso.
1: Y después tanto permiso pasa el caballero de las palomitas, la señora de las bebidas,
0: el café.
1: Oye, las empanadas que cada vez son más chicas, güey.
0: ¡Siéntate, mierda!
1: Y ojalá que alguien se lleve su monito loco ahí para andar tirándolo ahí entre el público para hacerlo. Va a ser lo más entretenido. ¿Se acuerda que antiguamente había
0: un muñequito. Trece horas ya con 47 minutos en su radio Carnaval.
1: ¿Sabe quién confeccionaba esas muñequitas?
0: ¿Quién hacía esos muñequitos?
1: La Jimena Morgado.
0: Sí, ella hacía muñequitos de eso. Ustedes están escuchando.
1: Para el estadio.
0: No me diga. ¿La está funando, Mauricio?
1: No, así. No la estoy funando. Sí, ella siempre ha contado que.
0: Ella hacía los muñequitos.
1: Ella cuando iba al estadio, antiguamente,
0: hacía el muñequito.
1: Llegaba estos muñequitos y los llevaba al estadio y comenzaba la fiesta ahí.
0: A tirarse el muñequito barriga. Ya.
1: Oye, por un lado se dice que no van a haber corte de tránsito, por el otro lado se dice que sí.
0: Sí, pues sí va a haber corte de tránsito.

0: Ya, 1:47. Vamos a cambiar de plano informativo y hablando de cortes de tránsito, Mauricio, le voy a contar que una intervención que busca mantener operativos los semáforos, incluso ante corte de suministro eléctrico, avanza en Antofagasta y en Mejillones, con la instalación de 90 unidades de respaldo de energía y el recambio de 36 controladores que actualmente utilizan tecnología que ya está obsoleta.
1: Unidades de respaldo de energía, la famosa UPS.
0: Exactamente.
1: Que no son las mismas,
0: no,
1: que...
0: estas UPS son de las buenas. Son de las legales. UPS es profesional.
1: No son esas que ocupamos acá, acá, no, para cargar batería en los teléfonos.
0: No.
1: El nuevo equipamiento fue entregado por el secretario regional ministerial de Transportes y Telecomunicaciones de Antofagasta, Pablo Benandi, a la Dirección de Tránsito y Transporte Público de la Municipalidad de Antofagasta.
0: La medida forma parte del proyecto Ampliación Sistema de Control e Instalación de Semáforos, ejecutado por el Servio, financiado por el Gobierno Regional de Antofagasta, por un monto total de 3.200 millones de pesos. La Unidad Operativa de Control de Tránsito del Ministerio de Transporte y Telecomunicaciones actúa como contraparte técnica de esta iniciativa.
1: De las 90 UPS contempladas, 86 serán instaladas en las intersecciones de Antofagasta y 4 en Mejillones. Estas unidades van a permitir mantener los semáforos funcionando durante interrupciones del suministro eléctrico y tendrán una autonomía mínima de 5 horas a plena carga.
0: Con este respaldo no solamente se busca evitar que las luces de tránsito se apaguen ante una emergencia eléctrica, sino también mantener activa la comunicación en las intersecciones y la sala de control. Esto permitirá continuar realizando ajustes en tiempo real y adoptar medidas para mitigar eventuales congestiones.
1: La instalación de las UPS se encuentra en su etapa final y se prevé que las obras concluyan a fines de noviembre.
0: Interesante esto, aunque se corta la luz, los semáforos se van a tierra.
1: Cállate, esa UPS que van a funcionar 5 horas.
0: 5 horas por lo menos. Igual que las vacas.

0: Una de la tarde con 50, pasamos a otro plano informativo porque una farmacia que atienda público sin contar con un químico farmacéutico presente se expone a sanciones que pueden llegar hasta las 1000 UTM e incluso a la prohibición de funcionamiento del establecimiento, advirtió la Seremi de Salud de Antofagasta.
1: Bueno, el Seremi de Salud Rodrigo Medina recalcó que la normativa vigente establece que estos establecimientos deben funcionar bajo la dirección técnica de un químico farmacéutico, quien debe ejercer las funciones durante al menos 8 horas diarias y puede ser reemplazado de manera temporal o definitiva por otro profesional de la misma área.
0: Sin embargo, la autoridad enfatizó que la obligación no se limita a esas 8 horas. Las farmacias deben disponer de un químico farmacéutico durante el 100% del periodo en el que se mantiene atención al público, debido a que el correcto funcionamiento del establecimiento depende directamente de la supervisión de este profesional.
1: La responsabilidad corresponde a los químicos y no al personal auxiliar o administrativo, recalcó Medina.
0: La autoridad explicó que el director técnico tiene responsabilidades específicas dentro de la farmacia, entre ellas verificar que el despacho de recetas se realice de acuerdo con las disposiciones legales y que se respeten las condiciones de venta establecidas para cada medicamento o producto farmacéutico.
1: También corresponde al químico farmacéutico o farmacéutico despachar personalmente las recetas asociadas a productos sometidos a controles legales especiales como estupefacientes y aquellos de venta bajo receta retenida.
0: A estas labores se suma la promoción del uso racional de los medicamentos y la supervisión de las condiciones de almacenamiento, de manera que los productos mantengan su conservación, estabilidad y calidad.
1: Asimismo, el profesional debe capacitar al personal auxiliar y supervisar que las funciones que hayan sido delegadas sean desarrolladas correctamente.
0: Frente a las denuncias periódicas que recibe la autoridad sanitaria por eventuales incumplimientos de esta exigencia, el Seremi de Salud llamó a la ciudadanía a colaborar con la labor fiscalizadora de la Seremi de Salud, organismo que supervisa a más de 170 farmacias a nivel regional.
1: Bueno, las eventuales ausencias de los químicos farmacéuticos pueden ser denunciados en el sitio web oirs.minsal.cl.
0: La autoridad recordó que si durante una fiscalización se comprueba que una farmacia está funcionando sin el profesional correspondiente, la Unidad de Profesiones Médicas y de Farmacia de la Seremi de Salud puede prohibir el funcionamiento del recinto y dar inicio al respectivo sumario sanitario.
1: Las sanciones contemplan para este su incumplimiento un décimo de UTM hasta las 1000 UTM, además de la eventual prohibición de funcionamiento del establecimiento. Yo tengo un amigo que le dicen el farmacia vacía.
0: ¿Por qué?
1: No tiene remedio.

0: importante, fuera de broma, la labor que cumplen los químicos farmacéuticos.
1: Sí, porque muchas veces los dependientes no cachan ni una. Si,
0: y es verdad.
1: ¿Cuáles son los medicamentos, claro, muchas veces que uno se requiere receta? Porque, por ejemplo, no sé, usted llega a comprar un medicamento y ni siquiera son capaces de decirle, pero ¿sabe qué? Esto necesita usted receta para poder vendérsela. Entonces te la venden así.
0: Y la receta es muy importante. Claro. De hecho, la automedicación también es un tema.
1: Claro, porque hay muchas recetas. La receta que te entrega, por ejemplo, el profesional, el médico, cuando tú vas a una urgencia.
0: Exacto.
1: Y está la otra receta, que es la receta cheque o la receta retenida.
0: Exactamente. Además que el químico farmacéutico como que entiende la letra del doctor.
1: Claro,
0: increíble,
1: bueno. Claro, no así el auxiliar.
0: No, pues.
1: ¿Qué dice ahí, bro?
0: A lo mejor te escribió un médico, pues. Horas 54 minutos. Ayer con mensaje, ¿no?
1: Sí. Buenas tardes.
2: Consulta, ¿cómo se controla toda esa venta de medicamentos que se hace el día online? Esa que se entrega en el domicilio.
1: ¿Cómo se controlan? Es que son medicamentos que uno puede consumir, por ejemplo, como el paracetamol.
0: Que son sin
1: puede...
0: receta.
1: Claro, que son sin receta.
0: Claro, venta libre.
1: Claro. Pero hoy en día, por ejemplo, tú no puedes comprar una receta con receta retenida o con una prescripción, porque el sistema no te va a permitir, te va a decir inmediatamente, se necesita comprobar documentación.
0: Documentación o receta médica. Tú puedes comprar cosas básicas en la farmacia, claro, a domicilio.
1: Pues. Sildenafil, preservativo, claro, y todas esas cosas. Leche, pañales, mamaderas.
0: Mamaderas.
1: Preservativos con sabor.
0: Lubricante y todas esas cosas.
1: Yes, yes.
3: Bueno, muchachos, no, y antiguamente el más chistoso era el 2%.
1: Volvemos
3: a ver si metía el gol el CDA. Yo cuando estaba en la anda ahí mirando el partido, años atrás, hacía el gol el CDA y el 2% tiraba todos los manías a la chuña.
4: No, con un Alcalá, sí. Con un Alca o un Quebol.
0: ¿Te has visto?
1: Que lo dice, lo es. Oiga, atención las mujeres que están en sintonía a esta hora de la tarde, porque una noticia muy importante, ¿eh? Un total de 144 mamografías gratuitas podrán realizar mujeres de la comuna de Antofagasta gracias a un convenio de colaboración suscrito entre el municipio y Lipigas en el marco de la iniciativa Lipinic, que busca contribuir a la prevención y detección temprana del cáncer de mama.
0: El operativo comenzó el martes, se extenderá hasta el día viernes 9 de octubre, con atención entre las 8:30 y 16:30 horas. Durante las jornadas, el equipo estará instalado en la explanada del municipio, mientras que el jueves 8 de octubre se traslada a la Plaza Bicentenario, manteniendo el mismo horario.
1: La prestación se desarrolla en conjunto junto a la FALP, que esta es la Fundación Arturo López Pérez, y está dirigida a mujeres de 40 años o más. Para acceder a una de las mamografías, las interesadas deben acudir a la oficina de organizaciones comunitarias de la DIDECO, ubicada en el piso, en el primer piso del edificio municipal, o comunicarse con las directivas de sus respectivas juntas de vecinos.
0: La directora de DIDECO, Yantiel Calderón, destacó que el acuerdo permite reforzar durante octubre las acciones destinadas a la prevención del cáncer de mama y facilitar que más mujeres puedan realizarse este examen.
1: Esta alianza es una acción importante y agradecemos la confianza de Lipigas de trabajar con nosotros para poder promover la concientización de esta importante temática que tratamos durante el mes de octubre, donde buscamos que las mujeres se hagan la mamografía y podamos así avanzar en la prevención contra esta enfermedad, señaló.
0: Calderón también resaltó que esta es la segunda oportunidad consecutiva en que el municipio y Lipigas impulsan este operativo en la comuna, con el objetivo de acercar prestaciones preventivas a las vecinas. A ello se sumó otras iniciativas que están desarrollando en materia de capacitación vinculada al cuidado de la comunidad. Oye, aprovechen, chiquillas, aprovechen, sí. Aprovechen.
1: Mira, tiene la opción acá en la municipalidad.
0: Así es.
1: El día jueves, en el sector de la Plaza Bicentenario, ¿ya? Muchas veces a lo mejor usted no tiene necesidad de acercarse a la municipalidad, se comunica directamente con las directivas de cada junta de vecinos. Así para es. Poder someterse a este importante trámite.
0: Y esta recomendación mire muy de cerca, Mauricio, sí, ya porque, bueno, usted sabe lo que vivimos nosotros como familia. La detección temprana de cualquier cosa anómala, sí, principalmente en las mamas, es muy importante la detección temprana de cualquier cosa. Entonces, importante que se hagan este examen.
1: Correcto.
0: Antes que sea demasiado tarde.
1: Correcto.

0: Así que ya lo saben, chiquilla, sobre 40 años. Es importante poder someterse a este examen.
1: Horas ya con 59, y también los varones, ojo, con el tema de próstata, ojo con eso. Yo fui la semana pasada.
0: ¿Ya?
1: Voy a ir de nuevo.
0: Muy bien. Oiga, ojo con el cáncer a la próstata.
1: Sí.
0: El cáncer
1: de mama.
0: De mama.
1: El cervicuterino también. Importante el PAP para todas las mujeres.
0: Me llamó la atención, y en varias oportunidades lo hemos hablado, cáncer al pene también.
1: También.
0: Para los varones.
1: Bueno, está el cáncer de pene, está también el cáncer rectal. Ojo,
0: claro,
1: con eso.
0: Claro, sí. Por eso es tan importante muchas veces poder acudir al urólogo, hacerse los distintos respectivos exámenes.
1: Exactamente.
0: El tema del cáncer al pulmón, también. El cáncer al estómago, al esófago.
1: Bueno, sobre todo esta zona que hay altos índices de cáncer producto de los altos contaminantes en el ambiente también.
0: Muchas veces, no sé, pues el cáncer producto del sol, a lo mejor a usted que le sale
1: la piel,
0: algún granito.
1: Exactamente.
0: O algún lunar alguna parte expuestos. Visible. Y muchas veces dejamos pasar.
1: Estamos expuestos a agentes naturales, a agentes contaminantes. Estamos también expuestos a muchas cosas. Por eso es importante un chequeo médico. Como el tipo que tenía pelo en todo el cuerpo.
0: ¿Ya?
1: Está, en todo el cuerpo tenía pelo.
0: Como el tío Cosa, sí.
1: Estaba lleno de pelo, sí, todo ¿ya? el cuerpo lleno de pelo.
0: Cago un peluche.
1: Y fue al médico, le dijo: doctor, dígame, ¿qué padezco? ¿Qué padezco, doctor? Y el médico le dijo: padece un osito. Ya. ¿Qué más?
0: 14 horas, 2 de la tarde en punto.
1: ¿Estamos en la hora ya o no?
0: ¿Le respondieron algo de...?
1: Nada. Nada.
2: Atención, barra. ¡Señá!
1: No me respondieron. Ya, Manolete. ¡Señá! ¿Qué pasa, Manolete? Que no respondes, Manolete.
0: Hola, Manolo. Oiga, importante. El tema de la prohibición de alcohol para esta jornada. Está prohibida la venta, distribución, entrega y consumo de bebidas alcohólicas.
1: Incluso el alcohol gel también, ¿ah?
0: La resolución de la Delegación Presidencial Regional de Antofagasta establece que la restricción regirá tanto dentro del estadio regional como en un perímetro de 5 cuadras alrededor del recinto. La medida comenzará 3 horas antes del partido y se extenderá hasta 3 horas después del término. O sea, desde las 4 de la tarde hasta las 22 horas 10 de la noche. Sí, pues 3 horas antes del partido y 3 horas después del encuentro.
1: Entonces después de las 10, pues.
0: Después de las 10, pues. Sí. Después de las 22 horas.
1: No, 3 horas después de terminado el partido.
0: Sí, pues 3 horas después.
1: Ya, pues el partido termina a las 10, 3 horas después,
0: pues. Ya, pues desde las 10 de la noche.
1: Ya.
0: Bueno, frente a la alta asistencia prevista, se hizo el llamado a los espectadores a privilegiar el transporte público para trasladarse al estadio debido a la limitada disponibilidad de estacionamientos en el sector. Según explicó la autoridad, la recomendación busca reducir la congestión vehicular y prevenir delitos relacionados con el robo de vehículos y de especies en las inmediaciones del recinto. Ojo con los chistositos que pretenden entrar bombas de ruido al estadio, ¿ah?
1: ¿Eh? Ojo con eso.
0: Recordemos que la semana pasada, no me recuerdo en qué partido fue, el árbitro estuvo a punto de suspender el partido si se lanzaba nuevamente una bomba de ruido.
1: Sí.
0: Ya vimos que ya pasó en el partido de Everton con la Universidad de Chile.
1: Exactamente. Fue un partido pese con equipo con Guachipato, Mauricio, que hubo una bomba de ruido. No me equivoco.
0: Parece que fue el de Wander con Recoleta, me parece.
1: Pero también, sí, bueno, pero lo importante es que eso no ocurra. Escúchanos, vamos.
0: El llamado para los hinchas de la Universidad de Chile, el llamado para los hinchas de Deportes Antofagasta a no perjudicar a sus equipos.
1: No, pues la idea es que sea una fiesta deportiva y que la cosa se juegue en la cancha, que gane el que tiene que ganar, que gane más mejor.
0: Para los hinchas que a lo mejor vienen desde otros lugares de nuestro país a apoyar a la Universidad de Chile, chiquillos, hay mucha familia que va al estadio en Antofagasta.
1: Sí, pues va a portarse bien.
0: El papá, la mamá, los hijos. A lo mejor en el sector de Pacífico vamos a ver a muchos hinchas de la Universidad de Chile y de Deportes Antofagasta. Tratemos, disfrutemos del encuentro, pasémoslo bien. Todo queda en la cancha, pero que esto no traspase.
1: Claro,
0: que no se calienten los ánimos.
1: A los majaderos de siempre, por favor. Sí.
0: Demostremos que se puede hacer buenas cosas con un buen lindo espectáculo.
1: Y como dijeron los maravillosos, hay que saber perder
0: así en la vida.
1: Y ganar así en la vida. Ya, nos vamos, chiquillos. Que gane el más mejor. A las 7 de la tarde, en paralelo, Coquimbo-Cobreloa.
0: Claro, la gran diferencia es que el partido de Coquimbo-Cobreloa para la televisión.
1: Para el TNT Sport, el del CDA, la aplicación HBO Max. Para alegría de algunos, tristeza de otros.
0: Y, a ver, déjeme revisar a esta hora de la tarde. ¿Te parece que todavía hay alguna entradita disponible a través de la página web?
1: Ya, todavía queda.
0: Para hinchas de Deportes Antofagasta.
1: Las picaditas, queda las picaditas.
3: Hoy se viste de fiesta. El CDA.
0: Precaución la gente que va a ir en sus vehículos, ¿ya?
3: El partido
0: ya. Para que lo haga con tiempo de horas de antelación de poder llegar de buena forma y de buena manera al estadio. Recuerde que a las 5 de la tarde se abren las puertas del estadio, así que un tiempo bastante suficiente y necesario para poder llegar al reducto de la avenida Angamos.
1: Ya, nos vamos.
0: Buenas tardes.
1: Que estén bien.
0: Buen provecho.
1: Nos vemos en la Galucha.
0: Mañana estaremos comentando qué es lo que pasa en el encuentro de esta tarde.
1: Perfecto. Jen Chaleco, ¿eh?
0: Sí.
1: Nos vemos, chao.
0: Jen Chomba, chao.
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5: Junto al feo y al bonito, en la hora del manji, fueron las noticias en el inconfundible estilo de su Radio Carnaval.
4: Por su compañía, muchas gracias. 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Buenas tardes.
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0: Vamos con la revisión de económicos a esta hora de la tarde. Tomen lápiz y papel, datitos suman y siguen aquí en la Carnaval. Se necesita persona con experiencia en costura industrial, creativo y con habilidades manuales para taller instalado en sector Feria de las Pulgas. De preferencia debe vivir cercano al sector. Pueden enviar currículum vía WhatsApp al 950-01-2330. 950-01-2330. Se necesitan conductoras y conductores con edad superior a 35 años, con amplio conocimiento de la región y mineras de la zona. Experiencia comprobable para labores en turno 5x2 y 6x1. Interesados en enviar currículum al correo postulaciones.2507-2026@gmail.com. postulaciones.2507-2026@gmail.com. Se necesita manicurista y estilista con experiencia comprobable mínima de 2 años. Interesadas, comunicarse al 979-49-2383 o presentarse en calle Argomedo 260, Argomedo 260. Se necesita contratar un peoneta con licencia de conducir y documentos al día. Si es extranjero, con permanencia definitiva, para realizar trabajo de carga y descarga de materiales. Interesados en enviar currículum impreso, deben presentarse con currículum impreso en Cerro Pedregal 8602. Cerro Pedregal 8602. Empresa del sector La Negra, necesita técnico mecánico hidráulico, mínimo 3 años de experiencia, idealmente en minería o equipos pesados. Requisitos: saber leer planos y esquemas hidráulicos, manejar herramientas de taller, torque y equipo de medición básico, tener conocimiento y cumplimiento de las normas de seguridad, trabajo con energía almacenada y bloqueo loto, deseable, curso de rigger, señalero o maniobras de izaje y licencia de conducir. Interesados, enviar currículum vía WhatsApp al 950-010334, 950-010334. Vamos a la pausa comercial, no se separe de nuestra sintonía a esta hora de la tarde. Luego se viene el latido ranchero, en la que más se escucha.
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0: Esta es la hora. En la Carnaval ya son las 14 horas con 32 minutos.
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Esta es la hora. 15:03 p.m.

ya, acabo de llegar. ¿Se dieron cuenta, no? ¿O no se han dado cuenta todavía? Hoy había un taco chacotero, sector norte, Pedro Aguirre Cerda. Un taco de las mil maravillas. ¿Qué tal? ¿Cómo están todos? Gusto de saludarles. Muy buenas tardes. Buenas tardes, caballero. Buenas tardes, señora. Bienvenidos, bienvenidas a la tardecita alegre y musical aquí en la Carnaval. Oiga, tarde de miércoles, mitad de la semana. ¿Qué es esto? ¿Es para mí? Saludamos ahí en la

0: a pesar que no fue tan buena, bueno, estos partidos amistosos de preparación para algún campeonato por ahí. El último partido fue bueno de la selección chilena, pero la selección mexicana, nada, muchachotero, nada. Bueno, también la selección mexicana no le fue bien en estos partidos amistosos. Dos empates, con Perú, con Colombia. Tuvo una derrota con Estados Unidos y ahora esta derrota con la selección chilena. Que según los mexicanos, he revisado algunas algunas informaciones, algunos comentarios por ahí. Según los mexicanos, perdieron con la peor selección, no de la historia de Chile, sino con la peor selección del mundo. ¿Será tan así? ¿Estamos tan malos para la pelota en este último tiempo? Estaban enojados los mexicanos. ¡Perdimos con la peor selección del mundo! Bueno, bien por la selección chilena de a poquito. Ojalá que se vaya aceitando la maquinaria. Y que de a poquito vamos subiendo el nivel, sí. Nunca hemos sido bueno para la pelota. Bueno, excepción el tema de la generación dorada. Bueno, hubo otras generaciones también que tenían muy buenos jugadores. Chile, la selección chilena. Pero no se logró nada, ¿verdad? Excepto las Copas Américas, selecciones que clasificaron para el Mundial. La selección del 62 que obtuvo el tercer puesto en el Mundial de Fútbol. Y de ahí hemos estado ahí entre por allá, por acá. Pero nunca habíamos estado tan mala, dicen por ahí algunos estadísticos. Nunca había estado Chile tan mal. Bueno, en el año 2002, creo que también la selección chilena fue última en las clasificatorias. 2002, en ese tiempo estaba Iván Zamorano, estaba Marcelo Salas. Y Chile le fue, pero Malena canta el tango, fue el 2002 si no me equivoco. Y ahora que esta generación, en esta pasada eliminatoria para el Mundial, terminamos último. Pero tenemos que renacer. Ese fue el Minuto Deportivo. ¿Te saludé, Chacotero? ¿Sí? ¿Te saludé? Ya. Nuestro Super WhatsApp 225884. Nuestro WhatsAppín de La Regalona. Bueno, antes del partido de ayer también fui a jugar un partido de fútbol. También estuve jugando ayer. Grité bastante. Ay, señor, qué manera de gritar. Se me nota en la voz. Qué manera de gritar. Aló, Carnaval, buenas tardes. Hola.
1: Hola, muy buenas tardes.
0: ¿Qué tal? ¿Cómo está, Kikín? Estamos
1: en otra tardecita alegre y musical de la radio Carnaval. Mandarle un saludito a la familia carnavalera, a los amigos que están en sintonía, a ustedes el humor.
0: Gracias. Gracias, Kikín. Saludos, abrazos, Kikín. Hola, ¿qué tal, Julito? Muy buena y bendecida tarde. Abracitos. Abrazos para nuestra amiga María. Saludos, María. Hola, buenas tardes.
2: Hola, Julito Chocotero. ¿Cómo están?
0: Bien, gracias.
2: Buen día, miércoles. Abracitos. Onomástico de hoy, Nuestra Señora del Rosario.
0: Del Rosario.
2: Saludan.

0: abogado, papayero. Abrazo para todos los que
1: abrazos.
0: Cuídense.
2: ¡Sachi!
1: Oiga, saludos para todos los chiquillos de la locomoción colectiva. ¿Cómo están, muchachos? Para nuestros amigos del Transantofagasta. Para quienes están trabajando ahí en la locomoción, ¿no? En los colectivos. ¡Aló!
3: Saludos para ti, para chapeteros, los carnavaleros, los carnavalines, todos los que escuchan la radio carnaval. Ya de acá de Coquimbo llamando a la Iri.
1: ¿Todo bien,
3: Coquimbo? Me voy. No me sigas de ahí porque estoy acá, porque mañana me voy, ya, chao.
1: Quédese por allá nomás, Iris, está más fresquito. Mucha calor por acá. Ya, me cansé de hablar. 15 ya con 19. 15 ya con 19.
4: Julito, mira, pensándolo bien, voy a relacionar el partido de Antofagasta con... ¿Eh?

0: las madres.
1: Ah, ya, pues, dale, dale. Reacciones nomás, reacciones. Mira, mira el Brandon. Aquí está Eufo. Bienvenidas a la tardecita alegre, buena onda de la que más escucha. Déjale.

0: Yo, Julito, ¿cómo estás?
1: ¿Qué tal? ¿Qué tal? ¿Cómo estás, Eric?
0: Boquita seca, te saluda, compadre. ¿Cómo estamos?
1: Bien, súper. Aquí, no, trabajando.
0: La selección fue ya, pues ya fue. Así que los que vienen ahora, vamos, ahí vienen los nuevos jugadores, ¿verdad? Esta nueva selección que tiene que llegar.
1: Bueno, ojalá.
0: Hay que cambiar entrenador, sí. Oye, saludarte a ti, bueno, a todos los carnavaleros. Y hoy día juega con el agua, compadre, Copa Chile.
1: Bueno, hoy con Coquimbo. Claro, con Coquimbo.
0: No, nosotros estamos interesados en el campeonato, pero ahí vamos a ponerle a Coquimbo. Oye, hoy día el CDA a la U. Ya, vamos a CDA, compadre.
1: 7 de la tarde.
0: Saludos a los del CDA y a los de Cobreloa. Patrón del pan, Boquita Seca, te saludo a mi cupita.
1: Saludos para el Boquita Seca. Bueno, hoy juega Cobreloa con Coquimbo. Dicen por ahí que Cobreloa votó la Copa Chile, que la votó. Como dice Boquita Seca, le interesa a Cobreloa ascender. Le interesa a Cobreloa subir a la primera división A del fútbol chileno. Le interesa ser campeón. Todavía quedan 4 fechas y San Luis está a la guaite, ¿eh? A la guaite. Deporte Antofagasta, la Universidad de Chile. A partir de las 19 horas en el Estadio Regional Calvo y Bascuñán. ¡Al estadio, al estadio, al estadio! Bueno, ya están vendidas todas las entradas. Todas las entradas se vendieron. Bueno, el aforo permitido, que son 10.000 personas. Bueno, a veces se venden un poquito más de 10.000. Pero se supone que son 10.000.
2: Buenas tardes,
1: bien, caballero.
2: ¿Cómo estás? Saludos para ti y para el gran Chacotero.
1: Gracias, caballero.
2: También
1: Mauricio.
2: Para todos los carnavaleros y carnavaleras y carnavalines.
1: Carnavalines. También,
2: para todos ellos, un fuerte abrazo.
1: Abrazo, cuídate.
2: Supongo, creo que vaya a ir al estadio, ¿no? Ya compraste tu entrada.
1: Que no alcanzo.
2: Para ir a ver al CDA con la Universidad de Chile.
1: La verdad de las cosas es que tengo hartas ganas de ir. ¿Ah? Tengo hartas ganas de ir. Pero terminamos el partido, perdón, el partido. Terminamos el programa a las 7 de la tarde y el partido de las 7. Tendría que irme a las 6 de la tarde, tendría que irme al estadio. ¿Me dan permiso, no? ¿Y si dejamos el ranking para mañana? Hacemos doble ranking mañana.
2: Julito, voy a entrar en el segundo tiempo y gratis.
1: No, ya no.
2: Segundo tiempo, entrar gratis.
1: No, hoy en día ya no, ya. Claro, antes jugaba Deporte Antofagasta en la tarde, día domingo. Y uno hacía la hora en el balneario. ¿Ah? Uno iba un ratito al balneario. Hacía la hora y a los 15 minutos del segundo tiempo abrían la puerta para que uno entrara al estadio a ver el partido. 10, 15 minutos del segundo tiempo, ahí uno podía entrar gratis. Hoy en día no, hoy ya no, ya no.
3: Buenas tardes, Julito, ¿no?
1: Buenas tardes.
3: Ayer en la tarde, de las 18 hasta las 22 horas, volvieron a vender entradas nuevamente. Y hoy día, desde las 11 de la mañana hasta las 13:30 horas, volvieron a vender. Así que han habido 2 reventas de entrada. Así que no van a ser nada las 10.000 personas, van a ser, yo creo que como 14.000 personas.
1: Pero es que el aforo es 10.000, tendrían que ser 10.000, po.
3: Julito, yo voy saliendo de aquí de mi casa a las 16:30 horas
1: claro.
3: Del estadio. Las puertas las abren a las 17 horas. Así que ahí vamos a apoyar a los Pumitas.
1: Bueno, el aforo permitido es de 10.000 personas. Ahora, ¿quién va a contar uno por uno? ¿Ah? Está autorizado para que entren 10.000 personas. Ahora, si hay 14. Bueno, usted ya sabe. Aunque el locutor o locutora, ¿es locutor o locutora la del estadio? Oye, a pesar que yo hice unos reemplazos, ¿ah? Yo fui por un tiempo locutor del estadio hace algún tiempo. Cambio en Deportes Antofagasta. Entra con la camiseta número 10, Brandon.
0: Brandon.
1: Y aquí iba a decir, se me fue el hilo, a ver qué es lo que. Ah. cuando el locutor o la locutora del estadio diga: atención, público del estadio controlado. Aunque hayan 20.000 personas en el estadio, la locutora o locutor del estadio va a decir:
4: público controlado, 10.000 personas.
1: Y la gente empieza a murmurar por allá: ¿ah, onda? Hay 10.000, hay como 15.000. No sé, y la otra 5.000.
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1: Gracias, Chacotero, gracias, te quiero. Ya, pausa.
5: Esta es la hora. En su radio regalona ya son las 15 horas con 30 minutos.
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2: Revisamos los datitos aquí en la Carnaval. Datitos para hoy miércoles 7 de octubre. Atención, lápiz y papel. Se necesita manicurista y estilista con experiencia comprobable mínima de 2 años. Interesadas, comunicarse al más 569-7949-2383. Anótelo. Más 569-7949-2383. O bien, pueden acercarse a calle Argomedo 260 aquí en Antofagasta. Calle Argomedo 260 aquí en La Perla del Norte. Se necesita contratar un peoneta con licencia de conducir y documentos al día. Si es extranjero, con permanencia definitiva. Esto es para realizar trabajos de carga y descarga de material. Interesados, presentarse con currículum vitae en Cerro Pedregal 8602. Cerro Pedregal 8602. Atención, se necesita contratar personal para los siguientes cargos en el sector La Negra, aquí en Antofagasta. Trabajo spot por 1 mes, turno 5x2. Operador bulldozer, operador motoniveladora, operador rodillo compactador, supervisor de operaciones, mecánicos de equipos medianos para turno 7x7, día y noche. Contrato plazo fijo, posteriormente indefinido. Además, se necesita contratar mecánicos de equipos medianos para turno 7x7, día y noche. Operador de camión tolva, requisitos, experiencia mínima de 3 años en el cargo, residencia en Antofagasta. Interesados, enviar currículum vitae al correo reclutamiento.caemin.antofagasta@gmail.com. reclutamiento.caemin.antofagasta@gmail.com, indicando pretensiones de renta y cargo al cual usted postula. Atención, empresa del sector La Negra, necesita técnico mecánico hidráulico con 3 años de experiencia, ideal en minería o equipos pesados. Requisitos: saber leer planos y esquemas hidráulicos, manejar herramientas de taller, torque y equipos de medición básicos, tener conocimientos y cumplimiento de las normas de seguridad de energía almacenada. Curso de rigger, señalero o maniobras de izaje, licencia de conducir. Interesados, enviar currículum vitae al siguiente WhatsApp. Más 569-50010334. Más 569-50010334. Estamos revisando los datitos para esta tarde de miércoles 7 de octubre. Se necesita persona con experiencia en costura industrial, creativo y con habilidades manuales para taller instalado en el sector de Feria de las Pulgas. De preferencia, vivir cerca, sector Feria de las Pulgas. Interesados, enviar currículum vitae al siguiente WhatsApp. Más 569-5001-2330. Más 569-5001-2330. Se necesitan conductores o conductoras con edad superior a los 35 años, con amplio conocimiento de la región y mineras de la zona, experiencia comprobable para labores en turno 5x2, 6x1. Interesados, interesadas, enviar currículum vitae al siguiente correo. postulaciones.2507-2026@gmail.com. postulaciones.2507-2026@gmail.com. Se necesita guardia de seguridad con curso OS10 al día, turno 4x4, 5x2. Interesados, enviar documentación al siguiente WhatsApp. Más 569-6573-1719. Anótelo. Más 569-6573-1719. En Datitos Varios, atención, se invita a todos a un gran bingo a beneficio de don Víctor Torres Vergara para ayudar con los gastos de su tratamiento de pie diabético. El bingo se realizará el sábado 31 de octubre a partir de las 17 horas en la sede de Villa Gabriela Mistral, ubicada en pasaje Juan Rojas 767. Habrán regalos y sorpresas. Valor de la tarjeta, 3,000 pesos. Si usted quiere comprar su tarjeta o bien colaborar, ayudar, puede comunicarse con la señora Norma al siguiente número telefónico, al siguiente teléfono celular. 987-71-49-82. 987-71-49-82. Así hemos revisado los datitos aquí en la Carnaval. Los datitos de la regalona. Recuerde revisar estos datitos a través de nuestra página web www.radiocarnaval.cl o bien a través de nuestra página de Facebook, Radio Carnaval Antofagasta. 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

0: Ahí estaba Francesca. Qué buen tema, qué buen recuerdo.
1: Menéalo un poquito.
2: De hecho, el partido de Cobreloa, que empatamos a cero por el campeonato.
0: Ah, jugó el Pablo.
2: No habían las 5.000 personas que eran de aforo. Ese día había más de 6.000.
0: Ya.
2: Y más encima por el espaldante y dijeron 4.999 y la gente se largó a reír ese día en el estadio.
0: Ah, jugó usted ese partido. Hoy quiero apoyar a la Universidad de Chile a partir de las 19 horas. Vamos con todo por la Copa Chile. Ya, aquí están apoyando a la Universidad de Chile, ¿no? Hola, Carnaval. Hola, hola.
3: Hola, caballero Julio.
0: ¿Qué tal? ¿Cómo está, caballero Emilio?
3: Caballero Julito, buenas tardes. Aquí buenas. La tercera región de Atacama. Se me trae el chorro de que me
0: conoce. Tranquilo.
3: Saludos. ¿Me te imagináis que hoy día gane de Puerto Atafagasta?
0: Pero si puede ganar, pues.
3: Le ganaría a la UAL.
0: ¿Puede ganar? Grande,
3: no sé. Yo no soy de Colo Colo, pero estoy. Ya. Pero imagina que gane el.
0: Pero si puede ganar, pues Antofagasta le ha ganado.
3: Saludos a la señorita Sonia, a la señorita Nelly del Sur. Saludos de aquí a la tercera región de Atacama, Chile.
0: Puede ganar la Universidad de Chile, puede ganar Antofagasta, puede haber un empate. Vaya a saber usted. Antofagasta en varias oportunidades le ha ganado a la Universidad de Chile. Saludos para Carlos Ángel Barrera desde Mantos Blancos. Ya queda poquito. Aló, Juanita, buenas tardes.
4: Hola, Julito.
0: Hola, Juanita.
4: Muy buenas tardes. Muchas bendiciones para usted, para Chacotero, para toda la familia carnavalera y para el equipo de acá de Antofagasta. Muchas bendiciones para ellos también. Que les vaya muy bien. Yo sé que usted sabe primero donde uno vive. Tiene que ser de ese equipo.
0: Apoyar al equipo local, claro.
4: En este momento apoyando a Antofagasta. Bendiciones para todos.
0: Abrazo, Juanita.
5: No se preocupe, Julito. Yo hago el resto del programa por usted.
0: ¿Ah, sí?
5: Yo bajo acá del cerro, ya. Voy corriendo a la radio.
0: Ya pues, no hay problema.

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2: Hola, bonito, buenas tardes. Sí, los mexicanos tenían razón. Perdieron con la peor selección desde 15 mil años. Y se daba a perder.
0: Y ¿dices tú?
2: No vale que un equipo juegue de visita dos veces.
0: Ya.
2: Podía tomar gata a jugar de visita.
0: Mira.
2: 1.500 en Tomagata y 1.500 en la U.
0: Ya. Te entendí el 5% de lo que me habló.
3: Hola, muy buenas tardes, Julito, por acá en el presente en Quilpue, escuchando Carnaval Antofagasta, la número uno del mundo mundial. Saludos para Sonia, la única blanquita de Placilla, para la tía Juanita, Anita María Veroiza, la tía Daisy, María Elena, Daniela, Marcia, para todas las María, Osmairo, Luchito, Roger, Pelao Grande, Michel, David, Gato, 100%, Ratatouille, Boca Seca, Chacotero, Concerto,
0: presente,
3: viejito y Norita, y aquí estamos presentes hasta las 7, Julito. Abrazos y bendiciones aquí, Quilpue, con sol.
0: Abrazos, mire, después de la lluvia siempre sale el sol, dice, ¿no? Saludos, besitos para nuestra amiga Nelly, por allá en Quilpue, con sol.
4: Oiga, don Julito,
0: caballero,
4: los Pumas van a comer pollo asado, va a comer el CDA hoy día. Se van a comer a las madres.
0: ¿Pollo? ¿Por qué pollo asado hoy? Van a comer pollo asado. A ver.
4: Oiga, don Julito, hoy día los Pumas van a comer pollo asado.
0: Pollo asado. ¿Qué tiene que ver el pollo con la U?
5: Hola, muy buenas tardes, Julito Salazar. ¿Cómo está usted?
0: Bien, ¿cómo está, Bertuquita, tanto tiempo?
5: Se encuentra de maravilla. Bueno, el día de hoy yo apoyo a los Pumitas, CDA. Soy colocolina, pero apoyo el CDA. Me gusta.
0: Eso
5: me gusta,
0: bueno, hay que apoyar lo local.
5: Ya, Julito, ¿eh? Besito, bendiciones.
0: Ahora, para quienes son hinchas de la U, claro, no hay problema, pero para quienes somos antofagastinos, de verdad, tratamos de apoyar al equipo local, o al equipo de nuestra ciudad.
6: Lo que pasa, Julio, es que se van a comer al chuncho, al ya. Búho, por eso van a comer búho asado.
0: No, ah, pero
6: asado,
0: no pollo, sino, porque tiene que ver el pollo.
6: Pero vivo ese, ah. Búho asado se van a comer.
0: Claro, pero ¿qué tiene que ver el pollo acá, güey?
6: Julito, ¿no será un búho asado? Que es muy diferente a un pollo.
0: A un pollo, sí, pues es diferente, pues.
6: A lo mejor el caballero confundió la lechuza con el pollo.
0: ¿Qué cosas, no?
7: Se le dice pollo asado porque la lechuza parece pollo.
0: Ah, yeah. ¿Dónde es ave?
8: Hola, hola, Julito.
0: Hola,
8: Chacotero.
0: ¿Qué tal?
8: Buenas tardes a todos los carnavaleros. Espero estén todos bien. Cariño, saludos, besitos y bendiciones para todos.
0: No estaría mal un pollito asado a esta hora, ¿eh?
9: Julito, hoy día juega Cobreloa, así que a ganar Cobreloita. Si no, no importa, estamos puntero igual.
10: Hola, buenas tardes, acá se reporta.
0: ¿Qué tal, Toretto?
10: Toretto, que tenemos
0: Toretto.
10: Ya de 3 a 10, ya queda poquito proyecto acá, así que ya los sueños estamos listos. Ya, quería un temita a los temerarios.
0: Ya, pero más rato, Toreto. Toreto, enchúfate, Toreto. Enchúfate, Toreto. Todavía no son las 4. Enchúfate, Toreto. Hoy ayer se despidió Messi. Enchúfate, Toreto. Se despidió Messi de la selección. Hizo un penal, sí, convirtió un gol. Penalti para Messi.

0: Y hasta aquí.
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2: Esta es la hora. Esta es la hora en la Carnaval, 16 horas con 5 minutos.
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1: La Regalona, primera sintonía. A ver, voy con el primer contacto, el primer mensaje del Tóquelo al Tirito. Walter, hola, Carnaval.
2: Toreto. ¿Cuántos años escuchando la radio?
1: Oye, sí, en todo caso.
2: Y tú sabes ya que a las 16 horas el Tóquelo al Tirito.
1: En todo caso, ¿eh? En

0: todo caso. Toretto, Toretto está enamorado de la Toretta. Ahora hay Toretta, hay Toretta.
1: Saliendo de la peguita,
0: saludo
1: a todos los
0: calabaneros.
1: Con el cubinito, con su cervecita, voy a esperar el triunfo del Pumita a la casita. El mejor
0: en la casita, antes. ¿Va a comer pollo?
1: Problema.
0: ¿Va a comer pollo? Métale corriente. Métale corriente.
2: Julito, me regalaría el temita, aprovechando con la saca de mugre que tuve en el cerro, el temita Todo se derrumbó de Manuel.
0: A ver, todo se derrumbó dentro de ti, dentro de mí.
3: Esa chica queda sentada.
0: Ay, cara de enojada. Ya para nuestro amigo Kikín, que se mandó un tremendo costalazo del cerro. Aquí está Emmanuel, Todo se derrumbó. Lo escuchamos en el toque, lo al tirito.

0: Hola, ¿qué tal, Julito y Chacotero? El papayero por acá, dejando mi saludito a toda la gente linda de Antofagasta. Que tengamos un gran miércoles. Un abrazo para nuestro amigo ahí, el papayero. Saludos, papayero. Hola, carnaval.
1: Julito, ¿no se escucha una canción que la canta la Sonora Barón?
0: Barón,
1: ¿ya? La canción se llama Chúcara. Toca el tirito, la vi.
0: Chúcara. ¡Uy, qué chúcara! Ya para nuestra amiga Sonia La Única. Como dicen por ahí, ¡oye, esa yegua está chúcara! ¡Está chúcara esa yegua! Aquí está tu canción, Sonia.

0: Esta es la hora.
1: Esta es la hora en la Carnaval, 16 horas con 31 minutos.
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1: Revisamos los datitos aquí en la Carnaval. Datitos para hoy miércoles 7 de octubre. Atención, lápiz y papel. Se necesita manicurista y estilista con experiencia comprobable mínima de 2 años. Interesadas, comunicarse al más 569-7949-2383. Anótelo. Más 569-7949-2383. O bien, pueden acercarse a calle Argomedo 260 aquí en Antofagasta. Calle Argomedo 260 aquí en La Perla del Norte. Se necesita contratar un peoneta con licencia de conducir y documentos al día. Si es extranjero, con permanencia definitiva. Esto es para realizar trabajos de carga y descarga de material. Interesados, presentarse con currículum vitae en Cerro Pedregal 8602. Cerro Pedregal 8602. Atención, se necesita contratar personal para los siguientes cargos en el sector La Negra, aquí en Antofagasta. Trabajo spot por 1 mes, turno 5x2. Operador bulldozer, operador motoniveladora, operador rodillo compactador, supervisor de operaciones, mecánicos de equipos medianos para turno 7x7, día y noche. Contrato plazo fijo, posteriormente indefinido. Además, se necesita contratar mecánicos de equipos medianos para turno 7x7, día y noche. Operador de camión tolva. Requisitos, experiencia mínima de 3 años en el cargo, residencia en Antofagasta. Interesados, enviar currículum vitae al correo reclutamiento.caemin.antofagasta@gmail.com. reclutamiento.caemin.antofagasta@gmail.com, indicando pretensiones de renta y cargo al cual usted postula. Atención, empresa del sector La Negra, necesita técnico mecánico hidráulico con 3 años de experiencia, ideal en minería o equipos pesados. Requisitos, saber leer planos y esquemas hidráulicos, manejar herramientas de taller, torque y equipos de medición básicos, tener conocimientos y cumplimiento de las normas de seguridad de energía, curso de rigger, señalero o maniobras de izaje, licencia de conducir. Interesados, enviar currículum vitae al siguiente WhatsApp. Más 569-5001-0334. Más 569-5001-0334. Estamos revisando los datitos para esta tarde de miércoles 7 de octubre. Se necesita persona con experiencia en costura industrial, creativo y con habilidades manuales para taller instalado en el sector de Feria de las Pulgas. De preferencia, vivir cerca, sector Feria de las Pulgas. Interesados, enviar currículum vitae al siguiente WhatsApp. Más 569-5001-2330. Más 569-5001-2330. Se necesitan conductores o conductoras con edad superior a los 35 años, con amplio conocimiento de la región y mineras de la zona. Experiencia comprobable para labores en turno 5x2, 6x1. Interesados, interesadas, enviar currículum vitae al siguiente correo. postulaciones.2507-2026@gmail.com. postulaciones.2507-2026@gmail.com. Se necesita guardia de seguridad con curso OS10 al día, turno 4x4, 5x2. Interesados, enviar documentación al siguiente WhatsApp. Más 569-6573-1719. Anótelo. Más 569-6573-1719. En datitos varios, atención, se invita a todos a un gran bingo a beneficio de don Víctor Torres Vergara para ayudar con los gastos de su tratamiento de pie diabético. El bingo se realizará el sábado 31 de octubre a partir de las 17 horas en la sede de Villa Gabriela Mistral, ubicada en pasaje Juan Rojas 767. Habrán regalos y sorpresas. Valor de la tarjeta 3,000 pesos. Si usted quiere comprar su tarjeta o bien colaborar, ayudar, puede comunicarse con la señora Norma al siguiente número telefónico, al siguiente teléfono celular. 987-71-49-82. 987-71-49-82. Así hemos revisado los datitos aquí en la Carnaval. Los datitos de la regalona. Recuerde revisar estos datitos a través de nuestra página web www.radiocarnaval.cl o bien a través de nuestra página de Facebook, Radio Carnaval Antofagasta. 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

0: Vamos, vamos, vamos por más, vamos por más. Aló, Carnaval, buenas tardes. Hola, hola.
1: Julito y Chacotero, muy buenas tardes.
0: Señor Juanito.
1: Igual buenas tardes a todos los oyentes de este grandioso programa. Tóquenlo al tirito. Aquí el Juani por acá, las compañías.
0: ¿Qué tal, Juani?
1: Julito.
0: Caballero.
1: Te olvidaré.
0: Por favor,
1: te olvidaré. Oh, de los peregrinos del amor. Saludos, el Juani aquí, las compas cuartita región.
0: Para el Juani, allá en las compañías, a ver los peregrinos del amor.
2: Sácala a bailar contigo.
0: Sácala a bailar.
2: Y si bailamos desganada.
0: Ya, Juani. Aquí está tu canción, Te olvidaré. Los peregrinos del amor.

0: Los peregrinos del amor, te olvidaré. Te olvidaré. Ya faltan 15 minutos para que sean las 17 horas 5 de la tarde aquí en la Carnaval. Vamos con el siguiente contacto. Complacemos su buen gusto musical. Hola, buenas tardes.
1: Hola, Julito.
0: Hola.
1: Hijo, ¿me puede complacer en el toque la tirita?
0: A ver.
1: Una canción de Coqui Ramírez. La canción se llama Que se vaya. Por favor, hijo. Gracias.
0: Que se vaya, que se vaya. Ya, Juanita. Aquí está Coqui. Coqui Ramírez, que se vaya. 14 ya para que sea las 5 de la tarde.

0: Oye, el Toreto, tantos años yo escuchando la radio Carnaval y me parece que hace poquito nomás que está, ¿eh? ¿Te crees? Un fan de la radio Carnaval cuando este Toreto era el fan de hablar el canal 95.
1: Está enamorado ahora el Toreto, pues sí, tiene Toreta. Tiene Toreta, está enamorado. Bueno, pero todos podemos cambiar, pues. Todos tenemos la opción de cambiar.
2: Julito, en el toque lentilito, ¿me podrías complacer con el tema de Emilio José, Nuestra Playa? Toque lentilito, por favor. Gracias.
1: Abrazos.
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1: 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A ver, Emilio José, Nuestra Playa, aquí está para ti. Métale corriente, Emilio José. En el toque lo al tirito.

0: Bonito recuerdo junto a Emilio José, Nuestra Playa. Oiga, hace mucho tiempo que no escuchaba esta canción de Emilio José. Ya faltan 4 minutos para que sean las 5 de la tarde. Voy con el siguiente contacto. Vamos, avanzamos en el Toque Lo Al Tirito. Tarde de miércoles, mitad de semana. Hola.
1: Julito, mira, pasé, acabo de estar.
0: ¿Dónde?
1: Concentrado a la U.
0: ¿Ya?
1: Un hincha parado afuera, un hincha. Toque un tema, los maravillosos, por fin.
0: Me tiene que decir qué canción de los maravillosos quiere escuchar Nelson.
2: Buena, compañero, buena, de aquí, de Vallenar City.
0: De Vallenar, Rodrigo.
2: Saludos para todo el mundo por ahí, por Antofagasta, todos los radios escuchan. Creo que hoy día Antofagasta se va a comer un rico...
0: Un pollo.
2: Ave mayo.
0: Se va a comer un rico pollo. Y asado, ¿ah? ¿Eh? No cualquier pollo. Pollo asado, señor. Pollo asado.

0: ¿Cómo están, amigos? Julito,
1: ¿qué tal? ¿Cómo está, Roger?
0: Aquí un rapidito, Julito, ya voy rumbo al estadio, perrito. Rumbo al estadio, vamos con el bebé, con el Roger Chico, así que para allá vamos. Y para mí, primero que nada, saludar al más grande de la Radio Carnaval, como siempre lo he dicho.
1: ¿No andaba en Canadá usted?
0: Julito Dardo Salazar, qué flaco Santana, compadre. Qué Mauri Morgado, ¿de a dónde? Mira, los canones, el Mauri, compadre. Así que el más grande, Julito Dardo, vamos al estadio, Julito. Ganamos, Julito, 2-1, ya el partido se jugó ya.
1: 2-1,
0: ya. 2-1 ganó el Seba, papito mío. Vale, Julito, por acá el Roger, papá.
1: Bueno, si gana Deportes Antofagasta, tiene que ganar por una buena diferencia, claro. Si después se viene el partido de vuelta, que es en Santiago. Sí, pues son dos partidos, pues, chacotero, ida y vuelta. En Antofagasta y después se juega en Santiago.
2: ¿Cómo estamos, Julito?
1: ¿Qué tal,
2: oye,
1: Tito?
2: Julito, qué manera de haber delincuente afuera de ese estadio. Oye, mucho delincuente.
1: ¡Métale corriente!
3: Hola, Julito, muy buenas tardes.
1: Buenas tardes.
3: Por acá. Quisiera pedirte una canción, el toque del arquerito.
1: ¿Cuál?
3: De la sociedad. Yo te quiero. Un saludo para el loco Johnny y un saludo para la gente que está ahí en la Isla Santa María. Gracias, Julito.
1: Abrazos, cuídate. Saludos para todos en la Isla Santa María. Yo te quiero, de la sociedad. Cara de enojada. Bueno, aquí está la sociedad. En el toque lo al tirante. En el toque lo al tirito de la regalona.

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4: 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Esta es la hora.
5: Esta es la hora en su Radio Carnaval, 17 horas con 3 minutos.
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0: Ahí estaba Salo Reyes y Tommy Rey en este homenaje a Salo, Salo Reyes. ¡Alo! ¿Qué tal?
1: Buen turno, buen turno. Buenas tardes, pinche, para acá, rebotan en Toría, que toca la tirita, los prisioneros, Tren al Sur.
0: Ya, Tren al Sur.
1: Un abrazo, el pinche por acá, rebotando sintonía y toquelo al tirito, cabrón, Julio. Te espero.
0: Saludos para Miche. A ver, Jorge González, Los Prisioneros, El Tren al Sur. Ya, Miche, aquí está tu canción en el Toquelo al Tirito.

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1: Ya son las 5 de la tarde con 25 minutos. Voy con el siguiente contacto en el Tóquelo al Tirito. Hola, buenas tardes.
2: Buenas tardes, Julito.
1: Buenas tardes. Julito,
2: para el Tóquelo al Tirito. ¿Se puede poner el tema de los Mercury?
1: ¿Ya?
2: El tema del CDA, para que cachen que somos locales. Ya, Julito, que tenga buena tarde. Bendiciones. Tócame el Tirito.
1: Aquí están los Mercury, la cumbia del CDA.

0: Bueno, ahí estaban los Mercurys, la cumbia del CDA. Aló, carnaval, buenas tardes. Hola, hola.
1: Hola, Julito, ¿cómo estás?
0: ¿Qué tal?
1: Mira,
0: hola. Gracias.
1: Un abrazo grande acá ya yendo al estadio a buscar a la primeriza. Va a irnos al estadio ahí. Vamos con la bolerita de la U.
0: Ah, sí.
1: Pero da lo mismo.
0: Ah, chuchito. Pero
1: por lo que parece que al CDA le gusta más el campeonato. Esto ya no. Parece que para ellos es un amistoso por lo que se estuvo conversando en la mañana. Ya, compita, un abrazo.
0: Bueno, cuando se juega sin presión, se juega mejor, ¿eh? Así es que, ojo ahí, ¿eh? Ojo ahí, ¿eh? Aló, carnaval.
2: Aló, buenas tardes.
0: Hola, ¿qué tal, Edith?
2: Quisiera escuchar un temita de Alejandra Guzmán. No,
0: ¿cuál?
2: Se vale llorar. Un fuerte abrazo,
0: Edith. Abrazos. Cuídese, abrazos para nuestra amiga Edith. Alejandra Guzmán. Y luego nos vamos a la pausa. Y regresamos con los datitos económicos en esta tarde de miércoles aquí en la Carnaval.

0: Esta es la hora.
1: Esta es la hora en su Radio Carnaval, 17 horas con 32 minutos.
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1: Revisamos los datitos aquí en la Carnaval. Datitos para hoy miércoles 7 de octubre. Atención, lápiz y papel. Se necesita manicurista y estilista con experiencia comprobable mínima de 2 años. Interesadas, comunicarse al más 569-7949-2383. Anótelo. Más 569-7949-2383. O bien, pueden acercarse a calle Argomedo 260 aquí en Antofagasta. Calle Argomedo 260 aquí en La Perla del Norte. Se necesita contratar un peoneta con licencia de conducir y documentos al día. Si es extranjero, con permanencia definitiva. Esto es para realizar trabajos de carga y descarga de material. Interesados, presentarse con currículum vitae en Cerro Pedregal 8602. Cerro Pedregal 8602. Atención, se necesita contratar personal para los siguientes cargos en el sector La Negra, aquí en Antofagasta. Trabajo spot por 1 mes, turno 5x2, operador bulldozer, operador motoniveladora, operador rodillo compactador, supervisor de operaciones, mecánicos de equipos medianos para turno 7x7, día y noche, contrato plazo fijo, posteriormente indefinido. Además, se necesita contratar mecánicos de equipos medianos para turno 7x7, día y noche, operador de camión tolva. Requisitos, experiencia mínima de 3 años en el cargo, residencia en Antofagasta. Interesados, enviar currículum vitae al correo reclutamiento.caemin.antofagasta@gmail.com. reclutamiento.caemin.antofagasta@gmail.com, indicando pretensiones de renta y cargo al cual usted postula. Atención, empresa del sector La Negra, necesita técnico mecánico hidráulico con 3 años de experiencia, ideal en minería o equipos pesados. Requisitos, saber leer planos y esquemas hidráulicos, manejar herramientas de taller, torque y equipos de medición básicos, tener conocimientos y cumplimiento de las normas de seguridad de energía, curso de rigger, señalero o maniobras de izaje, licencia de conducir. Interesados, enviar currículum vitae al siguiente WhatsApp. Más 569-5001-0334. Más 569-5001-0334. Estamos revisando los datitos para esta tarde de miércoles 7 de octubre. Se necesita persona con experiencia en costura industrial, creativo y con habilidades manuales para taller instalado en el sector de Feria de las Pulgas. De preferencia, vivir cerca, sector Feria de las Pulgas. Interesados, enviar currículum vitae al siguiente WhatsApp. Más 569-5001-2330. Más 569-5001-2330. Se necesitan conductores o conductoras con edad superior a los 35 años, con amplio conocimiento de la región y mineras de la zona. Experiencia comprobable para labores en turno 5x2, 6x1. Interesados, interesadas, enviar currículum vitae al siguiente correo. postulaciones.2507-2026@gmail.com. postulaciones.2507-2026@gmail.com. Se necesita guardia de seguridad con curso OS10 al día, turno 4x4, 5x2. Interesados, enviar documentación al siguiente WhatsApp. Más 569-6573-1719. Anótelo. Más 569-6573-1719. En datitos varios, atención, se invita a todos a un gran bingo a beneficio de don Víctor Torres Vergara para ayudar con los gastos de su tratamiento de pie diabético. El bingo se realizará el sábado 31 de octubre a partir de las 17 horas en la sede de Villa Gabriela Mistral, ubicada en pasaje Juan Rojas 767. Habrán regalos y sorpresas. Valor de la tarjeta 3,000 pesos. Si usted quiere comprar su tarjeta o bien colaborar, ayudar, puede comunicarse con la señora Norma al siguiente número telefónico, al siguiente teléfono celular. 987-71-49-82. 987-71-49-82. Así hemos revisado los datitos aquí en la Carnaval. Los datitos de la regalona. Recuerde revisar estos datitos a través de nuestra página web www.radiocarnaval.cl o bien a través de nuestra página de Facebook, Radio Carnaval Antofagasta. 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

0: Aló, carnaval, buenas tardes. Oye,
1: Julito, no, tenés razón, sí, cuando no hay presión se juega.
0: Obvio,
1: mejor.
0: Obvio.
1: Y aguante que el CDA siempre le ha hecho buenas partidas a la U. Así que va a estar peleado. Y lo malo que lleva acá un infiltrado.
0: Ya.
1: Supuestamente dice que es de Colo-Colo y anda con la polera de la U.
0: ¿Y quién sería?
1: Adivina quién puede ser, po. Te voy a mandarte una fotito.
0: ¿Quién será? ¿Quién será? Aló, buenas tardes.
2: Hola, Juli.
0: Hola.
2: ¿Cómo estás?
0: Bien, aquí, gracias. Marcelita, hola.
2: Norte, aún en el trabajo, me queda poquito para salir, pero escuchándote por online.
0: ¿Mm?
2: Así que fiel aquí a tu programa.
0: Yo sé que es fiel.
2: Quería
0: usted a la radio.
2: La canción La Carretera, ¿mm?, de Los Peregrinos del Amor. Tócame el tirito, Julito. Chao, que esté bien.
0: Vamos de inmediato con Los Peregrinos del Amor. Aquí está La Carretera, en el toque del tirito.

0: Los trapos.
1: Oye, que fuera la cumbia de los trapos, ¿ah? ¿Eh? Es buena. Viene el fin de semana ya, pero vamos con el, continuamos con el toque al tirito chacotero. Cámbiame la cortina, vos, cámbiame la cortina. Ahí sí. Aló, carnaval. Hola, buenas tardes.
2: Hola, hola, buenas tardes. Buenas tardes. Acá está Reporta Actor.
1: Ya, ahora sí, Toreto, Toreto.
2: Esto, que tengo un excelente turno.
1: Gracias.
2: Ya de 3 a 10. Ya queda poquito proyecto acá, así que ya los sueños estamos listos. Ya quería un temita a los temerarios. Sé que te amo. Sé que te amo.
1: Ah.
2: Un saludo a mi Toreta y un saludo a todos los que mandan WhatsApp. Toca el tirito.
1: Ahora sí, pues Toreto, Toreto. Ya, saludos, abrazos ahí para la Toreta, Toreta, Toreta. Aquí están los temerarios. Sé que te amo. Para nuestro amigo Toreto, el enamorado.

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0: 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Esta es la hora.
5: En la Carnaval ya son las 18 horas con 4 minutos.
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Vamos a revisar las canciones del ranking en esta tarde de miércoles. Oiga, miércoles ya 7 de octubre de este año 2026. Vamos a revisar las canciones en nuestro super WhatsApp para que ustedes puedan participar. Bueno, ustedes ya lo conocen, pero para nuestros auditores nuevos, más 56 55 222 58 84, para que anote ahí nuestro WhatsApp. 18 ya con 23. Oiga, hay mucha gente en el estadio, ¿ah? ¿Eh? Mucha gente en el estadio. ¡Al estadio, al estadio, al estadio! Vamos a revisar las canciones del ranking chacotero. Rapidito, para que nuestros auditores puedan votar. Sí, yo quería ir al estadio. ¿Vamos al estadio? Al estudio, ya, vamos al estudio mejor.

En el número uno del ranking de la carnaval aparece el hermanito. En el número uno para hoy, el ganador lo escucharemos al final de nuestro programa. Marco Antonio Solís en el número uno del ranking.

0: Jujuy apareció nuevamente la sanfelipeña en el 2 del ranking. Palmenia Pizarro, 2.
1: Hoy

Ahí está el número 2 del ranking para hoy. Bueno, si usted es fanática, fanático de Palmenia Pizarro, puede votar por ella en el casillero número 2 del ranking de esta tarde, en las viejitas y bonitas de la Carnaval. Más 56-552-2258-84. Marco Antonio Solís en el número 1. En el 2, Palmenia Pizarro. Bueno, desde ahora ya pueden votar, ya pueden participar en el ranking de la Carnaval. Ah, se va con una viejita y bonita al tiro, ¿no va? Ángela Carrasco.

0: Esta es la hora. En la carnaval ya son las 18 horas con 31 minutos.
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1: Revisamos los datitos aquí en la Carnaval. Datitos para hoy, miércoles 7 de octubre. Atención, lápiz y papel. Se necesita manicurista y estilista con experiencia comprobable mínima de 2 años. Interesadas, comunicarse al más 569-7949-2383. Anótelo. Más 569-7949-2383. O bien, pueden acercarse a calle Argomedo 260 aquí en Antofagasta. Calle Argomedo 260 aquí en La Perla del Norte. Se necesita contratar un peoneta con licencia de conducir y documentos al día. Si es extranjero, con permanencia definitiva. Esto es para realizar trabajos de carga y descarga de material. Interesados, presentarse con currículum vitae en Cerro Pedregal 8602. Cerro Pedregal 8602. Atención, se necesita contratar personal para los siguientes cargos en el sector La Negra, aquí en Antofagasta. Trabajo spot por 1 mes, turno 5x2. Operador bulldozer, operador motoniveladora, operador rodillo compactador, supervisor de operaciones, mecánicos de equipos medianos para turno 7x7, día y noche. Contrato plazo fijo, posteriormente indefinido. Además, se necesita contratar mecánicos de equipos medianos para turno 7x7, día y noche. Operador de camión tolva. Requisitos: experiencia mínima de 3 años en el cargo, residencia en Antofagasta. Interesados, enviar currículum vitae al correo reclutamiento.caemin.antofagasta@gmail.com. reclutamiento.caemin.antofagasta@gmail.com, indicando pretensiones de renta y cargo al cual usted postula. Atención, empresa del sector La Negra, necesita técnico mecánico hidráulico con 3 años de experiencia, ideal en minería o equipos pesados. Requisitos: saber leer planos y esquemas hidráulicos, manejar herramientas de taller, torque y equipos de medición básicos, tener conocimientos y cumplimiento de las normas de seguridad de energía, curso de rigger, señalero o maniobras de izaje, licencia de conducir. Interesados, enviar currículum vitae al siguiente WhatsApp: más 569-5001-0334. Más 569-5001-0334. Estamos revisando los datitos para esta tarde de miércoles 7 de octubre. Se necesita persona con experiencia en costura industrial, creativo y con habilidades manuales para taller instalado en el sector de Feria de las Pulgas. De preferencia, vivir cerca, sector Feria de las Pulgas. Interesados, enviar currículum vitae al siguiente WhatsApp: más 569-5001-2330. Más 569-5001-2330. Se necesitan conductores o conductoras con edad superior a los 35 años, con amplio conocimiento de la región y mineras de la zona. Experiencia comprobable para labores en turno 5x2, 6x1. Interesados, interesadas, enviar currículum vitae al siguiente correo: postulaciones.2507-2026@gmail.com. postulaciones.2507-2026@gmail.com. Se necesita guardia de seguridad con curso OS10 al día, turno 4x4, 5x2. Interesados, enviar documentación al siguiente WhatsApp: más 569-6573-1719. Anótelo. Más 569-6573-1719. En datitos varios, atención, se invita a todos a un gran bingo a beneficio de don Víctor Torres Vergara para ayudar con los gastos de su tratamiento de pie diabético. El bingo se realizará el sábado 31 de octubre a partir de las 17 horas. horas en la sede de Villa Gabriela Mistral, ubicada en pasaje Juan Rojas 767. Habrán regalos y sorpresas. Valor de la tarjeta, 3,000 pesos. Si usted quiere comprar su tarjeta o bien colaborar, ayudar, puede comunicarse con la señora Norma al siguiente número telefónico, al siguiente teléfono celular. 987-71-49-82. 987-71-49-82. Así hemos revisado los datitos aquí en la Carnaval. Los datitos de la regalona. Recuerde revisar estos datitos a través de nuestra página web www.radiocarnaval.cl o bien a través de nuestra página de Facebook, Radio Carnaval Antofagasta. 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

0: Hola, mi niño.
1: Hola, ¿qué tal? ¿Cómo está María?
0: Muy buenas tardes.
1: Buenas tardes, María Acuña.
0: Para Julito y Chacotero. Muy buena programación y por la número uno.
1: Ya, usted va a votar ya por la número uno.
0: Y que tenga un buen retorno a su casita junto con la familia. Saludos para la familia carnavalera. Chaito, los quiero mucho.
1: Abrazos, mucho, saludos para María Acuña. Aló, carnaval.
2: Julito Salazar.
1: Sí, con él.
2: Con Marco Antonio Solís.
1: Marco Antonio. Ya pues.
2: Guatochi, por favor.
1: Guatochi, saludos para el Guatochi. Ahí queda anotadito Marco Antonio Solís, el número uno del ranking para esta tarde. Hola.
3: Julito, Julito.
1: Señor.
3: La dos, Palmenia todo el rato.
1: Palmenia, Palmenia Bizarro. Perfecto. A ver, por acá me dice nuestra amiga María. Julito, voto por Palmenia. Abracitos. Otro voto para la sanfelipeña Palmenia Pizarro. Aló.
4: Hola, Julito.
1: Hola.
4: Hijo, voto
1: dígame
4: por la número 2.
1: La 2.
4: Gracias. Que tenga buena.
1: De nada, Juanita.
4: Su casita.
1: Hola.
5: Se me acabó la adrenalina. Ya se siente sacada de mugre. Voto por Palmenia.
1: Palmenia Pizarro.
5: Buenas noches para todos. Y
1: buen abrazos.
5: Retorno a casa por este.
1: Cuídate, Kikín.
5: Acá se despide Kikín.
6: Buenas tardes, yo voto por la número uno.
1: La número uno, por Marco Antonio. ¡Aló!
7: Julito, que llegues a tu casa, muy linda programación. Y voy a hablar para el número uno.
1: El Marco uno. Antonio Solís. Marco Antonio. ¡Aló!
8: Julito, no, yo voto por la número dos.
1: Obvio, la dos, Palmenia Pizarro.
8: Tiempo mío.
1: ¿Ah, sí?
8: Por la número dos, Palmenia Pizarro.
1: Abrazos.
8: Chao.
1: Chao. Hola, ¿qué tal, Julito? Aquí en sintonía, escuchando la carnaval, voto por la número uno, Marco Antonio. Saludos para ti y para tu compañero, para Chacotero. Saludos ahí para Luchito. Bueno, también Luchito, ¿eh? Los dos Luchitos. Hola, carnaval.
7: Hola, Julito.
1: Hola.
7: Me voto por la número dos, Julito.
1: La dos.
7: Chao, Julito.
1: Chao, cuídese.
7: Mañana, que tenga un buen regreso a su casita.
1: Gracias. Hola, buenas tardes. Yo voto por el número dos de Tocopilla. El número 2, el número 2. Recuerde que el número 1, Marco Antonio Solís. Y el número 2, Palmenia Pizarro. ¡Aló!
9: Ana María Veroiza.
1: Hola, Anita María.
9: Marco Antonio Solís, saludos.
1: Marco Antonio, saludos.
9: Saludos a todos los carnavaleros, porque recién llegué.
1: Recién
9: saludos
1: andaba callejeando.
9: A todas y a todos, saludos.
1: Saludos, Anita Veroiza.
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11: Buenas tardes, joven Julio Salazar.
1: Disculpe, gracias por lo de joven.
11: No moleste, tiene mucho trabajo. Mire, mi nombre es Milton Araya y quería
1: Milton
11: pedir un favor. Resulta que hoy en la mañana, en la calle Andrés Sabela, esquina Rengo, se me perdieron los documentos.
1: Ya.
11: El nombre de tal carnet, todo, nombre Milton Araya Espinosa. Si
1: Milton
11: alguien lo
1: Araya
11: ha encontrado, por favor, llamar al número 78904081.
1: Ah. Milton Araya. Ya, Milton Araya, que extravió sus documentos. Si encuentran los documentos de nuestro amigo, pueden comunicarse al 978-90-4081. Ah, Milton Araya. Aló.
12: La 1, ya la Iris.
1: La 1, ya Iris. Ya, cuídate, chao. Iris. Chao.
13: Hola, Julito, buenas tardes.
1: Buenas tardes.
13: Sole.
1: Sole.
13: Voto por la número 2, cariño malo.
1: La 2.
13: Por favor, por la 2.
1: Ya pues, Sole.
13: Buenas tardes.
1: Gracias.
13: Buena programación.
1: Gracias, Sole.
13: Lleguen
14: bien
13: a su casita.
14: Buenas tardes, don Julio.
1: Buenas tardes.
14: Saludos a todos los carnavaleros.
1: Contabilice, Chacotero.
14: Y voto por la número.
15: Hola, ¿qué tal?
14: Todo me parece que es Palmenia Pizarro.
1: La 2. Palmenia Pizarro es la 2.
14: Hasta luego.
1: Abrazos, saludos, cuídese. Aló.
16: Voto por la número 1. Por la número 1.
1: La número 1.
16: Cariños.
17: Julito, buenas tardes.
1: Buenas tardes.
17: Yo no tan predador por acá. Voto por la Palmenia.
1: Palmenia Pizarro. A ver, por acá nuestra amiga Anita María. Hola, ¿qué tal, Julito y Chacotero? Vamos por Marco Antonio Solís. Abrazo a la distancia. Saludos ahí para nuestra amiga. Bueno, Anita María, Marco Antonio Solís es el número uno, ¿ah? ¿Eh? El número uno. El número uno. El dos es la Palmenia Pizarro. Ya, contabilice, Chacotero, por favor.

0: Hola, ¿qué tal, Julito? Voto por Palmenia Pizarro. Porfa. Desde Tocopilla. ¿Aló?
1: Julito, buenas tardes, soy Nelly. Voto por Palmenia Pizarro, que llegue bien a casita con Chacotero y estuvo muy linda la programación. Lo estaremos escuchando mañana, si Dios así lo quiere. Bendiciones para toda la
0: Abrazos, cuídese. Bueno, ya tenemos la ganadora en esta tarde, aquí en la Carnaval. Se sube a nuestro escenario imaginario, la más votada de hoy. Palmenia Pizarro, con una pala y un sombrero.
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bonita versión de Palmenia Pizarro con una pala y un sombrero. La ganadora del ranking en esta tarde, la más votada aquí en la Carnaval. Para que se escuche bonito. Palmenia Pizarro. No lo olvide, nos encontramos mañana a partir de las 3 de la tarde, aquí en La Regalona, en la tardecita alegre y musical de la Carnaval. Que se escuche bonito, ¿eh?

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0: 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Esta es la hora.
5: En su radio regalona ya son las 19 horas con 4 minutos.
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¿Cómo están todos y todas? Bienvenidas, bienvenidos al regreso a casa de su radio regalona, su radio carnaval. En día miércoles 7 de octubre. Ya mitadita de semana. Mitacita. De semana, miércoles 7 de octubre. Su radio regalona, su radio carnaval. Con música e informaciones como es habitual. Ya cerrando la jornada del día miércoles 7 de octubre, su radio regalona, su radio carnaval. Bienvenidas, bienvenidos al regreso a casa de la que más se escucha, su radio carnaval.

Estamos haciendo el regreso a casa en su radio regalona, su radio carnaval. La que más se escucha. Miércoles 7 de octubre. ¿Algunas informaciones a esta hora de la tarde-noche? Ponga atención con esto, ¿ah? Una farmacia que atienda público sin contar con químico farmacéutico presente se expone a sanciones que pueden llegar hasta las 1000 UTMs e incluso a la prohibición de funcionamiento del establecimiento, advirtió la Seremía de Salud de Antofagasta. El Seremi de Salud Rodrigo Medina recalcó que la normativa vigente establece que estos establecimientos deben funcionar bajo la dirección técnica de un químico farmacéutico o farmacéutica, quien debe ejercer sus funciones durante al menos 8 horas diarias y puede ser reemplazado de manera temporal o definitiva por otro profesional de la misma área. Sin embargo, la autoridad enfatizó que la obligación no se limita a esas 8 horas. Las farmacias deben disponer de un químico farmacéutico durante 100% del periodo, en el cual se mantiene la atención al público debido a que el correcto funcionamiento del establecimiento depende directamente de la supervisión de este profesional. La responsabilidad corresponde a los químicos y no al personal auxiliar o administrativo, recalcó Medina. Frente a denuncias periódicas que recibe la autoridad sanitaria por eventuales incumplimientos de esta exigencia, Medina llamó a la ciudadanía a colaborar con la labor fiscalizadora de la Seremía de Salud, organismo que supervisa a más de 170 farmacias a nivel regional. Las eventuales ausencias de los químicos farmacéuticos pueden ser denunciadas a través del sitio web oirs.minsal.cl. La autoridad recordó que si durante una fiscalización se comprueba que una farmacia está funcionando sin el profesional correspondiente, la unidad de profesionales médicas y de farmacia de la Seremía de Salud puede prohibir el funcionamiento del recinto y dar inicio al respectivo sumario sanitario. Bueno, las sanciones por este incumplimiento van desde un décimo de UTM hasta las 1000 UTMs, además de la eventual prohibición de funcionamiento del establecimiento. Detalle importante a considerar. 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Estamos haciendo el regreso a casa en día miércoles 7 de octubre.

0: Esta es la hora. En su radio regalona ya son las 19 horas con 36 minutos.
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0: 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Con música e informaciones a esta hora de la noche. La tarde noche. 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Atención con esto, porque una intervención que busca mantener operativos los semáforos incluso ante corte de suministro eléctrico avanza en Antofagasta y también en Mejillones, con la instalación de 90 unidades de respaldo de energía y el recambio de 36 controladores que actualmente utilizan tecnología obsoleta. El nuevo equipamiento fue entregado por el secretario regional ministerial de Transportes y Telecomunicaciones de Antofagasta, Pablo Benandi, a la Dirección de Tránsito y Transporte Público de la Municipalidad de Antofagasta. La medida forma parte del proyecto Ampliación del Sistema de Control e Instalación de Semáforos, ejecutado por el Servio y financiado por el Gobierno Regional de Antofagasta, por un monto total de 3.200 millones de pesos. Eso es, 3.200 millones. La Unidad Operativa de Control de Tránsito del Ministerio de Transporte y Telecomunicaciones actúa como contraparte técnica de esta iniciativa. De las 90 UPS contempladas, 86 serán instaladas en intersecciones de Antofagasta y 4 en Mejillones. Estas unidades permitirán mantener los semáforos funcionando durante interrupciones del suministro eléctrico y tendrán una autonomía mínima de 5 horas a plena carga. Con este respaldo no solamente se busca evitar que las luces de tránsito se apaguen ante una emergencia eléctrica, sino que también mantener activa la comunicación entre las intersecciones y la sala de control. Pues bien, esto permitirá continuar realizando ajustes en el tiempo real y adoptar medidas para mitigar eventuales congestiones. Interesante iniciativa, claro que sí. En pro también de la seguridad de los cruces regulados, principalmente ante cortes de luz, que en pocas palabras siempre dejan la manzaca cuando no hay semáforos. Su radio regalona, su radio carnaval, estamos haciendo el regreso a casa a esta hora en día miércoles 7 de octubre.
1: En su radio regalona ya son las 19 horas.

Seguimos a esta hora junto a ustedes. El regreso a casa con música e informaciones a esta hora de la tarde-noche. Para toda la gente que vuelve a sus hogares después de la jornada laboral. Oye, ganó Chile, ¿eh? Por fin ganó la selección chilena. La selección del Nico Córdoba. 2-0 frente a México. Le aguó la fiesta a la despedida de Ochoa, el popular mítico portero de la selección mexicana. La fiesta era hasta que empezó el partido. Y la selección que empezó a machacar, a machacar, a machacar, hasta que logró ponerse en ventaja. Resultado final, 2 para Chile, 0 para México. Con esto la selección cierra la gira por los Estados Unidos. Buen resultado a una selección que algunos dicen ya la tenemos casera. Bueno, esto recordando el 7-0 que en su momento le propinó la selección nacional a la selección mexicana. Y anoche fue 2-0 suave. Algunos dicen que es la camiseta. El rojo intenso es lo que hace que los equipos contrarios pierdan la concentración. La otra camiseta, que para algunos parece pijama, no tenía el mismo efecto, dicen algunos. ¿Será verdad? No lo sé. Lo importante es que se logró ganar por fin. Después de un largo tiempo. Pildoritas deportivas. 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Estamos haciendo el regreso a casa en día miércoles en la que más se escucha.

La sintonía siempre alegre y cordial de su radio regalona, su radio carnaval. El regreso a casa a esta hora de la noche. Miércoles, mitad de semana. Bueno, hemos estado comentando durante las últimas semanas respecto de lo que es el desierto florido. Y le vamos a contar que una fiscalización en terreno realizaron autoridades regionales en la Reserva Nacional La Chimba en el marco de las denuncias recibidas por extracción ilegal de flora y del brote de vegetación que se ha registrado en distintos sectores de la región de Antofagasta tras las recientes precipitaciones. El recorrido reunió a representantes de la Seremía del Medio Ambiente, la Seremía de Agricultura, la Corporación Nacional Forestal CONAF y el Servicio de Biodiversidad y Áreas Protegidas, quienes relevaron la importancia de proteger la flora presente en los cerros de Antofagasta y evitar su extracción. Las autoridades precisaron que la extracción de plantas denunciada recientemente ocurrió fuera de los límites de la Reserva Nacional La Chimba. No obstante, reiteraron el llamado a la comunidad a cuidar la flora que ha brotado en distintos puntos de la región y no extraer especies del desierto florido. Bueno, ojalá que la gente tome conciencia, haga caso. Hace mucho tiempo que no teníamos este espectáculo maravilloso de la naturaleza tras las precipitaciones, pero lamentablemente siempre hay gente que no entiende el mensaje. Y es importante que de una vez por todas tomemos conciencia de no sacar las plantitas, no destruirlas, no andar jipeando, por favor, en esta zona desértica donde es tan difícil. Pero también se invitó a las personas a que hagan las denuncias y protejan el sector, ya que se trata de flora endémica. Las semillas recorren kilómetros siendo transportadas a través del viento y también por las lluvias. Para que vengan otros a destruir, no, por favor. Denuncia, denuncie, denuncie estas malas prácticas de la gente mala leche, mala leche. 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Seguimos con buena onda a esta hora. Es el regreso a casa en la que más se escucha.

0: Esta es la hora.
1: Esta es la hora en su Radio Carnaval. 20 horas con 4 minutos.
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0: La sintonía siempre alegre y cordial de su radio regalona, su radio carnaval, miércoles 7, ¿eh? Miércoles 7 de octubre. Miércoles 7. En su radio regalona, su radio carnaval, la que más escucha. Noticias del plano policial. A esta hora de la noche. Bueno, una persona fallecida dejó el volcamiento de un vehículo menor registrado en el kilómetro 1285 de la ruta 5, comuna de Antofagasta, reportó Senapred el día de ayer. En el lugar de la emergencia trabajaron voluntarios del Cuerpo de Bomberos y personal del Servicio de Atención Médica de Urgencia SAMU. Estos últimos encargados de evaluar la situación y constatar el fallecimiento de la persona involucrada. Carabineros resguardó el perímetro del sitio del suceso y realizó las primeras diligencias. Asimismo, dispuso de la concurrencia de la sección de investigación de accidente de tránsito para establecer la dinámica de las causas del accidente. El área se mantuvo aislada a la espera del servicio médico legal, donde además se constató que el conductor fallecido es una persona de nacionalidad extranjera y el vehículo involucrado tenía encargo vigente por robo en la región metropolitana. Continúan las investigaciones, las indagaciones frente a este antecedente no menor que apareció en el transcurso del operativo de este volcamiento que, reitero, dejó una persona fallecida. Ruta 5, comuna de Antofagasta, esto cercano el día de ayer, a la mano del desierto. 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
1: Esta es la hora en su radio carnaval, 20 horas con 10 minutos.

0: 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Bueno, bastante intensas las precipitaciones en la zona central y sur de Chile, ¿eh? Algunas también nevazones en la zona alta de la capital de Chile. Bueno, por acá por el norte de Chile solamente se esperan cielos nublados, sin ningún anuncio en este caso de precipitaciones intensas. Condición que se mantendría durante los próximos días, ¿eh? De acuerdo al informe que nos emana la Dirección Meteorológica de Chile. Bueno, en el caso de Antofagasta tendría solamente cielos cubiertos, variando a parcial. El día jueves con algunos vientos de entre 25 y 40 kilómetros. La comuna de Tocopilla con cielos cubiertos, sin mayores complicaciones. La comuna de Mejillones con cielos cubiertos con algunos vientos de entre 25 y 40 kilómetros. La comuna de Taltal, cielos cubiertos, variando a parcial. La zona interior, Calama, con cielos despejados. Algunos vientos también. Temperaturas de hasta 25 grados en Calama. San Pedro Atacama, con cielos despejados. La comuna de Ollagüe, también con cielos despejados. Es lo que informa entonces, digo, la Dirección Meteorológica de Chile, sin ninguna probabilidad de caída de agüita para esta zona del norte de Chile, por lo menos, ¿ah? Todo se concentra en la zona central. Bueno, más o menos desde la región de Coquimbo, en realidad, hacia el sur, ¿ah? Claro que sí. Ahí estaría entonces alojado este frente de mal tiempo, asociado al famoso niño Godzilla. Este cabro chico. 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Seguimos con buena onda, buenas canciones. Es el regreso a casa en día miércoles en su radio carnaval.
1: Esta es la hora en su radio carnaval. 20 horas con 20 minutos.

0: Seguimos a esta hora en su radio regalona, su radio carnaval. Es el regreso a casa. En día miércoles. Miércoles 7 de octubre. Un abrazo grande a toda la gente de Mejillones. Hay una tremenda parrilla en Mejillones. A esta hora mucha gente seguramente ya se da cita para ser parte de la tremenda presentación. Esperando entonces el nuevo aniversario de la comuna de Mejillones. Así es que un abrazo tremendo, grande, grande, grande para toda la gente de Mejillones, ¿eh? En Mejillones yo tuve un amor. Saludos para toda la gente de Mejillones. Así es, han estado con actividades. Así es que un abrazo tremendo a toda la gente de Mejillones. Saludos grandes. Seguimos con buena onda, con buenas canciones en su radio regalona, su radio carnaval. Américo Pailita. Ahí en Mejillones, ¿ah? Seguimos con buena onda en su radio regalona, su radio carnaval. Es el regreso a casa, aquí en la que más se escucha.
1: Esta es la hora. Esta es la hora en su radio carnaval, 20 horas con 34 minutos.
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0: la sintonía siempre alegre y cordial de su radio regalona, su radio carnaval. El regreso a casa a esta hora de la noche. Un abrazo tremendo a toda la gente de Taltal, saludos cordiales. A la gente de Taltal, cariños. A la gente igual de Tocopilla, 103.7 Tocopilla, saludos grandes para Tocopilla, saludos, saludos, saludos. Que siempre nos sintonizan, ¿ah? ¿Eh? Y a toda la gente que está tomando sus labores del turno nocturno, que tengan, por cierto, una excelente jornada, claro que sí, ¿sabes? La gente que está aprovechando ya su descanso, también saludos grandes. Los que están ingresando a tomar su turno en este día miércoles 7 y se van por 7 días. Le mandamos saludos también, ¿eh? 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Es el regreso a casa a esta hora de la noche.
1: Esta es la hora en su Radio Carnaval, 20 horas con 38 minutos.

su radio regalona, su radio carnaval. El regreso a casa. Vamos a revisar qué pasó un día 8 de octubre. Un día 8, un día así como mañana. Como mañana. Bueno, un día 8 de octubre del año 1879, en el marco de la Guerra del Pacífico, ocurre el combate naval de Angamos, en el cual la escuadra chilena captura el monitor peruano Huáscar, hito clave para el control marítimo. Y en Chile también se conmemora en esta fecha el día del suboficial mayor de la Armada, por supuesto que sí. Bueno, el combate naval de Angamos da por supuesto paso también a la celebración en Mejillones que comentábamos hace algunos instantes atrás. El año 1912 se da comienzo a la Primera Guerra de los Balcanes. El año 1971 se lanza en Londres el álbum Imagina de John Lennon. Imagine. El año 1991, un día 8 de octubre, Croacia declara de manera formal su independencia de Yugoslavia. El año 1999 se autoriza la extradición del ex dictador chileno Augusto Pinochet por múltiples cargos de tortura. Eso fue un día 8 de octubre del año 1999. Informaciones, música y efemérides. 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Esta es la hora en su radio carnaval, 20 horas con 48 minutos.

0: Estamos ya cerrando la jornada del día de hoy, señoras y señores. Deseando que tengan todos un excelente, bonito regreso a casa. Un abrazo tremendo para todos y para todas. Siga en la sintonía de Radio Carnaval, la que más escucha. Siempre con buena onda durante las 24 horas. Abrazos cordiales, cariños para todos y para todas. Somos Radio Carnaval, la que más se escucha.
1: 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Esta es la hora. Ya son las 21 horas 9 de la noche.
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